Yendo de aquí hacia allá, a mano derecha, en la ruta U400. En Pucón, ahí está la iglesia adventista. Ahí está siendo velado don Avelino Acum Piñao, que ha fallecido, y se informa que el funeral se realizará mañana en el cementerio de Bahía Mansa. A las 12:30 horas sale desde la iglesia donde está siendo velado, previo culto evangélico, y habrá micro. Una sale a las 10:45 desde el Puente Mecano de Choroy-Traiguén, 10:45 desde el Puente Mecano de Choroy-Traiguén. Y la otra sale desde Poaucho también a las 10:45. Ambas van directamente al velatorio en la Iglesia Adventista de Pucomo para las personas que deseen acompañar en el velatorio y funeral de don Avelino Acum Piñao, cuyo funeral se ha programado para mañana, cementerio de Bahía Mansa, 12:30 horas.

Perfecto, muy bien. Oiga, acaba de producirse el empate, corrijo, el gol de ventaja para Argentina. Estaban en empate a uno. Y empezaba el primer adicional, porque son dos adicionales de 15 minutos cada uno, de alargue. Una vez que ha terminado el partido, que ya terminó, empataron a uno. Eso es lo que quería decir. Estoy medio enredado hoy día. Y en el alargue, en el primer alargue, minuto 3, Lisandro Martínez, Licha Martínez, anota el gol para Argentina. Me dicen acá, después de todos los corners que le regalaron a Argentina. ¿Será así, no? ¿Quién sabe, no? Pero Argentina está ganando 2-1 a Cabo Verde. Eso es lo que se informa. Y te lo comunicamos, pero de inmediato aquí en Voz de la Costa, para que tú pases tus buenos momentos, descanses, te relajes, amigo, amiga, campo, ciudad y litoral, en esta programación de música ranchera.

Amor eterno, eterno. Rocío Dúrcal ahí para complacer a la tía Nena, que no para de escuchar la radio mientras descansa y trabaja un poquito también, por supuesto que sí, como toda dueña de casa, la tía Nena también trabaja harto, harto, no un poquito. 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Chaparritos, chaparritas y demás es... Seguimos regaloneándonos con música.

Sidney López anotó para Cabo Verde, oiga, están a dos. Acaba de anotar Sidney López para Cabo Verde, un golazo, dicen. Un golazo. Impresionante, totalmente extraordinario el partido, lo que está pasando. Surrealista, porque no se puede creer. Habrá que estar atento a la justicia del árbitro, ¿eh? Ojo, no se puede hacer una maldad acá. No, no, yo estoy planteando algo así de partida, ¿cierto? Diciendo, es que no se puede hacer una maldad con este equipo como está jugando Cabo Verde, sería intolerable. Porque el mundo entero está mirando, así que ese es el punto. El mundo entero está mirando, y esto es súper importante, que si se produce algún gol para Argentina, bueno, sea correcto, ¿cierto? Eso es. Pero siguen 2-2 ahora en el marcador.

Muy bien, muchas gracias, amigos y amigas. Terminó el primer alargue. A2. Saluda a la tía Lucy, que quiere que gane Cabo Verde. Ya, tía Lucy, buen descanso, buen fin de semana. Abrazos, amigos y amigas. Muy buenas noches.

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0: al servicio de la vida. ¿Cómo están, amigos? Bienvenidos. Como siempre, nuestra invitación es a que dejes entrar luz a tu corazón y a tu alma para que puedas crecer y ser cada día alguien mejor. Queremos que hoy pongas mucha atención para que compartamos el significado que pueden tener las palabras. Una sabia frase dice: la palabra amable multiplica los amigos. Querido auditor, si tus palabras son dulces, tu vida transcurrirá en paz. Veamos por qué. Cuando nos toca conocer a muchas parejas que están frente a la ruptura matrimonial, comprobamos una triste realidad. Uno de los esposos ha sido agresivo en sus palabras, y esto ha hecho amarga la vida de su pareja. Faltaron, por supuesto, las palabras dulces que crean paz. ¿Qué distinta puede resultar la vida cuando nuestras palabras son amables? Es como el caso de aquel joven que llegó tarde a su casa. Se preparó para combatir con una carga de insultos todos los regaños que supuestamente iba a recibir de su madre. Sin embargo, sorpresa para él. Ella, con un poquito de inteligencia, en vez de reaccionar como lo imaginaba su hijo, le llevó esa noche un tazón de sopa caliente porque hacía mucho frío. Dándoselo, le dijo: «Tómate esta rica sopa caliente porque hace mucho frío y puedas dormir bien». El muchacho no se esperaba eso. Quedó desarmado. Y manso como un cordero, abrazó a su madre y exclamó: «Gracias, mamá. Te prometo no hacer esto nunca más». Quizás esto no suceda todos los días, pero en boca de muchos hay palabras amables capaces de conmover corazones duros. Queridos amigos, tres manifestaciones debieran tener siempre las palabras para que sean amables. La primera es no criticar. ¿Quién puede tratar con confianza al que vive criticando? Hoy critica con nosotros de los demás, pero mañana criticará con ellos de nosotros. Por eso el criticón siempre inspira desconfianza. La segunda manifestación es alabar. Todos tenemos el deseo que nos estimen, así que, si lo hacemos, con los demás, tarde o temprano, nos terminarán queriendo. Fue al servicio de la vida.
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Y ya estamos presentes en la última edición de la semana de Usted y Nosotros Juntos en la Noche. Sí, pues sí, es viernes 3 de julio del 2026 ya. Bienvenidos, señoras y señores, para conversar, para informarnos y escuchar buena música también con apuntes culturales, por supuesto, en nuestro espacio de hoy como es habitual. Vamos a pasar un momento inolvidable, como se estila en cada espacio que se emite, a través de la Voz de la Costa de Osorno, la radio más importante para los oyentes del sur de Chile.

Si uno puede soñarlo, amigas y amigos, puede construirlo, aunque usted no lo crea. Si uno puede imaginarlo, puede vivirlo. ¿Se han dado cuenta? Entonces, nuestra esperanza empieza en la imaginación, pero solo cobra forma con pasos reales hacia lo que anhelamos. Es decir, hay que organizarse, hay que hacer la tarea, hay que ser humilde, hay que ser responsable, hay que ser preciso. Y ahí se logra siempre lo que se ha soñado. Somos la voz de la costa, la radio amiga del sur, en la noche.

Y vamos con notas porque la mesa de reactivación laboral convocada por el Ministerio del Trabajo y presidida por el economista David Bravo entregó el día martes fue al ministro Tomás Rau un informe con 22 medidas para enfrentar la crisis del empleo que está sufriendo Chile. Entre ellas, la que ha concentrado la mayor atención pública apunta a modificar el mecanismo de cálculo de la ley de las 40 horas, que reduce gradualmente la jornada laboral de 45 a 40 horas semanales. Actualmente, la jornada semanal es de 42 horas, y el texto de la mesa de expertos plantea extender el periodo de referencia para calcular el promedio de la jornada ordinaria, hoy fijado en 4 semanas sin posibilidad de extensión, algo que, según el informe, ubica a Chile como el país más restrictivo, entre comillas, entre los 20 miembros de la OCDE que cuentan con mecanismos de distribución horaria. El promedio de esos países de 15 semanas y el 75% permite extensiones de hasta 52 semanas mediante negociación colectiva, como en el caso de Alemania, de Países Bajos también y en Suecia. Somos la voz de la costa, la informamos, la acompañamos bien cada noche de lunes a viernes. Nos quedamos usted y nosotros juntos en la noche.

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3: A continuación damos lectura a la presente edición de Mensajes. A los siguientes usuarios en lista de espera se les solicita que asistan hasta el viernes 10 de julio de 8 a 16 horas a oficina de lista de espera ubicada en el segundo piso del Hospital Base San José de Osorno, ingresando por acceso principal. Lista de espera, los pacientes son Gaby Emilia Cárdenas Rodríguez, Daniel Isaías Maquegüe Queipullao, Valeria Alejandra Colihuechún Colihuechún, Marcela Jimena Pineda Castillo, Marta Carmela Pichicoy Mayllanca, Julián Alberto del Río Muñoz, Samantha Danae Paredes Oyarzo, Natacha Antonella Quispe Maraza, Jorge Armando Angulo Queulo y Carlos Mancilla Núñez. En caso de no poder asistir presencialmente, por favor contactarse al 642-567042 o al correo macarena.munoz@redsalud.gov.cl. Firma Oficina Lista de Espera, Hospital Base San José de Osorno. Atención Huacahuincul Lololhue. El Comité APR Huacahuincul Lololhue y otros cita reunión general para el día martes 7 de julio a las 14 horas en la sede de Lololhue. Asistirán autoridades regionales y comunales. Se ruega asistencia y puntualidad, firma la directiva. Atención Caleta Cóndor. Se invita a todos los vecinos de la comunidad indígena de Caleta Cóndor a reunión para el día sábado 4 de julio a las 12 horas en el quincho de la comunidad. Se solicita asistencia y puntualidad por los puntos de interés a tratar, firma la directiva. La comunidad indígena Quelunantu de Pichilcura ha organizado un torneo de rayuela y una rifa para el día sábado 4 de julio desde las 14 horas en el sector de Pichilcura. Todo lo recaudado irá en beneficio de la familia Rivera Silva, afectada por un incendio. Firma y les invita la comunidad indígena Quelunantu de Pichilcura.
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3: Tenemos el sentimiento de comunicar a familiares y amigos el sensible fallecimiento del señor Avelino Acum Piñao, que en paz descanse. Su velatorio se realiza en la Iglesia Adventista del Séptimo Día, sector de Pucomo, comuna de San Juan de la Costa. Sus funerales se realizarán mañana sábado 4 de julio, saliendo desde el velatorio a las 12:30 horas, con dirección al cementerio de Bahía Mansa. Comunica a la familia y agencia funeraria H&M. Al cumplirse un año más de la partida del Gunumapu de mis queridos hijos Juan, Hernán, Sonia y Carlos Pinol Gulitraro, se les oficiará una santa misa el día domingo 5 de julio a las 10 de la mañana en la capilla de Huillinco. Se invita a familiares y amigos, lo que comprometerá la eterna gratitud de su mamita Esther Gulitraro. Se dan los más sinceros agradecimientos a todas las personas que nos acompañaron y ayudaron en los momentos de dolor ante la partida de nuestra querida madre, señora Juana María Ucapán Calfulef, que en paz descanse. En forma especial se agradece a la señora Jacqueline Arias Nagil por haberse encargado de la cocina, a las personas que colaboraron y ayudaron a cocinar en la cocina Fogón, Funeraria Martínez, a todos quienes nos hicieron llegar su ayuda de una u otra forma. Agradecimientos a los nietos y familias que hicieron llegar sus arreglos florales, familias Nagil Manquel, Rupailaf Naikul, Amolef Nagil, a la señora Gladys Naikul por estar en la cocina, a los sepultureros, a don Carlos Torrealba, a Ucapán por prestar ayuda y traslado. Agradecen los hijos y nietos, familia Nagil Ucapán, familia Garcés Ucapán y su hija Julia Nagil Ucapán. La familia Rodríguez Nilián expresa sus más sinceros agradecimientos a todas las personas, familiares, vecinos y amigos que de una u otra forma nos hicieron llegar sus sentimientos de pesar y nos acompañaron en el velatorio y funeral de nuestro querido padre, suegro, abuelito y bisabuelito, don Enríquez Rodríguez García, que en paz descanse. En forma especial se agradece a las personas que hicieron la sepultura, don Jorge Yancacura, Moisés Quinchagual, Patricio y Sebastián Herrera, al pastor Tito Jaramillo de la Iglesia Cristiana Cristo Viene, por facilitar la iglesia para el velatorio y por haber realizado los servicios de oración y acompañarnos al Campo Santo en su última despedida. Señor Inés Gómez e hijos, por ayudarnos en la cocina y a todos quienes nos cooperaron de una u otra manera. Eternamente agradecidos sus hijos, Janet, Elizabeth, Carlos y Daniel Rodríguez, Nilian y familia. En nombre de la familia queremos agradecer a quienes acompañaron en nuestro dolor por la triste partida de nuestra madre, hermana, tía y suegra, Verónica Aurora Guaitro Garcés, y en especial a la comunidad indígena Forragüe, Junta de Vecinos Forragüe Alto, Puro Trail, Colegio San Francisco de Asís y Tercero Básico, Servicentro Aramco Chorrillos y Tiendas Astop, Comunidad Indígena Micaela Marrián, Junta de Vecinos Población Santa Teresita, Club Deportivo Chilenito Purregüín, Empresa Láctea Valle Verde, Familia Marrián Nilián, Familia Pailalef Marrián, Familia La Torre e Hijos, a sus profesores, colegas de San Juan de la Costa y alumnos, a sus comadres y ahijados, a todos muchas gracias por sus palabras de consuelo y apoyo. Con eterna gratitud, sus hijos y hermanos. En memoria de nuestra querida madre, hermana, tía y suegra, Verónica Aurora Guaitro Garcés, expresamos nuestro más profundo agradecimiento por el apoyo, cariño y consuelo brindado ante la partida de nuestra madre. Su compañía fue el mayor refugio en estos días de dolor. Asimismo, agradecemos de corazón a quienes nos entregaron su valiosa ayuda personal. En la cocina, Elizabeth Acum, Verónica Acum, Janet Arriagada y familia, Yolanda Guaitro, Eliana Martínez, familia Marrián Nilián y colaboradores. En la sepultura, Martín Nilián, Nelson Trina y familia, Cristian Molina, Wilfredo Nilián y José Payacán. Acompañamiento espiritual, don Eleodoro Acum por el responso y a la panteonera Juana Marileo por su disposición. Apoyo logístico, Camila Arriagada y familia y Viviana Arriagada y familia por facilitarnos los furgones. Hacemos extensivo este agradecimiento a todos quienes nos acompañaron con sus condolencias, aportes y arreglos florales. Su generosidad nos acompañará siempre. Con eterna gratitud, sus hijos y hermanos. Es todo en cuanto a mensajes. Muchas gracias.
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5: Buenas noches, comenzamos con las informaciones de las 21 horas. 5 personas fueron detenidas en Valdivia por su presunta participación en una banda criminal vinculada a más de 20 robos a viviendas, principalmente en el sector de Isla Teja. El operativo fue desarrollado por la Brigada Investigadora de Robos de la Policía de Investigaciones junto a la Fiscalía e incluyó el allanamiento de 7 domicilios en distintos puntos de la ciudad. Entre los detenidos se encuentra una mujer y un adolescente de 14 años, quienes integrarían una organización delictual investigada por su participación en al menos 26 delitos. De acuerdo con la Fiscalía Regional de Los Ríos, la investigación permitió establecer que la banda operaba desde enero de este año, realizando un análisis previo de las viviendas antes de ingresar para sustraer dinero y especies de alto valor. Según los antecedentes, la organización estaría compuesta por otras 15 personas, en su mayoría menores de edad, de los cuales 8 ya han sido detenidos y permanecen en prisión preventiva, mientras que 3 individuos continúan siendo investigados por su eventual participación en los hechos. El pasaporte chileno fue reconocido nuevamente como el documento de viaje más poderoso y seguro de América Latina, de acuerdo con la última edición del Global Passport Index 2026, elaborado por Global Citizen Solutions. El documento permite el ingreso sin visa o acceso facilitado a 105 países, incluyendo destino como Estados Unidos a través del programa Visa Waiver, además de Alemania, Francia, China y Japón, consolidando a Chile como el país con mayor movilidad internacional de la región. El director nacional del Registro Civil, Omar Morales, atribuyó este reconocimiento a los altos estándares de seguridad incorporados en el pasaporte, entre ellos una página de datos fabricada con policarbonato, un microchip integrado y la personalización mediante grabado láser. Asimismo, destacó que el documento cuenta con 3 niveles de verificación que permiten autenticar su validez, reforzando la confianza internacional en el sistema de identificación chileno. El informe también posicionó a Brasil, Argentina y Uruguay por detrás de Chile en el ranking regional de movilidad internacional. La restauración de la imagen de la Virgen del Carmen de la iglesia de Aldachildo en la comuna de Puquieldón continúa mostrando importantes avances tras un mes de trabajo especializado. La escultura perteneciente a uno de los templos que integran el sitio de Patrimonio Mundial de Iglesias de Chiloé fue trasladada a los talleres de la Fundación Iglesias Patrimoniales para ser intervenida por expertos con la supervisión de conservadores del Museo Regional de Ancud. Los progresos fueron presentados a representantes de las comunas de Aldachildo, Doichuac y de Tif, quienes valoraron la iniciativa orientada a resguardar el patrimonio religioso de la isla. La restauración forma parte de un plan piloto impulsado en marco del Plan de Gestión Integrado del Sitio de Patrimonio Mundial, que busca fortalecer el trabajo conjunto entre las comunidades, especialistas e instituciones públicas para conservar la imaginería religiosa de Chiloé. Autoridades del Ministerio de las Culturas y del Consejo de Monumentos Nacionales destacaron que este esfuerzo no solo permitirá preservar una pieza de alto valor histórico y devocional, sino también fortalecer la identidad cultural y transmitir este patrimonio a las futuras generaciones. Se espera que la imagen esté completamente restaurada para la festividad de la Virgen del Carmen el próximo 16 de julio. El Colegio Itizuyay, establecimiento municipal que funciona al interior del Centro de Cumplimiento Penitenciario de Osorno, realizó una muestra semestral para dar a conocer el trabajo pedagógico, formativo y de capacitación en oficios desarrollado durante el primer semestre. La actividad exhibió iniciativas vinculadas a la convivencia educativa, el proyecto Explora, el Día del Libro, el Día de las Glorias Navales, el programa Arte Educador Genchi y talleres de electricidad y mueblería, reafirmando el compromiso del establecimiento con la reinserción social de las personas privadas de libertad. La directora del colegio, Patricia Varela, destacó que la comunidad educativa atiende a 126 estudiantes y que el trabajo se orienta al fortalecimiento de competencias académicas, laborales y de emprendimiento, además de mantener una estrecha articulación con el Centro de Educación y Trabajo SED. La muestra se desarrolló en el marco del Mes de la Reinserción Social de Gendarmería de Chile y permitió relevar la importancia de generar oportunidades que favorezcan la reintegración de los estudiantes a la sociedad con el respaldo de Gendarmería del Departamento de Administración de Educación Municipal de Osorno. Le invitamos a continuar en compañía de Radio La Voz de la Costa. Hasta aquí Punto de Prensa.
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Hay que tener presente cada vez que cada día es una página en blanco y que espera ser escrita con actos de coraje y fe por nosotros mismos. La esperanza, amigas y amigos, transforma el tiempo en una oportunidad para redibujar nuestro destino y nada más. Buenos temas musicales para compartir cada noche, por eso nos quedamos usted y nosotros juntos en la noche.

Y cada vez algún invitado en nuestro programa, en esta ocasión Sina Easton, de nombre real Sina Shirley Hort. Nació en Belsight, North Lanarkshire, Escocia, el 27 de abril de 1959, cantante, actriz escocesa, quien tomó el apellido de Easton de su primer matrimonio. Y su repertorio es principalmente en inglés, si bien ha grabado exitosas versiones en español de su hit en inglés. Su larga carrera incluye una canción para la saga de James Bond, For You Hey Online, y colaboraciones con importantes figuras anglosajonas e hispanas como Kenny Rogers, Prince, ¿qué más? Al Jarreau, Barry Manilow, Diango y Luis Miguel. Y en su actividad actoral, bueno, destaca un papel en la exitosa serie televisiva Miami Vice como esposa del protagonista Don Johnson e incursiones en la comedia musical con El Hombre de la Mancha. Esta noche, amigas y amigos, un hermoso tema en la voz siempre llamativa de Sina Easton.

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Así nos quedamos con la buena música y recordando algunos grandes también del espectáculo en nuestro espacio, usted y nosotros juntos en la noche. Y de conversar, ni hablar, siempre algo tenemos. Tenemos que agradecer lo que tenemos a propósito. Y vamos a tener siempre una razón para sonreír en la vida. Porque el agradecimiento, amigas y amigos, es una forma de mantener viva la esperanza, incluso cuando los recursos parecen escasos. Somos La Voz de la Costa y aquí nos quedamos cada vez de lunes a viernes, usted y nosotros juntos en la noche.

y alguna recomendación para algo, siempre tenemos en nuestro programa. En esta ocasión me quiero referir a los estudiantes. Quiero que sean un buen estudiante. Y ser un buen estudiante implica combinar organización, los hábitos de estudio efectivos, la motivación y la adaptación a tu estilo de aprendizaje que tengas, amiga, amigo. Hay que planificar, hay que organizar el tiempo. Planificar y gestionar tu tiempo es fundamental. Por lo tanto, te invito a que establezcas un horario de equilibrio en cuanto a estudio, descanso y actividades recreativas, asignando bloques específicos para cada tarea. Prioriza tus actividades, mi amiga, mi amigo, según la importancia y urgencia, enfocándote en lo que realmente contribuye a tus objetivos académicos. Utilizar calendarios o aplicaciones de tareas puede ayudarte a evitar la procrastinación y mantener un ritmo constante de estudio también, que es lo que a todos nos interesa, de ustedes, los jóvenes, señoritas y jóvenes, que mañana son el futuro de nuestra sociedad chilena y mundial. Así que les vaya bonito, organícense bien, todo va a salir estupendo en sus estudios, acuérdense nomás.

Y aquí nos quedamos y compartimos familiarmente desde la voz de la Costa de Osorno, la radio amiga del sur. El verdadero valor no es la ausencia de miedo en nosotros, es la convicción de que hay algo por lo que vale la pena siempre seguir adelante. En tiempos oscuros, como decimos familiarmente en Chile, la esperanza actúa como brújula y también como motor. Entonces, nos va ayudando a tomar decisiones difíciles con determinación. 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

0: La encíclica Magnifica Humanitas del Papa León XIV nos invita a mirar con esperanza, discernimiento y fe el tiempo que vivimos, marcado por el rápido avance de la inteligencia artificial. En medio de tantos cambios tecnológicos, el Santo Padre recuerda que nada puede reemplazar la dignidad de la persona humana, la fuerza del amor, la fraternidad y el encuentro con Dios. A continuación, compartimos una frase especialmente significativa de este documento que puede ayudarnos a reflexionar, orar y renovar nuestra mirada cristiana. Son palabras para meditar serenamente, dejar entrar al corazón y descubrir que, incluso en la era digital, seguimos llamados a ser profundamente humanos.
1: Dios no abandonará jamás a la humanidad en medio de sus propios inventos.
0: La encíclica del Papa León XIV concluye con un mensaje de esperanza cristiana. Aunque existan temores frente a los cambios tecnológicos, Dios continúa acompañando la historia humana. El Papa invita a vivir este tiempo con responsabilidad, pero también con confianza en la providencia y en el amor de Dios.

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2: Buenas noches, este es el punto de prensa de las 22 horas. La existencia de un grupo de Telegram dedicado a compartir imágenes íntimas y antecedentes personales de mujeres encendió las alarmas en el Valle de la Aconcagua, luego de que decenas de afectadas denunciaran la situación y comenzaron a coordinar acciones legales. La situación fue expuesta públicamente por una usuaria de Instagram, quien alertó de la comunidad virtual que reuniría más de 1.500 integrantes de los sectores de San Felipe, Los Andes y Putaendo, se informó. Desde el Ministerio Público señalaron que en la Fiscalía Local de San Felipe existen causas vigentes por denuncias relacionadas con este tipo de hechos. No obstante, no se entregaron detalles de las investigaciones por las diligencias en curso. Una de las denunciantes, de iniciales FAGM, explicó que conoció el caso a través de redes sociales y que no solo se estaba compartiendo contenido íntimo de las mujeres, sino que también información sobre sus ubicaciones, dónde trabajan, dónde vivían, dónde se movían y dónde estudiaban. Había niñas menores de edad también afectadas. Tras hacer pública la situación, señaló que comenzó a recibir numerosos testimonios de mujeres que aseguraban también haber sido víctimas de hechos similares, algunas de las cuales incluso mantienen denuncias presentadas ante la fiscalía. Estas fotos han servido para amenazarlas. Les han enviado el contenido a su familia y a sus compañeros de trabajo. Las han acosado y perseguido. Al final fue una bola de nieve que fue creciendo y te das cuenta que es algo mucho más grande de lo que se puede ver a simple vista, sostuvo. La denunciante agregó que tras la viralización del caso, también tomaron conocimiento de la existencia de otro grupo de Telegram integrada por más de 5.000 personas de Valparaíso, donde presuntamente se compartiría contenido de características similares. Y el Ministerio de Salud reunió a sociedades científicas, colegios profesionales y representantes del sector salud para fortalecer la campaña de vacunación contra el sarampión. La estrategia busca aumentar la cobertura de inmunización en un contexto marcado por la presencia de brotes de la enfermedad en distintos puntos. La subsecretaria de Salud Pública, Alejandra Pizarro, señaló que el encuentro tuvo como objetivo coordinar acciones con distintas organizaciones para ampliar el alcance de la campaña. Estamos preocupados y ocupados por las coberturas de vacunación contra el sarampión. En Chile no tenemos transmisión comunitaria de sarampión desde los años 90, solo hemos tenido algunos casos importados, afirmó. La autoridad recordó que este año se han confirmado 2 casos importados y advirtió que la circulación del virus en países vecinos obliga a reforzar las medidas preventivas. Tenemos más de 143.000 niños que aún no completan sus esquemas de vacunación e insistimos en el llamado a los padres, madres y tutores a revisar la página web del Ministerio de Salud y acudir a cualquier vacunatorio público o privado en convenio para completar su esquema, indicó. La Fiscalía Regional de Los Lagos, a través de su equipo contra el crimen organizado y homicidios ECO, investiga un delito de secuestro registrado durante la madrugada de este viernes en el sector Alerce, en la comuna de Puerto Montt. De acuerdo con la información entregada por la fiscal del equipo ECO, Camila Díaz, la víctima corresponde a una persona adulta de nacionalidad chilena quien fue secuestrada desde las inmediaciones de su domicilio por 2 sujetos que hasta el momento no han sido identificados. Tras conocerse los hechos, el equipo ECO se trasladó hasta la 6ª Comisaría de Carabineros de Alerce para coordinar las primeras diligencias investigativas. En paralelo, la Fiscalía instruyó a los S9 de Carabineros a desarrollar diversas acciones destinadas a recopilar antecedentes que permitan establecer el paradero de la víctima, además de identificar a los responsables del secuestro. La investigación continúa en desarrollo y por ahora no se han entregado mayores antecedentes respecto a las circunstancias en que ocurrió el hecho ni sobre el estado de la persona secuestrada. Y en Osorno, el alcalde Jaime Bertín, junto al gobernador regional de Los Lagos, Alejandro Santana, encabezó la ceremonia de entrega de nuevos camiones y maquinaria que será utilizada por la Dirección de Medio Ambiente, Aseo y Ornato, mejorando los servicios que el municipio entrega diariamente a la comunidad. Se trata de una inversión que ascendió a 501 millones de pesos. recursos FNDR, ejecutados por el municipio, lo que fue destacado por el jefe comunal. Esta inversión va en beneficio de nuestros vecinos y vecinas, ya que permitirá mantener la ciudad limpia y ordenada, indicó. Aquí finaliza este punto de prensa, el último servicio informativo para esta jornada de día viernes 3 de julio. Le invitamos mañana a seguirse informando acerca del acontecer provincial y regional a través de Noticiero 90 a las 8 horas. Muy buenas noches, muchas gracias y buen descanso.
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Ya estamos a 3 de julio del 2026. Demos una mirada a lo ocurrido en una fecha como hoy. El año 1800 se fundó la ciudad de San Carlos, con el nombre de Carlos de Itagüí, por orden del gobernador Joaquín del Pino. En 1837, los asesinos del ministro Diego Portales fueron condenados a muerte. En 1840 se dictó una ley concediendo pensión a los hijos del ilustre ministro señor Diego Portales. Y por último les cuento que en una fecha como hoy, pero de 1876, se fundó el Instituto Agrícola de Santiago. 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

Estimados amigos y amigas, la esperanza es el sueño del hombre despierto. Así nada más, lo decía una gran persona, como Aristóteles. Entonces, la esperanza está clara que nos permite actuar sobre el mundo real, siguiendo nuestros objetivos. Aquí nos quedamos de lunes a viernes en La Voz de la Costa de Osorno, usted y nosotros, juntos en la noche y con esta música.

Y vamos a noticias porque en medio de las labores de rescate en Venezuela tras el terremoto, el equipo USAR de bomberos de Chile, Bosch, logró rescatar a un hombre que se encontraba bajo escombros de un edificio de La Guaira, donde la bombera María Paz Campos tuvo un rol fundamental. Se trató de una operación de salvamento de casi 72 horas en que Hernán Alberto Gil Flores, de 43 años, fue rescatado sano y salvo tras permanecer atrapado durante más de una semana bajo los escombros del estacionamiento del centro comercial. El operativo fue coordinado por el equipo USAR de Bomberos de Chile, que trabajó junto a equipos especializados de países como Costa Rica, Estados Unidos, Portugal, México, El Salvador y Venezuela. Los equipos utilizaron una cámara telescópica, les cuento, para mantener contacto constante con el señor Gil Flores, además de hacerle llegar agüita y nutrientes líquidos a través de un conducto para mantenerlo hidratado. ¿Qué más quiere que digamos? Bendiciones también para todos los trabajadores, la gente que puede estar ahí, que pueda resistir y salir también, volver a su lugar con su familia. Nada más milagroso de lo que hace Dios, ¿no? Qué lindo aquello. Emocionados todos los trabajadores y el mismo hombre, ¿por qué no? Y muchos de nosotros los chilenos también, que humanamente pensamos de que todos de una u otra manera, pase lo que nos pase, debemos estar bien en las horas siguientes. Esa es la idea fundamental de un buen lazo social a nivel mundial. Somos La Voz de la Costa y aquí nos quedamos informando, acompañando usted y nosotros juntos en la noche.

Estimados amigos y amigas, no olviden que su interior está lleno de sueños sin forma y de nuevos comienzos. Así es nuestra vida, lo que pasa es que le ponemos poca atención. Y quiero decirle lo siguiente, una cita similar a otras en las que se habla de nuestra capacidad de resiliencia y de desarrollo personal, es esto que le digo. Nuestro interior está lleno de sueños sin forma y de nuevos comienzos. Comencemos la tarea ordenadamente y lograremos lo deseado. 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

Y voy a noticias porque llegué un poco informativo esta noche también. Perú ya se prepara, fíjese, para tener un nuevo gobierno. Tras imponerse en las urnas, la derechista Keiko Fujimori ya trabaja para asumir la presidencia del país vecino, aunque aún se espera la confirmación de su triunfo por parte de la justicia electoral, lo que debería ocurrir en los próximos días. Con todo, la líder de la Fuerza Popular no quiere perder el tiempo y ya planifica lo que será su administración, con la gran misión de devolverle la estabilidad política a un país que ha tenido 8 presidentes en 10 años. Son varios los temas que preocupan a la futura mandataria, pues, a Keiko Fujimori. Es por eso que diseñó un plan de gobierno de 100 medidas, divididas en 5 tópicos: seguridad ciudadana y orden público, reactivación económica e inversiones, agro, energía e infraestructura, salud y desarrollo social, dijo la hermosa Keiko Fujimori, presidenta del Perú. 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

Hay alquimia en el dolor, decía Pearl Buck, y puede transformarse en sabiduría. Vamos analizando este tema, ya para cerrar nuestra conversación. ¿Nos queda en claro entonces, al final, esto que les dije? Hay alquimia en el dolor y puede transformarse en sabiduría. Que en los momentos de amargura hay posibilidades de aprender cosas, pues, que pocas personas saben. Eso es sin lugar a dudas y debe estar claro siempre en nuestro actuar de cada día, de cada momento de existencia. Somos La Voz de la Costa, la radio amiga del sur. Vamos a ir a una canción y les doy el tiempo para mañana sábado 4 de julio.

Mañana sábado 4 de julio habrá niebla, temperatura mínima menos 2 grados centígrados, la máxima 8. Vamos a tener un viento flojo del este de 3 y 12 kilómetros a la hora, pero va a estar helada la mañana y el día también en general. Somos la Voz de la Costa y así le hemos acompañado en esta noche deseándoles que tengan un muy buen descanso. Hasta pronto.

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2: Un saludo cordial a cada uno de ustedes, hermanos y hermanas. Estamos finalizando este viernes 3 de julio. Les invito a colocarnos en la presencia de Dios y juntos reflexionar en el Evangelio según San Juan, capítulo 20, versículos 24 al 29.

0: uno de los doce, de sobrenombre el Mellizo, no estaba con los otros discípulos cuando se presentó Jesús resucitado. Ellos le dijeron: «Hemos visto al Señor». Él les respondió: «Si no veo la marca de los clavos en sus manos, si no pongo el dedo en el lugar de los clavos y la mano en su costado, no lo creeré». 8 días más tarde, estaban de nuevo los discípulos reunidos en la casa, y estaba con ellos Tomás. Entonces apareció Jesús, estando cerradas las puertas, se puso en medio de ellos y les dijo: «La paz esté con ustedes». Luego dijo a Tomás: «Trae aquí tu dedo, aquí están mis manos, acerca tu mano, métela en mi costado. En adelante no seas incrédulo, sino hombre de fe». Tomás respondió: «Señor mío y Dios mío». Jesús le dijo: «¿Ahora crees porque me has visto? Felices los que creen sin haber visto». Palabra del Señor. Este pasaje del Evangelio nos ayuda, a través de las dudas de Tomás, podemos aprender a gestionar nuestras propias dudas. Hemos de entrar con frecuencia en nuestro interior, habitado por Dios mismo, y sentir lo que ahí dentro nos inunda. Ese silencio interior provoca en nosotros la actitud propia de las personas que se saben incondicionalmente queridas, protegidas y acompañadas. Experimentaremos a Jesús resucitado cuando nos sintamos personas resucitadas y resucitadoras, sin miedo, en paz, con coraje, porque Jesús está en medio de nosotros. En este tiempo también tenemos que aprender a descubrir las llagas de Jesús, que le reconozcamos en ellas. No nos limitemos a tocarlas y besarlas, tratemos también de aliviarlas, curarlas e impedir que se produzcan. Jesús nos invita a ver y tocar para curar todas sus llagas en tantas personas heridas en nuestro mundo. Pidamos esta fortaleza para que también nosotros seamos cercanos a los demás y en este mundo, en esta vida, como bautizados, podamos ser para los demás otro Cristo. Podamos ser la presencia de Cristo para el hermano, para la hermana, especialmente aquellos que están en el camino. Tengan todos ustedes muy buenas noches, que Dios les bendiga.
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Takantipu Wenyui, Puche, Kafuta Wijimapu, Mañun Mañun. Hasta mañana, amigos, a toda la gente de las grandes tierras del sur. Muchas gracias.

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Tengan todos un feliz descanso. Muy buenas noches.

0: 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Tengan todos ustedes muy buenos días.
1: 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Un gran saludo a todos los amigos y a la gente de las grandes tierras del sur. Muchas gracias.

0: 7 de la mañana.
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2: 7. Y la incertidumbre por los conciertos de BTS. Ministra del Deporte propone un piso mecano en el Estadio Nacional, que se trasladen al Parque Estadio Nacional o a Cerrillos. Hubo protesta de las ARMYs en La Moneda. Oficialismo sacó balance positivo tras la reunión con el presidente Kast en La Moneda y en medio de la tensión entre los partidos. Mandamentario llamó a fortalecer la coordinación política y afiatar las confianzas. Tras nueva reunión, la mesa de negociación de la mega reforma extendió el plazo para el ingreso de indicaciones. Alcaldes insistieron al gobierno en la exención de contribuciones, Hacienda lo descartó. El sector turismo es una de las más afectadas en la Araucanía luego de los fuertes vientos que han afectado a la zona en los últimos días. Continúa la reposición del suministro eléctrico. A los 71 años falleció el reconocido actor Fernando Clige, ícono de Marrón Glacé y el teatro en Chilevisión. El domingo serán sus funerales. En el mundo, Keiko Fujimori dijo asumir su proclamación presidencial en Perú con humildad y responsabilidad. Los carteles publicitarios de Nueva York confirmaron el matrimonio de Taylor Swift. Y en el Mundial, en el alargue, Argentina venció a Cabo Verde y avanzó a los octavos de final que comienzan hoy. Colombia se enfrentará a Suiza tras derrotar a Ghana.
1: 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Y aquí hay WOM y no vamos a parar.
2: ¿Qué tal? Muy buenos días, bienvenidos y bienvenidas a esta primera edición del diario de Cooperativa que hacemos hoy sábado 4 de julio de 2026 desde un Santiago con cielos despejados, una temperatura a esta hora de menos 0,1 grados Celsius, humedad en un 91% y una máxima pronosticada para esta jornada en Santiago de tan solo 11 grados. Algo de chubascos aislados está pronosticado también a partir de esta tarde y noche para la capital. En el norte del país, 21 es la máxima en Arica, 20 para Iquique, 17 en Antofagasta, con vientos durante esta tarde de hasta 60 kilómetros por hora, cielos cubiertos. En Copiapó, una máxima de 20 grados, 16 en La Serena y Coquimbo, despejado, 13 en Valparaíso, donde hay pronóstico de chubascos y probable tormenta eléctrica a partir de esta tarde. En Rancagua, una máxima de 9 grados, también se espera chubascos y tormenta eléctrica durante la noche de este sábado. Para Talca, algo de agüita, chubascos débiles, cielos cubiertos, una máxima de 6 grados para el día de hoy. En Chillán, también con los cielos cubiertos, una máxima de 7 grados, 9 para Concepción, 12 en Temuco, 10 en Valdivia, que amanecen con niebla, luego cielos despejados, 10 también la máxima en Puerto Montt, 3 en Coyhaique, cielos despejados durante el día de hoy, 3 la máxima también en Torres del Paine, 3 también para Punta Arenas, cielos con nubosidad parcial. En el territorio insular hay lluvia en Isla de Pascua, una máxima de 22 grados, también en Juan Fernández con probable tormenta eléctrica, mientras que en el territorio de la península antártica chilena, 1 grado la máxima para el día de hoy. Revisado el pronóstico del tiempo, comenzamos el diario de Cooperativa.
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2: Y la ministra del Deporte aseguró que los conciertos de BTS en el Estadio Nacional nunca fueron confirmados y entregó dos alternativas para realizar los shows. En paralelo, las fanáticas extienden las movilizaciones para este fin de semana. Carla Fernández con el detalle.

0: Comunicado emitido por el Instituto Nacional del Deporte, que resolvió no autorizar la utilización del Coliseo Central del Estadio Nacional para los conciertos que la banda de K-pop BTS tenía programados para los días 14, 16 y 17 de octubre. Fanáticas de la banda acusaron la incertidumbre que ha causado esta medida.
1: No solamente tomar una decisión así a la ligera, porque son más de 200.000 personas con un sueño que está matando. El pasto se puede solucionar, matar más de 200.000 sueños no.
2: El concierto de BTS en Chile no solamente va a reunir a ARMYs chilenas, sino que esto es una convocatoria a nivel latinoamericano y también a nivel internacional. Vienen ARMYs de todo el mundo que ya tienen comprados el tema de los hospedajes, los vuelos, y la mayoría no puede como tener la cancelación de ellos. No solamente estamos hablando como por nosotras las que vivimos acá en el país.
0: En un inicio surgieron propuestas como el Estadio Monumental, donde el propio presidente de Blanco y Negro, Aníbal Mosa, así lo aseguró. Además, en regiones, la alcaldesa de Viña del Mar, Macarena Ripamonti, a través de redes sociales ofreció como alternativa el Estadio Sausalito. Pese a esto, tras una reunión con la directora del IND, Lorena Castillo, el director del Parque Nacional, Facundo Maza, y la ministra del Deporte, Natalia Ducó, quien además de señalar que no se canceló ni revocó porque la autorización nunca existió, entregó dos alternativas para que se lleve a cabo la presentación.
3: Para ello se han ofrecido dos nuevas soluciones. Primero, que la productora incorpore una estructura tipo Mecano que distribuya las cargas y proteja la cancha. Segundo, si la productora no toma la primera solución y tomando la experiencia que ha ocurrido en otros países con este concierto, el gobierno está disponible para ayudar a facilitar otros recintos aptos para realizar el concierto, como son la explanada del Parque Estadio Nacional y el Parque Cerrillos, cuales fechas ya tenemos previamente.

0: quien en su cuenta de X señaló que no le parece correcto ni aceptable que la productora y la secretaria de Estado se intenten lavar las manos. Se sumó también el senador del Partido por la Democracia, Pedro Araya, quien ofició a la jefa de la cartera del deporte.
1: El Estado tiene que dar explicaciones y darle certezas a los miles de fans que compraron entradas para asistir al concierto, especialmente a quienes son de regiones, que se organizaron para asistir a este evento, comprando pasajes de avión, reservas de hotel, pidiendo vacaciones, entre otras cosas. Por esa razón, lo que le hemos pedido al gobierno y especialmente a la ministra del Deporte es que nos informe con claridad cuáles son los informes técnicos que tuvo a la vista para suspender estos conciertos. Y además, que se pueda precisar cuál es el criterio que tiene el Estado para prestar o no el Estadio Nacional para eventos masivos.
0: Durante el fin de semana se extenderá la jornada de manifestaciones por parte de las fanáticas de BTS con el objetivo de mostrar su descontento con la medida tomada por el gobierno y la nula respuesta de la productora DG Medios.
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4: Continúan las labores en la Araucanía para restablecer el suministro eléctrico. Los cortes de luz han afectado también la actividad turística en Pucón y Villarrica. Claudio Arévalo.
5: Los organismos de emergencia continúan desplegando labores para restablecer los servicios básicos, habilitar la conectividad y atender a las familias damnificadas por los fuertes vientos que afectaron a las comunas de Pucón y Villarrica. Se informó que la emergencia se enfoca ahora en el levantamiento de daños, la recuperación de los servicios esenciales y la preparación ante el sistema frontal con precipitaciones pronosticado para las próximas semanas en la región. Son 3 días sin energía producto de la caída del tendido eléctrico y árboles sobre viviendas, lo que también ha afectado a la actividad turística de ambas comunas. Felipe y María José son dueños de cabañas y entregaron su testimonio respecto a las dificultades que aún persisten en la zona lacustre.
6: Llevaríamos 3 días sin energía eléctrica, pero esperamos que se solucione pronto la luz y que eso no afecte la ocupación de estas vacaciones de invierno, que todos los empresarios del mundo del turismo estamos siempre esperando esta época, que es la época donde sube un poco la demanda. En el caso de nosotros tenemos sistema de respaldo de energía.
7: Los turistas evidentemente dejaron de venir a Pucón porque no tenemos energía eléctrica. Esta es una situación que se podría haber prevenido. Sabíamos que esto iba a ocurrir, al parecer la compañía eléctrica no tomó las medidas que corresponden para poder reducir el impacto del temporal de viento.
5: Por su parte, el director regional de Senapred, Jan Gorayev, informó que continúan las labores de reposición del suministro eléctrico y la habilitación de rutas, destacando que el tránsito por el camino de Segunda Faja al Volcán entre Los Riscos y Pucón permanecerá suspendido mientras se desarrollen los trabajos de reparación, además de informar la presencia de un socavón en el sector de Loncotraro, que también se está abordando junto a los vecinos.
8: El tránsito vehicular ruta 199, o sea, Villarrica-Pucón, se encuentra habilitado con precaución, con reducciones de velocidad en el sentido de que hay brigadas, hay maquinaria de la empresa CGE trabajando en el restablecimiento del servicio eléctrico y hay árboles y ramas a un costado del camino. Por lo tanto, pedimos la comprensión, la reducción de la velocidad, manejo con responsabilidad dada esta situación.
5: El Seremi de Energía, Jorge Ragbe, en tanto, informó que se espera que una parte importante del suministro eléctrico pueda quedar restablecido durante el fin de semana, dependiendo de las condiciones meteorológicas y de la evolución de los trabajos en terreno.
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4: Vamos a revisar noticias del Mundial. En el alargue, Argentina derrotó a Cabo Verde y avanzó de fase a los octavos de final que comienzan el día de hoy. También avanzó Colombia al vencer a Ghana. Rodrigo Gómez.
9: Terminaron los 16avos de final de la Copa del Mundo. En la última jornada, Egipto eliminó a Australia por penales, luego de igualar 1-1 en el tiempo de juego. Argentina sufrió y derrotó 3-2 a Cabo Verde, convirtiendo el gol del triunfo en el segundo tiempo del alargue. Lionel Messi, que anotó el primero de los goles y llegó a su 7º tanto en esta Copa del Mundo, analizó este trabajado partido.
10: Bueno, como dije al principio, creo que no pudimos presionarlo bien, que por ahí no quedaban lejos las líneas,
11: cuando queríamos saltar al central desde el pivote defensivo, a los centrales se le hacía muy, muy largo saltar con los jugadores que descendía, y bueno, quedamos un poco descoordinados. Ellos siempre eran uno más porque nosotros no podíamos igualar, y bueno, por eso no tenían la pelota y no hacían correr porque no podíamos presionarlo bien.
9: Colombia, por su parte, derrotó 1-0 a la selección de Ghana en un encuentro bastante ajustado y también aseguró su presencia en los octavos de final. El técnico Néstor Lorenzo se refirió a la importante victoria.
12: Es un campeonato muy, muy duro, muy difícil, distintas temperaturas, horarios, viaje, la logística es matadora para todos. Y la verdad que hicieron un partidazo los muchachos, ¿no? Creo que por momento nos metimos un poquito atrás. El juego nos llevó, ellos son un equipo muy ordenado que, si bien defiende muy bien, cuando ataca también sale a las bandas y tira mucho centro, y nos complicaron un poquito ahí, pero tuvimos para rematarlo 6-7 veces y no pudimos.
9: Así se desarrollarán los octavos de final de la Copa del Mundo. Canadá y Marruecos se enfrentan a las 13 horas en Houston, Paraguay y Francia también a las 17 horas en Filadelfia. Para el domingo, Brasil y Noruega a las 16 horas en New Jersey, y México con Inglaterra a las 20 horas en Ciudad de México. El día lunes, Portugal y España se van a medir a las 15 horas en Dallas, y Estados Unidos con Bélgica a las 20 horas en Seattle. El martes van a terminar los octavos de final con Argentina y Egipto jugando a las 12 horas en Atlanta, y Suiza con Colombia a las 16 horas en Vancouver. Todos los partidos serán transmisión de Cooperativa Deportes. En la Copa Chile, uno de los duelos destacados para esta jornada será el de la Universidad Católica, que recibirá a Deportes Copiapó a partir de las 20:30 horas. Fue la información del deporte para el diario de Cooperativa.
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3: Cooperativa, 7:16 minutos. 7:16 minutos.
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4: Una fiscalización de Contraloría detectó esperas de más de 10 horas en la urgencia en el hospital de Coquimbo, entre otras eventuales irregularidades. Carlos Ruiz con la información.
16: Una fiscalización sorpresa realizada por Contraloría detectó múltiples irregularidades en la unidad de urgencia del Hospital de Coquimbo. El operativo se llevó a cabo durante la noche del 26 de junio y detectó situaciones críticas, tales como la existencia de tiempos de espera superiores a los máximos establecidos, incluyendo adultos mayores sin atención por más de 10 horas, pacientes hospitalizados en urgencia por más de 99 horas y retrasos en derivaciones a camas a otros centros. Los antecedentes recopilados serán analizados en detalle, y en caso de confirmarse incumplimientos normativos, la Contraloría podría instruir medidas y acciones correspondientes. Desde Servicios de Salud Coquimbo señalaron que aún no reciben el informe completo, por lo cual esperan analizar en detalle sus conclusiones. Así lo señala el director del servicio, Ernesto Jorquera.
17: Ellos operan siempre así: primero hacen un preinforme que se le entrega, en este caso, al hospital, y después, con las respuestas que entregué el hospital, se hace una entrega de un informe final y ahí donde aparecen las sugerencias, recomendaciones o inclusive si se estima hacer algún tipo de sumario respectivo, etcétera.
16: La fiscalización también constató otras situaciones, inconsistencias en la dotación, diferencias entre funcionarios presentes y turnos programados y sobrecarga en el servicio de urgencias. Parlamentarios de la zona reaccionaron a este preinforme y junto con destacar la gravedad de los antecedentes, también atribuyeron estas falencias a un sistema ya sobrecargado y con pocos recursos. Así lo expresan la diputada Natalie Castillo y el diputado Bernardo Salinas.
18: Bueno, el informe es gravísimo, pero lamentablemente, y así de duro, no nos sorprende porque han sido las propias trabajadoras y trabajadores de la salud quienes han advertido hace mucho tiempo que están trabajando al límite en un sistema muy precarizado, con sobrecarga laboral, falta de personal y con una infraestructura que simplemente ya no da abasto.
19: Bueno, el informe de Contraloría viene a ratificar lo que hemos dicho de primer momento. Este gobierno lo que le interesa es justamente solamente su agenda punitiva y por otro lado rebajar el 3% de todos los ministerios y además no solamente eso, sino que además trabajar directamente para poder rebajar los impuestos a los más ricos, o sea, somos 4.800 millones de dólares menos del Estado. Por otro lado, se va a exigir y se le exige al sistema de salud que responda sobre todo a las urgencias, son 10 horas de espera, personas que van graves.
16: El informe de Contraloría develó también que existe alta ocupación y hacinamiento de salas de espera, deficiencias en infraestructura y mantención, equipamiento clínico insuficiente o en mal estado, desorden en bodegas de insumos médicos y falta de control de acceso a áreas sensibles. Las conclusiones, se espera, serán entregadas en los próximos días a la dirección del hospital.
4: Todas las familias afectadas por los incendios forestales en el Biobío están bajo un techo que los proteja. Así lo afirmó el ministro de Vivienda, Iván Poduje, y Christopher Espinosa.
20: La reconstrucción tras el paso de los incendios forestales en la región del Biobío avanza, según el ministro de Vivienda, Iván Poduje, con todos los damnificados viviendo bajo un techo de emergencia. Así lo ratificó en su última visita a Tomé.
21: O sea, está cumplida, de hecho, todos tienen un techo, no hay familia en carpa, puede que haya uno o dos, 60% tiene casi su subsidio asignado, hay 300 casas en construcción, se van a incorporar otras 500 prontamente, la reconstrucción no se puede hacer en 4 meses, pero al paso que vamos a tener terminada muy rápida, y efectivamente, además, estamos no solo construyendo casas, estamos construyendo 30 kilómetros de muros domiciliarios para que las casas queden más resistentes. Vamos a reemplazar 6 escalas de los barrios que por año no tuvieron mejoramiento, Vista Hermosa, Antonio Vara, Séptimo de Línea, Lord Cochrane, y además, junto al gobernador Yacaman, estamos planificando una ruta que va a ir por la parte alta, una ruta de circunvalación que va a servir de seguridad, de escape y también de control de incendios forestales. Es un cortafuego activo, le llamamos nosotros.
20: Rodrigo Vera, alcalde de Penco, da cuenta de que al menos en su comuna, que es la más afectada, ninguno de los damnificados se encuentra actualmente en una carpa y prácticamente todos recibiendo al menos un subsidio del Estado.
21: Gracias al esfuerzo, al compromiso, al espíritu solidario muchos chilenos. Hoy día podemos decir que en la comuna de Penco que no hay nadie que esté viviendo en una carpa, que no tenemos a nadie sin un techo y ya tenemos los próximos días asignados todos los subsidios para las personas que están en los albergues. Recordemos que fueron más de 3.541 viviendas afectadas, más de 12.000 familias y hoy día solamente nos quedan asignar en el albergue a 29 familias. A ver, la promesa que todos tienen un techo está, estas personas tienen asignados los subsidios y esperamos que en esta semana se les entregue la asignación y puedan, cierto, ir a estos lugares a vivir.
20: En la localidad de Punta de Parra, en Tomé, las más de 500 familias se encuentran también con una solución habitacional de emergencia y se espera que el tranco avance rápido para tener la solución definitiva, de las cuales hay solamente 16, reclamó el alcalde Ítalo Cáceres.
22: Punta de Parra, todas las familias tienen un techo en casas de emergencia, pero es en la primera etapa. Hoy día, varios meses, ya tenemos más de 4 o 5 meses de tremendo incendio. Punta de Parra ha ido avanzando fuertemente en conjunto con Servio, Desafío Levantemos Chile construyó una escuela modular, esperemos que también el gobierno pueda entregar la escuela definitiva de Punta Parra, pero también apelo a la voluntad de nuestros senadores, que este proyecto de ley ya está en el Senado, que pueda ser aprobado por parte de los senadores para poder seguir avanzando en la reconstrucción. No podemos esperar 5 o 6 años. Aquí las familias necesitan una solución definitiva. 526 familias que fueron afectadas en la localidad de Punta Parra que están esperando una solución definitiva. El Servio ha hecho un gran trabajo de entregar 16 soluciones habitacionales, pero no es suficiente.
20: Ahora se avanza a la otra fase de la reconstrucción, acceder a la vivienda definitiva en un plazo que se extendería por lo menos hasta el fin de este gobierno.
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3: Cooperativa, 7:22 minutos. 7:22 minutos.
4: Rescatistas chilenos confirman que en Venezuela comienza pronto el trabajo de búsqueda de cadáveres. Delcy Rodríguez confirmó conversaciones con el Departamento de Estado de los Estados Unidos y con el Fondo Monetario Internacional para la Reconstrucción. Cristian Aburto con el detalle.
0: Según las últimas cifras oficiales, el doble terremoto con 40 segundos de diferencia en Venezuela dejó a más de 2.600 personas fallecidas, mientras que los heridos superan los 12.600. Esto lo informó la presidenta encargada, Delcy Rodríguez, quien además dijo que mantiene conversaciones con el Departamento de Estado de los Estados Unidos y con el Fondo Monetario Internacional pensando en la reconstrucción. También indicó que tiene contacto con el Banco Interamericano y el Banco Mundial, los que ya han ofrecido cooperación no reembolsable para atender el proceso de recuperación. Rodríguez además se defendió luego de las críticas a su gestión, tildando a los medios de Caracas como miserables. En ese contexto, los rescatistas de distintos países continúan el trabajo de búsqueda de personas vivas, pero el oficial de enlace del grupo USAR de Bomberos de Chile, Ezequiel Gallardo, afirmó que ya se aproxima el periodo en el que eso se complejiza, por lo que ahora comienza el de recuperación de cadáveres. Además, informó que este viernes comenzó la desmovilización del grupo USAR y que para este sábado deberían viajar de vuelta a Chile.
1: La situación está difícil porque ya estamos pasando los días donde se pueden realizar los rescates. Estamos aproximándonos a los 7 días donde 99% de los rescates se realizan. Por lo tanto, ya estaríamos comenzando a la etapa única de recuperación de cadáveres. El número de desaparecidos debería migrar de desaparecidos a fallecidos a medida que vayan siendo recuperados los cuerpos. Y nosotros hoy día deberíamos comenzar nuestro proceso de desmovilización, desarmar campamento, y mañana deberíamos encontrarnos con un avión de la Fuerza Aérea de Chile. Llegando a Santiago, más o menos cumpliríamos nuestro periodo operativo de 10 días.
0: El gobierno encargado ha cifrado en más de 15.000 las personas que han perdido sus viviendas, mientras que en el último balance se indicó que casi 6.500 personas han logrado ser rescatadas por los brigadistas. Organizaciones internacionales describen que en La Guaira hay un sistema que se quedó sin margen. Las redes de salud están colapsando ante la avalancha de pacientes y el personal médico atiende incluso en el suelo por la falta de camas. Al respecto, el director ejecutivo del Instituto de Salud Pública de la Universidad Andrés Bello, Héctor Sánchez, indicó que los mayores riesgos sanitarios tienen relación a la suspensión de los servicios como el agua potable y el alcantarillado, los que recalcó son una fuente de enfermedades.
6: Los mayores riesgos sanitarios no provienen exactamente de las personas que han fallecido. Tiene que ver con la suspensión de los servicios sanitarios, el servicio de agua y de alcantarillado. Esa es una fuente de enfermedad tremendamente importante y de contagio. Aumentan los vectores, ratas y vectores de otro tipo que transmiten enfermedades. Suspensión de los servicios sanitarios, porque se suspenden los controles de las personas, principalmente de los enfermos crónicos.
0: El equipo USAR de bomberos, que en un inicio fue por 10 días contando los de movilización, se espera que este sábado vuelva a Chile. De momento, Venezuela no ha solicitado que el grupo chileno vuelva a realizar labores luego de su regreso, pero si es que lo requieren, dada la cantidad de días desde que fue el doble terremoto, sería para la recuperación de cadáveres.
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26: 0 grados. 0 grados en Santiago. Cooperativa, 7:30 minutos. 7:30 minutos.
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4: Nos vamos a las calles de Santiago, revisamos información policial de las últimas horas contigo, Pablo Rivera, buenos días.
28: Sí, Gloria, ¿qué tal? Muy buenos días. Se trata de un operativo extraordinario de carabineros que se extendió desde la noche de ayer viernes hasta la madrugada de hoy sábado, el cual se llevó a cabo en el barrio San Pablo, más conocido como el barrio Bohemia, en la comuna de Lo Prado. Esto ocurre bajo el marco de una fiscalización enfocada específicamente en reforzar la seguridad en sectores de alta actividad nocturna y que contempló también 3 líneas de acción según la propia autoridad policial. Controles a establecimientos con patentes de alcoholes, fiscalizaciones vehiculares y también controles de identidad. Este es un amplio operativo que contó con el apoyo del GOPE, el OS7, el OS9 y también el CEP de Carabineros, y que si bien por ahora no se ha informado un balance completo de este operativo, desde Carabineros ya dieron a conocer que se registraron detenciones por distintos delitos como infracciones de drogas, capturas también de personas con órdenes de detención vigente y también algunos casos de cumplimiento de medidas cautelares. Quien lideró precisamente este operativo, este amplio despliegue policial, fue el coronel Cristian Acevedo, prefecto de la Prefectura Santiago Occidente. Pasamos a escuchar precisamente lo que dijo al respecto.
29: Es un servicio extraordinario enfocado básicamente al control de locales de alcoholes, a controles vehiculares y también de personas. Importante señalar que este servicio va en cooperación a los servicios que implementan las unidades territoriales de carabineros. Es decir, lo que buscamos con estos servicios es primero verificar que todo esté en norma, pero también aumentar la presencia policial y de esta forma también aumentar la sensación de seguridad de los vecinos en sectores de alta afluencia de público.
28: Bien, este es un operativo que se extendió a nivel nacional por todo el país, pero que aquí en la región metropolitana estuvo concentrado en ese lugar, en el barrio bohemio de la comuna de Lo Prado. Esos son entonces los primeros antecedentes de este amplio operativo policial que se desarrolló en esa comuna. Mientras tanto, nosotros vamos a mantener a la espera de un balance concreto y más detallado que se espera debiese ser entregado durante la jornada de hoy por parte de Carabineros, Gloria.
4: Lo seguimos contigo, Pablo. Muchas gracias. Buenos días.
28: Muy buen día.
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26: Cooperativa. 7:33 minutos. 7:33 minutos.
4: Hablemos de política. La Moneda califica como un error el actuar ilegal de la exministra Trinidad Steiner tras el informe de Contraloría que acreditó que excedió sus atribuciones parlamentarios de oposición no descartan una acusación constitucional en su contra, tampoco una comisión investigadora. Paula Kelly.
9: Siguen las reacciones por el informe de Contraloría que constató que la exministra de Seguridad, Trinidad Steiner, se excedió en sus facultades cuando, ya siendo parte del gobierno, le solicitó al jefe de la PDI información sobre policías con los que trabajó mientras era fiscal en una causa de crimen organizado. Parlamentarios de oposición, miembros de la Comisión de Seguridad, no descartan presentar una acusación constitucional en contra de Steiner o instalar una comisión especial investigadora. Acciones que se están evaluando, pues señalan que buscan proceder de manera prudente para que esta mala práctica sea sancionada administrativa e incluso penalmente, y no se trate solo de marcar un punto político, señalan. Se reunieron la mañana de este viernes y continuarán conversando para coordinar los pasos a seguir en este caso. Así lo señaló el diputado independiente PPD, Jaime Araya.
12: El dictamen de Steiner es gravísimo y por lo tanto sostuvimos esta reunión para definir los pasos así. Lo primero es que vamos a trabajar unidos para fortalecer la institucionalidad que el gobierno ha dañado profundamente con estos hechos. Lo segundo es que vamos a reunirnos con los jefes de bancada y presidentes de partido la semana próxima para definir en conjunto los pasos a seguir, poniendo el foco en fortalecer la institucionalidad, en no hacer pequeños puntos políticos, no actuar como el Partido Republicano, sino que hacerlo con sentido de Estado, porque aquí se vulneró gravemente la ley en un contexto de una investigación de crimen organizado. Están arriba de la mesa la comisión especial investigadora, las acusaciones constitucionales y todas las acciones administrativas, políticas e incluso de responsabilidad penal abiertas.
9: Desde la Moneda califican como un error la ilegalidad en la que incurrió la ex ministra Steiner, declaraciones que fueron criticadas por el diputado socialista Raúl Leiva, uno de los que presentó el requerimiento a Contraloría. Lo escuchamos a él y al presidente del Partido Republicano, Arturo Esquella, quien a partir de este caso indicó que también sería bueno que otros órganos se pregunten si actúan conforme a la ley.
13: Una ministra de Estado obró al margen del ámbito de sus competencias. Esa es la gravedad. Y lo que llama profundamente la atención es que este hecho sea minimizado por el propio vicepresidente de la República, quien señala que, textual, todos los ministros pueden cometer un error. O el propio ministro de Seguridad, sucesor de la ministra Stein, no se hace cargo de esa problemática.
14: Hay algunos que de repente se extralimitan, sobrepasando el principio de legalidad, y es importante que los órganos constitucionales lo tengan claro, no solo en este caso puntual de alguien que ya dejó su cargo, sino que en otros que yo creo sería bueno que se pregunten internamente si es que ellos también están actuando en el contexto de las atribuciones que les da la ley.
9: Los parlamentarios de oposición de la Comisión de Seguridad señalan que continuarán conversando para tomar la decisión de si presentar o no la acusación constitucional contra la exministra Steiner. El diputado DC, Patricio Pinilla, critica que el gobierno no ha estado a la altura y plantea nuevas dudas en el caso. ¿Qué pasó con el oficio que pidió Steiner? ¿La PDI se lo entregó? ¿Tiene algo que ver la salida de la jefa de inteligencia, Consuelo Peña? ¿Cuánto sabía el presidente Kast? Antecedentes que todavía quedan pendientes.
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26: Cooperativa. 7:37 minutos. 7:37 minutos.
4: Hablemos de la mega reforma. Alcaldes insistieron al gobierno en repensar la focalización de la exención en el pago de contribuciones incluido en el proyecto, una propuesta que el ministro de Hacienda volvió a descartar, mientras la mesa de negociación del proyecto extendió el plazo para la presentación de indicaciones. Paula Lillo.
1: El pasado jueves, alcaldes de la Asociación Chilena de Municipalidades se reunieron con el ministro de Hacienda, Jorge Quirós, para presentarle, en el marco de la mega reforma, la propuesta de focalizar el pago de contribuciones en adultos mayores de menores ingresos y aplicarlo exclusivamente en una vivienda principal, una iniciativa a la que el gobierno finalmente le cerró la puerta. La alcaldesa de Quinta Normal, Karina Delfino, vicepresidenta de la asociación, hizo un llamado al Ejecutivo a repensar la iniciativa durante la jornada nada del viernes. Frente a esto, el ministro Quirós reiteró su respuesta afirmando que no cederán en la exención universal.
3: Los ministros de Estado, los diputados, los alcaldes o grandes empresarios, ellos pueden pagar sus contribuciones. Por esto mismo, hacemos un llamado al gobierno a que pueda repensar esta iniciativa que estamos proponiendo como alcaldes y alcaldesas de manera transversal, y además hacer un llamado especial al Congreso a que tome en cuenta nuestra propuesta.
6: Este fue un planteamiento de campaña, es un principio al cual hemos adherido el programa del presidente Kast y quienes hoy día somos gobierno, adherimos a él. El principio es que no queremos cobrarle a los adultos mayores impuestos por un bien que compraron con ingresos por los cuales ya pagaron impuestos.
1: Por otro lado, durante la tarde del pasado viernes se llevó a cabo la segunda sesión de la Mesa Técnica de Diálogo por la Mega Reforma, una instancia liderada por la presidenta del Senado, Paulina Núñez, que reunió a senadores de distintos sectores políticos y al ministro Quirós con el objetivo de construir acuerdos en torno al proyecto. Durante esta instancia se determinó que se extenderá el plazo para presentar indicaciones con el fin de profundizar en algunas de las ideas tratadas en la reunión. La presidenta del Senado entregó más detalles sobre las fechas.
16: Todas las indicaciones tenían como plazo este próximo lunes 6 a mediodía. Solo vamos a dejar para ese día, pero a las 20 horas, las indicaciones de medio ambiente, dado que esa comisión incluso ya está citada para sesionar el próximo lunes y martes. Las indicaciones de trabajo van a tener el plazo del próximo miércoles 8 a mediodía, dado que esa comisión debería estar sesionando miércoles y jueves. Y en Hacienda, y aquí se lo agradezco al presidente de Hacienda, porque el plazo para las indicaciones podría incluso llegar a ser el próximo viernes, con el ánimo de que Hacienda sesione ya la siguiente semana, me refiero al lunes 13 y martes 14.
1: Desde la oposición, la senadora y presidenta del Partido Socialista, Paulina Bogdanovich, aseguró que, como el gobierno ya tendría la cantidad de votos necesarios para la aprobación del proyecto, desde su sector se enfocarán en proponer mejoras al plan.
17: El gobierno tiene los votos para aprobar este proyecto y nosotros con ese realismo estamos mejorando el proyecto, estamos poniendo temas de interés para la gente. Se aceptó también por parte del ministro estudiar algunos temas que se le han planteado. Nosotros no estamos de acuerdo en principio con la invariabilidad tributaria, se lo hemos hecho ver, también estamos estudiando, como ustedes saben, una eventual inconstitucionalidad o un requerimiento sobre eso, no hemos tomado una decisión política sobre el punto y por supuesto también le hemos planteado otros requisitos para la invariabilidad, porque nos parece que como está planteada, evidentemente adolece de un defecto.
1: Una de las medidas propuestas por el socialismo democrático, que busca aumentar la recaudación fiscal, gira en torno a las licencias médicas y a la creación de enmiendas que planteen reglas parejas para todos y que significan un mayor incremento de la recuperación fiscal en aquellos casos que entregaron falsas licencias médicas.
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26: 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Cooperativa, 7:42 minutos.
0: 7:42.
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4: Revisamos información de nuestro sitio web cooperativa.cl esta mañana, información del mundo y de Brasil, en donde la Corte Suprema de aquel país prorrogó la prisión domiciliaria de Jair Bolsonaro, expresidente brasileño, por tiempo indeterminado. Así es, titula a esta hora Cooperativa la noticia que llegó este viernes por parte de la Corte Suprema de Brasil, que prorrogó por tiempo indeterminado el beneficio de la prisión domiciliaria que le fue concedido al expresidente brasileño Jair Bolsonaro, condenado, recordemos, a 27 años y 3 meses de prisión por golpismo. La decisión fue dictada por el magistrado Alexandre de Moraes, instructor del juicio en el que el líder ultraderechista fue condenado, quien la justificó por razones humanitarias debido a la fragilidad de la salud del expresidente que estuvo al mando de Brasil entre 2019 y 2023. El magistrado condicionó el beneficio que la defensa de Bolsonaro le entrega a la Policía Federal un plazo de 48 horas, 10 armas registradas a nombre del líder ultraderechista, entre pistolas, escopetas y carabinas. Esto se debe a la situación de salud que enfrenta Jair Bolsonaro, que se recupera de una bronconeumonía en la que fue operado hace un tiempo ya. Es la información del mundo relacionado con Brasil y su expresidente en cooperativa.cl.
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0: Cooperativa, 7:44. 7:44.
4: Cambiamos de tema, sabemos de la destacada labor que ha liderado el equipo USAR Chile, integrado por bomberos de distintos cuerpos del país, en los rescates tras el doble terremoto en Venezuela. Una nueva muestra del alto grado de preparación de los voluntarios para enfrentar emergencias, cuando hoy el foco de la institución está puesto en un plan de modernización que apunta a mejorar las respuestas ante emergencias climáticas de cara a las proyecciones de primero un invierno lluvioso, también un verano con eventuales olas de calor. De eso y más conversamos a esta hora con el presidente nacional de Bomberos de Chile, Juan Carlos Field. ¿Cómo está, Juan Carlos? Muy buenos días.
2: Muy buenos días, Gloria. Un placer de escucharla y un placer de poder responderle todas las preguntas que usted necesite. Le responde.
4: Bien, pues comencemos, Juan Carlos, con el despliegue de bomberos en Venezuela. Es el equipo USAR el que viajó a prestar ayuda en las labores de rescate. ¿Cómo se ha dado este envío de recursos humanos, este envío de ayuda? ¿Cómo ha sido el trabajo de los efectivos allá en Bolivia tras esto ya 8-10 días de emergencia?
2: Bueno, primero que nada necesito agradecer al gobierno de Chile la confianza del presidente de la República de haber confiado en este grupo de bomberos y bomberas, 42 hombres, 3 mujeres. Agradecer al Ministerio de Relaciones Exteriores, al Ministerio de Interior, a Senapret, a la Fuerza Aérea, que nos pudo tener en 30 horas en Venezuela, pudiendo realizar diferentes acciones de rescate, y sin duda la más emblemática

0: tiempo. Nosotros tenemos 11 grupos USAR en Chile. Para que la gente lo entienda, USAR es Urban Search and Rescue, un grupo de personas especialistas en buscar personas vivas dentro de estructuras colapsadas. En este caso fueron dos subterráneos que le cae un edificio que está al lado, que genera casi un piso de escombros. Por lo tanto, tuvimos que buscar a esta víctima a más de 15, entre 15 y 20 metros de escombros, y llegamos finalmente a él y lo rescatamos. Estoy muy orgulloso de los bomberos que lo hicieron, como así también estoy orgulloso de todos los bomberos de Chile, que voy a responder las preguntas que ustedes me acaban de decir, que viene en el futuro en la otra emergencia. Así que el bombero no solamente tiene un grupo elite de rescate de USAR, sino también otras especialidades.
1: Claro. Para seguir un poco más en las labores que se están realizando en Venezuela, era por 10 días lo que se pronosticaba en un principio la presencia de los bomberos nacionales en Venezuela. Eso ya se cumple este sábado, 10 días desde el pasado miércoles 24 que se desarrolla esta
0: Exacto.
1: emergencia en Venezuela. Los equipos se preparan entonces para regresar al país. Será a extender el periodo, se irá a mandar a otro grupo de rescatistas. ¿Cuáles son las acciones a seguir?
0: Bueno, quiero indicar de que ya está confirmado, el grupo llega hoy día al tenor de las 5 de la tarde, al grupo 10, allá lo puede esperar junto a otros bomberos de Chile. Quiero indicar de que este grupo especializado tiene un trabajo efectivo de 10 días. Estamos preparados para estar 10 días con nuestra comida, con nuestra agua, con un sistema de potabilización de agua, con campamentación, incluyendo ducha, agua caliente, aire acondicionado. Tenemos todo como va a estar 10 días. Si es que fuera necesaria la presencia de otro grupo, recuerde que se lo dije, tenemos 11 grupos a nivel nacional, que podemos tener dos o tres o cuatro grupos más. A petición del gobierno estaríamos en condiciones, pero por lo menos este grupo regresa hoy día a las 5 de la tarde a Chile.
1: Perfecto. ¿Y el gobierno de Venezuela no ha solicitado el envío de nuevos grupos de bomberos?
0: Hasta el momento no ha sido la petición. Yo estuve ayer con el presidente Kast en La Moneda, que nos celebró nuestro aniversario 175. Estuvimos junto al presidente a las 11 de la mañana. Después tuvimos una hermosa ceremonia de izamiento del pabellón patrio en la Plaza de la Constitución, donde lo elevó bomberos de varias delegaciones de la región metropolitana. Por lo tanto, también fuimos invitados el día de lunes a las 11 de la mañana para un reconocimiento por parte del presidente de la República, este grupo USAR Boches de Chile.
1: Perfecto. Estamos conversando con el presidente nacional de Bomberos de Chile, Juan Carlos Field. Quería preguntarle para ya dejar de lado el tema de Venezuela en cuanto a la experiencia que maneja Bomberos para este tipo de emergencia. Lo decíamos, han pasado 10 días ya desde los terremotos. ¿Hay chances de poder seguir encontrando a personas con vida que hayan podido que sobrevivir durante estos días enterrados, tal vez en escombros, o las chances ya son cada vez menores?
0: Bueno, las chances cada son menores, pero yo por lo menos soy una persona muy cristiana y confío en que los milagros se generen. Es decir, estamos hablando de que podría ser posible de encontrar aún más personas vivas.
1: Bien, estamos conversando con Juan Carlos Fiol, presidente nacional de Bomberos de Chile. Ya lo traigo de vuelta a nuestro país. Juan Carlos, hablemos de los desafíos que tiene Bomberos en general en la temporada de invierno. ¿Qué tipos de emergencias son las que surgen en esta época y cómo están las condiciones actuales, la capacidad técnica y de recursos humanos de Bomberos para enfrentar los desafíos de la temporada?
0: Bueno, el efecto del niño que están anunciado sin duda va a traer en algún momento gran cantidad de lluvias, y eso trae como sinónimo posibles derrumbes, posibles inundaciones. Y ante ese tipo de emergencias también Bomberos tiene otro grupo elite, que son los GTO o grupos técnicos operativos GERSA, de rescate subacuático, que estamos preparados para poder rescatar víctimas, ¿cierto? Lagos, lagunas, mar, donde sea necesario. Además de toda la estructura de bomberos de Chile, que tiene la contención de 57.500 hombres y mujeres para poder prestar ayuda en caso necesario de inundaciones, de evacuaciones. Por lo tanto, estamos esperando, espero que no sea una situación crítica, pero sí así, El despliegue de bomberos a nivel nacional, ¿no es cierto? Va

0: hacer lo que sea necesario para poder dar la contención a nuestras diferentes comunidades del país.
1: Eso en cuanto al invierno, que si nos puede reiterar cuáles son entonces las emergencias que más surgen o que más son propensas a ocurrir en esta época.
0: Inundaciones, desplazamientos de tierra, que son principalmente las instancias que nosotros concurrimos durante el invierno.
1: Perfecto. Y en el verano, son otras, por supuesto, las emergencias, como vemos, por ejemplo, la situación que está viviendo Europa actualmente con una intensa ola de calor que ya lleva varias víctimas fatales, lamentablemente cobradas en estos episodios. No sabemos, por supuesto, cómo va a ser la situación cuando llegue el invierno a nuestro hemisferio, a nuestro país, pero ¿cuáles son los desafíos que trae esa temporada en específico?
0: Bueno, si es que el efecto del niño genera gran cantidad de lluvia en nuestro invierno, eso va a ser sinónimo de que en el verano va a haber mucho combustible. ¿A qué se llama combustible? A todo el pasto que se genera producto de la gran cantidad de agua y humedad en las diferentes partes de nuestro país. Ahora, ese combustible es que cuando se seca, ¿no es cierto?, en los meses de fines de noviembre, diciembre y la temporada estival de verano, enero, febrero, marzo, comienzan los incendios forestales. Mejor ejemplo de lo que ocurrió este año en la comuna de Penco, sector del Ilquén, que se quemó una gran extensión de viviendas, una gran cantidad de personas afectadas, y que ahí tuvimos que desplazar bomberos desde la región de Coquimbo y bajar bomberos de la región de Los Ríos para que en algún momento hubieran más de 3.500 mujeres y hombres atendiendo esa emergencia, más de 500 carros bomba. Es importante indicarle que nosotros, cuando hay grandes emergencias y emergencias internacionales, como el caso de Venezuela, tenemos un sistema nacional de operaciones que lo lidera un punto focal nacional, que es un hombre con experiencia para poder coordinar a todos los bomberos de nuestro país e ir a una zona específica, en este caso, como lo decía, el Ilquén Penco, y poder apagar el incendio rápidamente. Gran cantidad de agua en invierno, gran cantidad de combustible en verano. Cuando se seca, gran posibilidad de que existan incendios complejos como fue el del Ilquén, como le ven corrigiendo el video.
1: Bien, estamos conversando con el presidente nacional de Bomberos de Chile, Juan Carlos Field. Una última pregunta, ya se nos acaba el tiempo. Juan Carlos, un principal llamado que le hace a la ciudadanía para prevenir riesgos, facilitar la labor de bomberos durante esta temporada de invierno.
0: Bueno, principalmente mantener despejadas sus canaletas, las casas, todo el sistema de captación de agua, no levantar tapas de alcantarillado cuando hayan inundaciones, porque eso sí que es complejo, se inunda todo el sistema, dejar que los bomberos ayuden a hacer el tema de evacuación de agua junto a todas las brigadas de emergencia de las municipalidades, con el fin, ¿no es cierto?, de no generar mayor complicación a estos casos. Siempre hablo de algo muy importante. Cuando la situación es compleja, cuando hay que evacuar, por favor, a las personas que entiendan que si bomberos, carabineros y todos los organismos de seguridad que les vayan a indicar que hay que evacuar, lo realicen. Muchas veces tenemos grandes accidentes producto de que las personas no quieren evacuar. Está claro que nadie quiere perder sus bienes materiales, pero, ¿no es cierto?, la vida es principal, la vida es lo principal, todo lo material puede en algún momento nuevamente recomponerse. Así es, por favor, ese es el principal petición que hago como líder de bomberos de Chile, que cuando bomberos indique que hay que evacuar, lo haga.
1: Bien, nos quedamos con ese llamado entonces del presidente nacional de Bomberos de Chile, Juan Carlos Field, en conversación con Cooperativa. Ha sido muy amable, Juan Carlos, muchas gracias.
0: Muy buenos días.
1: Buen día.
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6: Servicio Meteorológico Armada de Chile, Quinta Zona, Isla Mocha, Puerto Montt. Nublado, visibilidad buena a regular, 10 a 8 kilómetros, hay neblina matinal. El viento es del sur, sureste 15 a 7 nudos, rolando al noreste, norte 2 a 5 nudos. La mar está con marejadilla marejada, 1.0 a 2.5 metros, como mar de fondo del suroeste en el área oceánica. Marejadilla en bahías.
5: Fue el informe del tiempo en nuestro litoral costero.

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2: Qué agrado saludarle. ¿Cómo están ustedes? Es día sábado, 4 de julio del 2026, semana 27 del año, día 185. Y en lo que se relaciona a condiciones climáticas, temprano iniciamos la jornada con una temperatura mínima de menos 2 grados centígrados. La máxima será de 10. El viento tendrá una velocidad de 3 y 11 kilómetros a la hora respectivamente. Mañana helada, con bastante escarcha también en el suelo. Y está esa escarcha negra. Cuidado, resbaladizo. Va a haber sol pálido durante el día. Va a estar helado en todo caso, para información de usted. Y el calendario católico nos invita a saludar en el día de su onomástico a quienes llevan por nombre Eliana y también Mabel. ¡Felicitaciones!
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2: En la compañía del señor Elías Venegas Vargas en la sala de sonidos, doy lectura al informativo preparado por la señorita Victoria Barría Torres, periodista, y el señor Leonardo Gutiérrez Infante. Anoche, cerca de las 20 horas con 20 minutos, bomberos de la cuarta y octava compañía acudieron hasta el sector de Avenida Real y Pasaje Huizca, esto en Rahue Alto, para controlar la emergencia generada por inflamación del ducto evacuador de gases en una casa habitación de material ligero, de un piso, con cierto compromiso en el entretecho. Y anteriormente, cerca de las 19 horas con 20 minutos, unidades de la segunda y sexta compañías concurrieron hasta la zona de calle Purranquili Huamputúe, donde se reportó posible fuga de gas licuado en un local comercial. Y a las 14 horas con 20 minutos de ayer, voluntarios de la cuarta, sexta y octava compañías se dirigieron hasta calle Santa Paulina con Santa Flora en el sector de Ovejería, también con inflamación de ducto evacuador de gases en una casa habitación de material ligero de dos pisos, con compromiso de entretecho. Y esta información dice que personal de carabineros de la sección Centauro, perteneciente a la prefectura Osorno número 24, detuvo a tres personas en el sector Franque de la comuna de Osorno. Las capturas se materializaron durante la ejecución de patrullajes preventivos y fiscalizaciones de identidad en puntos estratégicos de la zona, confirmando que los involucrados mantenían órdenes judiciales vigentes. El procedimiento policial se llevó a cabo bajo el amparo de las facultades conferidas por el artículo 12 de la ley número 20.931. La normativa permitió a los efectivos policiales realizar controles selectivos en sectores de alto riesgo previamente mapeados dentro del sector Franque, interceptando a los ciudadanos en espacios públicos de circulación. Para la verificación de los antecedentes de los fiscalizados, los uniformados utilizaron el sistema de consulta en línea de la Central de Comunicaciones Senco o Sorno. Según los reportes del operativo, transcurrieron escasos minutos entre una captura y otra, constatando que cada uno de los fiscalizados presentaba requerimientos emanados de los tribunales de justicia, lo que motivó su aprehensión inmediata. Tras la confirmación de los mandatos judiciales, los detenidos fueron informados de sus derechos correspondientes y traslados a dependencias policiales con el fin de completar los procedimientos y de identificación biométrica. Los antecedentes institucionales fueron remitidos formalmente al Ministerio Público, mientras que los imputados quedaron a disposición de los juzgados de garantía competentes de la provincia de Osorno. Con el objetivo de conocer el estado operativo del parque vehicular de Carabineros de Chile en la región de Los Lagos, la diputada por el distrito Paulina Muñoz ingresó un oficio dirigido al Ministerio de Seguridad Pública, al general director de Carabineros de Chile, al subsecretario de Seguridad Pública, al delegado presidencial regional y al jefe de zona de Carabineros de Chile en la región de Los Lagos. La solicitud busca obtener información detallada sobre la cantidad de vehículos disponibles en la región, las medidas adoptadas para enfrentar las deficiencias detectadas, la planificación para la renovación del parque automotriz y las acciones destinadas a garantizar la continuidad del servicio policial, especialmente en sectores rurales, aislados e insulares. La iniciativa surge luego de que se conociera, a través de una publicación de prensa, un informe que señalaría que más del 20% del parque vehicular institucional de Carabineros de Chile se encuentra fuera de servicio, situación que podría afectar la capacidad operativa de la institución en el combate contra la delincuencia. La parlamentaria dio a conocer que esta situación ocurre en un contexto especialmente complejo en materia de seguridad.
3: Bueno, solicité un oficio al Ministerio de Seguridad Pública, al Director General de Carabineros, con el que prontamente tengo una reunión, para saber acerca de la preocupante noticia que se publicó a través de la BioBio, donde nos enteramos que más de un 20% del parque de los automóviles de Carabineros están fuera de servicio. Hoy día, donde enfrentamos situaciones graves frente a la delincuencia, donde los delitos son cada vez más violentos y tenemos a Carabineros muchas veces realizando notificaciones y fiscalización de control de armas en lugar de estar enfrentando la delincuencia como es su origen.
2: Paulina Muñoz explicaba que el objetivo del oficio es transparentar la información y conocer la realidad de la región de Los Lagos. Ella considera extremadamente importante, decía, que como parlamentarios, especialmente quienes presentan a la región de Los Lagos, sepan con qué parque automotriz cuenta Carabineros de Chile para enfrentar día a día el crimen.
3: Me parece muy preocupante esta situación, así que solicité directamente que se me envíe la información, porque esta información fue presentada en un informe que se le entregó al Congreso, que fue un informe privado, donde BioBio tuvo acceso, y lo considero que es extremadamente importante que nosotros como parlamentarios, sobre todo en la región de Los Lagos, sepamos cuánto es el parque automotriz con el que cuenta Carabineros para enfrentar día a día el crimen que está completamente desatado en nuestra región.
2: Finalmente, la diputada Paulina Muñoz dijo que continuará ejerciendo su labor fiscalizadora para asegurar que Carabineros de Chile cuente con los recursos necesarios para responder eficazmente a las necesidades de seguridad de los habitantes de la región de Los Lagos. El segundo juzgado de letras de Osorno declaró admisible la demanda colectiva interpuesta por el Servicio Nacional del Consumidor, SERNAC, en contra de la compañía eléctrica Osorno, Luz Osorno. La acción judicial determina la responsabilidad de la empresa en las prolongadas interrupciones del suministro eléctrico registradas entre el 31 de julio y el 16 de agosto del 2024. Debido a esto, la firma deberá pagar una multa de 1.200 unidades tributarias mensuales a beneficio fiscal e indemnizar digo, a los clientes afectados. En el fallo correspondiente a la causa Rol 2784 al 2024, el juez, señor Guillermo Olate Aránguiz, rechazó la justificación de caso fortuito presentada por la compañía eléctrica, la cual forma parte del grupo Saesa. La resolución judicial expone que existían múltiples alertas emitidas previamente a la irrupción del fenómeno meteorológico por parte de SENAPRED y la Dirección Meteorológica de Chile. El tribunal dio a conocer que las distribuidoras operan como empresas profesionales y cuentan con tecnología predictiva para anticipar estas contingencias. La sentencia determina el pago de 200.000 pesos por concepto de daño moral para cada uno de los 22.131 consumidores que se vieron afectados en la región de Los Lagos. El magistrado aplicó la facultad legal de establecer un monto mínimo común, diciendo que la falta de servicio básico alteró la rutina diaria, la alimentación, el aseo, la calefacción, el trabajo de la población. Y asimismo, el dictamen ordena el pago de indemnizaciones por daño emergente a las personas perjudicadas, siempre que no hayan sido compensadas previamente por la vía directa. El tribunal desestimó las excepciones de falta de legitimación activa y la vulneración al principio del non bis in idem presentadas por la defensa de la empresa concesionaria. Y los montos asignados para el resarcimiento económico de los usuarios deberán cancelarse con los reajustes e intereses corrientes respectivos contados desde el momento en que la sentencia quede ejecutoriada. Y finalmente, la resolución judicial eximió del pago de costa a la demanda por no haber sido totalmente vencida en el proceso. El conductor de un automóvil particular fue detenido por carabineros en calle Chillán entre Concepción y Valparaíso tras ser sorprendido vendiendo carne de forma clandestina e insalubre. Los funcionarios motorizados que patrullaban por el sector advirtieron la actitud sospechosa y nerviosa del sujeto, quien descendió rápidamente del vehículo y cerró el portamaletas. Por ello realizaron un control al hombre, que tiene una edad de 38 años. El fiscalizado no pudo ocultar que estaba comercializando carne de manera clandestina. Tras la instrucción de carabineros de abrir nuevamente el portamaletas para revisar el contenido de unas cajas de Plumavit, los funcionarios comprobaron que en su interior transportaba carne que ofrecía a compradores ocasionales que llegaban hasta el lugar donde permanecía estacionado. El imputado no pudo explicar dónde había adquirido la carne ni acreditar su procedencia, por lo que fue detenido y pasó a control de detención por el delito de matadero clandestino. En las cajas de Plumavit fueron encontrados 49,2 kilos de carne, cuya trazabilidad no pudo ser establecida, al igual que el tipo de producto incautado, ya que no fue posible determinar de qué animal provenía. El imputado fue formalizado por infracción a la ley de matadero clandestino porque no se sabe de dónde proviene la carne, como ya dijimos. Sí corresponde a un caso de vigiato o incluso de qué tipo de animal se trata, es decir, están frente a carne de dudosa procedencia y gracias al procedimiento policial fue retirada de circulación evitando un eventual riesgo para la población, decía José Vivallo al referirse a la causa formalizada por el juzgado de garantía de Osorno. Desde la autoridad sanitaria en Osorno dijeron que este caso corresponde al segundo decomiso de carne comercializada ilegalmente durante este año. El jefe provincial de la autoridad sanitaria, señor Miguel Ángel Bravo, llamó a la comunidad a estar presente y atentos ante estas ventas que no corresponden y ser regular en el tema.
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2: Ya son las 8:10 de la mañana. El gobierno regional de Los Lagos comprometió una inversión cercana a los 225 millones de pesos para adquirir el equipamiento de la nueva urgencia pediátrica del Hospital Base de Osorno. Infraestructura que se convertirá en el primer centro de urgencia infantil de la provincia y cuyo funcionamiento está proyectado para este mes de julio. El anuncio fue realizado durante una visita a las nuevas dependencias encabezadas por el gobernador regional Alejandro Santana Tiracini, junto a equipos del establecimiento y el consejero regional, señor Alexis Casanova. Las obras fueron desarrolladas con recursos propios del Hospital Base de Osorno y buscan fortalecer la atención de urgencia para niños, niñas y adolescentes de toda la provincia, incorporando espacios adecuados y mejores condiciones para una atención más oportuna, digna y eficiente. El gobernador de la región de Los Lagos, señor Alejandro Santana Tiracini, ha destacado el esfuerzo realizado por la dirección y los equipos del Hospital Base para concretar la construcción del recinto, señalando que el desafío pendiente era dotarlo del equipamiento clínico necesario para ofrecer una atención moderna y acorde a las necesidades de la comunidad.
4: Está siendo el director del hospital y su equipo médico para poder crear el primer centro de urgencia para menores de la provincia de Osorno. Hemos visto una infraestructura que se ha hecho con esfuerzo y también con innovación, y por lo tanto lo que hoy día falta es el equipamiento para tener un centro de urgencia moderno y que esté a la altura de los desafíos que tiene el director y su equipo aquí del hospital. Y es por eso que como gobierno regional, después de haber inspeccionado la obra, vamos a suscribir el compromiso de financiar el equipamiento que suma casi 225 millones de pesos, porque estamos convencidos que dentro del plan de salud del gobierno regional tenemos que ser capaces de colaborar. Y esto es una colaboración a un proyecto que va a tener un gran impacto y principalmente va a generar certeza.
2: El señor Alejandro Santana Tiracini decía que el gobierno regional comprometió el financiamiento de cerca de 225 millones de pesos para completar la implementación del recinto, dando a conocer que esta inversión forma parte del trabajo que impulsa la institución para fortalecer la red de salud y entregar mayor seguridad a las familias frente a situaciones de emergencia que afecten a sus hijos.
4: Lo que más requiere la comunidad es certeza, que ante una emergencia, ante algo inesperado, tengan la posibilidad de acceso. Y cuando el sistema público tiene y da esa propuesta o esa oferta de acceso, obviamente que nosotros desde el gobierno regional lo valoramos con mucho aprecio, y por eso en esta reunión que me ha convocado el consejero Casanova, he accedido a comprometerme para financiar, y esperamos en septiembre, octubre, a más tardar, poder visitar nuevamente este centro ya con el equipamiento total y completo para tener un antes y un después en materia de, como dije, de certeza ante riesgos de urgencia de menores de edad.
2: La coordinadora de atención cerrada y urgencia del Hospital Base de Osorno, doctora señora Cintia Hermosilla, ha valorado el respaldo entregado al proyecto. Decía que el establecimiento es el único centro que recibe pacientes pediátricos de urgencia de toda la provincia, por lo que disponer de infraestructura y equipamiento adecuado resulta fundamental para brindar una atención segura y de calidad.
5: Con la visita del gobierno regional, del gobernador, porque este es un proyecto que impulsado por la subdirección administrativa, pero ha sido llevado a cabo por todo el equipo de salud, desde las enfermeras, desde los médicos que están en la urgencia, para darle una atención digna a los pacientes pediátricos de la provincia. Somos el único centro que atiende pacientes pediátricos de urgencia, y eso es muy importante. Aquí llegan todos los niños de la provincia en situación de riesgo. Por eso es importante tener buen equipamiento, una buena infraestructura, donde los flujos sean los adecuados para que la atención sea oportuna, digna y eficiente.
2: La coordinadora de atención cerrada y urgencia del Hospital Base de Osorno, doctora Cintia Hermosilla, decía que la nueva urgencia también permitirá responder al proceso de ampliación de la edad de atención pediátrica que impulsa el Ministerio de Salud, avanzando progresivamente hacia la cobertura de todos los menores de 18 años con mejores flujos de atención y mayor capacidad de respuesta ante casos de riesgo.
5: Yo creo que esto es un hito súper importante porque le estamos poniendo el foco a un grupo etario que muchas veces queda un poco al debe. Muchas veces nuestra cultura está centrada en los adultos y nos olvidamos de los niños. Los niños son el futuro. Si bien, como decía el gobernador, la natalidad ha ido bajando y puede ser que veamos menos niños, también tenemos que aumentar la edad pediátrica. Eso quiere decir que en el futuro todos los menores de 17 años se van a atender en esta urgencia. Por eso que también es muy importante que crezca de la manera adecuada y moderna que debe ser. Eso es una instrucción ministerial que ya está en curso, de hecho ya se está ampliando poco a poco. Hasta mayo de este año se atendían pacientes menores de 15 años en las urgencias pediátricas, desde mayo hasta los 16, y así vamos a ir progresando hasta llegar a los menores de 18.
2: El consejero regional, señor Alexis Casanova, dio a conocer que esta inversión responde a una necesidad largamente esperada por la comunidad de Osorno, destacando que la implementación de la nueva urgencia pediátrica fortalecerá la capacidad de respuesta del Hospital Base y permitirá actuar con mayor rapidez frente a emergencias que afecten a los niños, niñas y adolescentes de toda la provincia.
6: Un paso importante que dio acá el Hospital Base, encabezado por el director del hospital, don Julio Vargas, quien hizo un sistema de construcción, podríamos llamarlo a plazo, a través de 60 meses que se va a pagar esta construcción. Y yo me alegro que Osorno sea pionero en tener una urgencia pediátrica por primera vez. No olvidemos que tuvimos una que está cerrada. Entonces, hoy día, los papás acuden a la urgencia que está allá en la entrada, acá, perdón, y usted sabe lo que eso implica. Así que yo creo que es un tremendo avance, y vuelvo a reiterar, quiero agradecer al señor gobernador la amabilidad y el tiempo y la disposición de venir a Osorno para poder estar y conocer este proyecto, y lógicamente vamos a analizar la parte de financiamiento, pero ya agradecer cómo se construyó esto. Así que muy contento por esa parte, como integrante de la Comisión Salud, como biólogo, como magíster en salud, entiendo la urgencia de esto. Así que muy contento.
2: Una audiencia con integrantes del Comité de Mejoramiento de Vivienda y Aporte Social Buscando Futuro 3, sostuvo el alcalde de Osorno, señor Jaime Bertín Valenzuela, dice otra nota. Instancia en la que su presidenta, la señora Cecilia Gualamán, dio cuenta de algunas necesidades de la organización, las que serán trabajadas en conjunto con la Municipalidad de Osorno en beneficio de la comunidad. Y la siguiente nota dice que la diócesis de Osorno convoca a la comunidad diocesana a participar de la Escuela de Invierno 2026, instancia anual de formación que se realizará desde el lunes 6 hasta el viernes 10 de julio en el Colegio Santa Marta de Osorno. Las actividades se desarrollarán cada tarde en horario de 19 a 21 horas. Y quienes deseen comenzar la jornada con mayor profundidad espiritual podrán participar de la Eucaristía diaria a las 18:15 horas previa al inicio de los talleres. La propuesta formativa de este año contempla 6 talleres que abordan distintas dimensiones de la vida pastoral y eclesial. Entre ellos destacan liderazgo juvenil a cargo del señor José Jäger, escuchar con el corazón conducido por el Centro de Espiritualidad Santa María y planificación pastoral dirigido por el señor Luis Cárdenas. Asimismo, se ofrecerá el taller sobre el acompañamiento pastoral en clave vocacional con la hermana Joaquina Montero. Una reflexión sobre la reciente encíclica del Papa León XIV, Magnífica Humanitas, a cargo de la hermana Mónica Dagorret, y un estudio del libro de Apocalipsis en clave litúrgica impartido por Monseñor Carlos Godoy Labraña. Las inscripciones están abiertas a través de las parroquias, movimientos y colegios de la diócesis, bajo el lema «Formarnos para servir». Anunciar y transformar. La Escuela de Invierno se presenta como una oportunidad de crecimiento para laicos consagrados y agentes pastorales que deseen profundizar su fe y su compromiso con la misión de la Iglesia.
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2: 8 de la mañana, 20 minutos. Las voluntarias del CESPAM de Bahía Mansa inauguraron la exposición de arte y pinturas Pincel con Corazón en Puaucho, muestra que reúne los trabajos desarrollados durante el primer semestre en los talleres artísticos que imparten a los vecinos de la comuna de San Juan de la Costa. La actividad contó con la participación del director del Servicio de Salud Osorno, señor Rodrigo Alarcón, y de la presidenta del Consejo de la Sociedad Civil COSOC, señora María Eugenia Jaramillo, quienes acompañaron a los expositores, hombres y mujeres, en esta iniciativa que pone en valor el arte como una herramienta de expresión, bienestar y participación comunitaria. En la oportunidad participaron estudiantes del Liceo Antulafquén y un grupo de personas mayores de Pucatrihue, quienes exhibieron sus obras. En la comuna de Chaitén, autoridades regionales participaron de manera remota en la cuenta pública participativa del Ministerio de Energía 2025-2026, encabezada por la ministra de Energía, señora Jimena Rincón, y el subsecretario, señor Hugo Briones. La instancia permitió dar a conocer los principales avances y logros del sector energético durante el periodo, con la participación de autoridades comunales, representantes de la SEC, la empresa Edelaisen y comerciantes de leña de la provincia. El delegado presidencial de Palena, señor Marcelo Cifuentes, destacó la importancia de que la actividad se desarrollará en la provincia, diciendo que la iniciativa representa un respaldo para un territorio que históricamente ha enfrentado condiciones de aislamiento. Dijo que la presencia de autoridades regionales permite acercar el Estado a la comunidad y responder a las necesidades de una zona que requiere mayor apoyo y acompañamiento.
7: Muy contento por la decisión de que se haya desarrollado esta cuenta pública en la región de Los Lagos, en la provincia de Palena. Y lo segundo, para nosotros y para esta provincia, en realidad es una zona con mucha desconexión del resto del territorio nacional, y digo de mucha importancia que se desarrolle una cuenta pública de una seremía, como es la seremía de energía, porque le entrega el respaldo a gente que ha estado aislada por décadas. Y esta zona evidentemente necesita de estos apoyos, que quizás a lo mejor no son apoyos tan tangentes, sino que simplemente son apoyos donde una cuenta pública es sumamente importante y la gente se siente identificada también cuando llegan autoridades.
2: Por otra parte, el secretario regional ministerial de Energía, que es el señor Andrés Niklicek, comentaba que la jornada permitió informar a la comunidad sobre los principales avances alcanzados durante el último año y los desafíos que marcarán el trabajo del sector energético. Resaltaba las iniciativas orientadas a fortalecer la seguridad energética, promover la eficiencia energética, impulsar el desarrollo de energías renovables y avanzar en políticas públicas destinadas a mejorar la calidad de vida de las personas.
8: Participamos en la cuenta pública del Ministerio de Energía, junto a diversas autoridades de la provincia de Palena, beneficiarios y representantes del sector privado. En la ocasión, se dieron a conocer a la comunidad los principales avances alcanzados durante el último año y los desafíos que marcarán el trabajo del sector. Desde la región, resaltamos las iniciativas orientadas a fortalecer la seguridad energética, impulsar la eficiencia energética, avanzar en las energías renovables y desarrollar políticas que permitan mejorar la calidad de vida de las personas.
2: Durante la cuenta pública participativa, la ministra señora Jimena Rincón y el subsecretario señor Hugo Briones destacaron que las energías renovables representan actualmente el 70% de la capacidad instalada del sistema eléctrico nacional. También abordaron las medidas impulsadas para ordenar las tarifas eléctricas tras el proceso de descongelamiento tarifario, entre ellas el proyecto de ley Ordenemos la Cuenta, que busca regularizar la deuda por concepto del valor agregado de distribución, extender el subsidio eléctrico y entregar mayor estabilidad al sistema sin generar un mayor impacto económico para las familias. Las autoridades también reafirmaron el compromiso del gobierno con la transición energética y la respuesta a la crisis climática, dando a conocer el avance en la descarbonización de la matriz energética, el fortalecimiento de la infraestructura de transmisión, el cumplimiento de las metas de carbono neutralidad y el impulso a tecnologías emergentes como el almacenamiento de energía y la electromovilidad. El diputado Héctor Barría Angulo ha valorado el rechazo de la acusación constitucional debatida en la Cámara de Diputados, destacando que este tipo de herramientas deben utilizarse con responsabilidad y no con fines políticos. El parlamentario dijo que sectores de la oposición, a los que algunos califican como la derechita cobarde, demostraron actuar con convicción al analizar los antecedentes antes de emitir su voto.
9: Aquí la mal llamada derechita cobarde por libertarios y republicanos demostró ser bastante valiente porque fue capaz de analizar los antecedentes de esta acusación constitucional y fueron, reitero, valientes porque no votaron a favor, votaron en contra, porque una acusación constitucional es algo serio que no se puede utilizar a diestra y siniestra.
2: El parlamentario también comentaba hacer un llamado al gobierno, a las distintas fuerzas políticas, a dejar de lado las confrontaciones y concentrarse en resolver los problemas que afectan a la ciudadanía, decía. Agregaba que la disposición de su sector será respaldar las iniciativas que contribuyan al bienestar del país. Calificó el proceso vivido durante la acusación constitucional como un bochorno y lamentó el tiempo y los esfuerzos destinados a una iniciativa que a su juicio no respondió a las verdaderas necesidades de la ciudadanía.
9: Y hago un llamado como diputado de esta región de Los Lagos al gobierno y a sus fuerzas, en este caso nuevamente libertarios, a republicanos, que se dediquen a gobernar porque están al debe en temas de seguridad, de crecimiento económico, un crecimiento que tiene que ser para todas y todos y no solamente para unos pocos de nuestra sociedad. Si hay proyectos positivos los apoyaremos, si hay proyectos negativos los rechazaremos y siempre privilegiando el diálogo. Lo que hicieron fue un bochorno, una pérdida.
2: El senador del Partido Socialista, señor Fidel Espinosa Sandoval, ha destacado el proyecto de valorización energética de residuos actualmente frenado por el gobierno como una solución fundamental para evitar el colapso ambiental en la región de Los Lagos en relación a la crisis de vertederos en las provincias de Chiloé y Osorno. El parlamentario se refería a su preocupación por la situación que afecta a la región de Los Lagos por el inminente riesgo sanitario que existe en la región, en particular en las provincias de Osorno y Chiloé, en lo que guarda relación a la situación de los vertederos.
10: En las últimas semanas la Seremi de Salud ha manifestado públicamente, yo creo que con justa razón, su preocupación por la situación que afecta a la región de Los Lagos, por el inminente riesgo sanitario que tiene, que existe en la región, en particular en las provincias de Osorno y Chiloé, en lo que guarda relación, ¿no es cierto?, a la situación de los vertederos. Y esa es una preocupación que por años las autoridades locales han tenido en la región.
2: El parlamentario profundizó que la misma empresa está generando un programa piloto con la posibilidad de convertir 25 toneladas de basura al día a energía, pero lo que se quiere es una planta mucho mayor, que permita absorber toda la demanda de la región de residuos para convertirlo en energía.
10: Yo espero, ¿no es cierto?, que la Seremi, consecuente con sus declaraciones que ha emitido en las últimas horas, hable justamente con las autoridades de su gobierno, del actual gobierno. Me refiero a las autoridades que tienen que ver con el sistema de evaluación ambiental, porque lo que está ocurriendo hoy día es algo paradojal. Se le está colocando trabas a un proyecto gigantesco que permitiría, un proyecto que además sería el más moderno en Latinoamérica, que permitiría, entre otras cosas, que la basura sea convertida en energía. Y hoy día lo que tenemos es que continúan las trabas. Hoy día está funcionando un programa piloto que en la misma empresa está generando la posibilidad de convertir 25 toneladas día de basura a energía, pero lo que queremos es una planta mucho mayor que permita absorber toda la demanda de la región de residuos para convertirlo en energía.
2: El parlamentario decía que hoy se ve que ha cambiado el gobierno y continúan los problemas.
10: Esta empresa que ha presentado, ¿no es cierto?, esta iniciativa, cuenta con calificación incluso de la Unión Europea para validar este proyecto. El año pasado, junto con los senadores, en nuestro gobierno del presidente Boric, junto con los senadores Kuchel y Moreira, públicamente dimos a conocer de que era inconcebible que las autoridades no le dieran el visto bueno a un proyecto de esta envergadura que podría cambiar, obviamente, la situación medioambiental de nuestra región en lo que respecta a la basura. Pero hoy día vemos que ha cambiado el gobierno y continúan los problemas. Es decir, mandos medios al interior de estos servicios ponen trabas para que esto se pueda generar.
2: Y como ya escucharon, esta idea pudiese cambiar significativamente los graves problemas que tiene la región en esta materia, decía el señor Fidel Espinosa Sandoval.
10: Quisiéramos señalar, ¿no es cierto?, que esta sería una de las primeras plantas de este tipo en Chile y podría convertirse en una solución clave para reducir significativamente la cantidad de residuos que hoy terminan en vertederos y rellenos sanitarios. Y esto cobra especial importancia ante la creciente presión sobre la infraestructura de disposición final y las advertencias de la autoridad sanitaria respecto al riesgo de una crisis sanitaria por la situación de los vertederos en la región de Los Lagos. Aquí nosotros queremos adjuntar en esta nota un video que muestra un proyecto similar al que se está negando para la región de Los Lagos. La principal diferencia es que el proyecto que se está negando para la región de Los Lagos utilizará gasificación y no incineración, una tecnología que aún es más avanzada y que transforma los residuos en un gas de síntesis para generar energía de una manera más eficiente, con menores emisiones y mayor aprovechamiento de los residuos. Por lo tanto, es insólito que teniendo esto a la mano lo estemos tirando justamente a la basura, esta idea, este proyecto, que pudiese cambiar significativamente los graves problemas que tiene nuestra región en esta materia.
2: Y de esta manera concluimos el noticiero matinal. Muchas gracias, hasta pronto.
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7: 25 minutos faltan para las 9 de la mañana. Atención, Huaca Huincul Lololwe. El Comité APR Huaca Huincul Lololwe y otros cita reunión general para el día martes 7 de julio a las 14 horas en la sede de Lololwe. Asistirán autoridades regionales y comunales. Se ruega asistencia y puntualidad, firma la directiva. Atención, que se invita a la comunidad cristiana de Panguimapu a la celebración de la Santa Misa el día domingo 5 de julio a las 12:30 horas. Después habrá una pequeña convivencia. Se invita a todos los fieles. Comunica y le saluda el padre Adrián. 24 minutos para las 9.
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7: Se comunica a familiares y amigos que el funeral de don Avelino Acum Piniao se realizará este sábado 4 de julio a las 12:30 horas, previo culto religioso en el lugar donde está siendo velado. Se informa que se contará con movilización para las personas que deseen acompañar hacia el cementerio de Bahía Mansa, lo que agradecerá eternamente la familia Acum de Pucomo. Tenemos el sentimiento de comunicar a familiares y amigos el sensible fallecimiento del señor Avelino Acum Piniao, que en paz descanse. Su velatorio se realiza en la Iglesia Adventista del Séptimo Día, sector Pucomo, comuna de San Juan de la Costa. Su funeral se realizará hoy sábado 4 de julio, saliendo de este lugar del velatorio a las 12:30 horas, con dirección al cementerio de Bahía Mansa. Se comunica que se contará con movilización para quienes deseen acompañar a la familia en su momento de dolor. Comunica a la familia y agencia funeraria H&M. Mucha atención. Se comunica a familiares y amigos que el funeral de don Avelino Acum Piniao se realizará hoy sábado 4 de julio a las 12:30 horas, previo culto religioso en el lugar donde está siendo velado. Se informa que se contará con movilización para las personas que deseen acompañar hacia el cementerio de Bahía Mansa. Agradece eternamente a la familia Acum de Pucomo. La familia Rodríguez Nilian expresa sus más sinceros agradecimientos a todas las personas, familiares, vecinos, amigos que de una u otra forma nos hicieron llegar sus sentimientos de pesar y nos acompañaron en el velatorio y funeral de nuestro querido padre, suegro, abuelito y bisabuelito, don Enrique Rodríguez García, que en paz descanse. En forma especial, se agradece a las personas que hicieron la sepultura: don Jorge Yanca Cura, Moisés Quinchagual, Patricio y Sebastián Herrera, al pastor Tito Jaramillo de la Iglesia Cristiana Cristo Viene, por facilitar la iglesia para el velatorio y por haber realizado los servicios de oración y acompañarnos al Campo Santo en su última despedida. Señora Inés Gómez e hijos por ayudar en la cocina, y a todos quienes cooperaron de una u otra manera. Eternamente agradecidos sus hijos, Janet, Elizabeth, Carlos y Daniel Rodríguez Nilián y familia. Hasta aquí esta edición de mensajes.
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11: ¿Qué tal? ¿Cómo están, amigas y amigos? Bienvenidos y bienvenidas a una nueva edición de Chile Rural, este espacio que hacemos cada semana desde el Ministerio de Agricultura aquí en FUCOA para todas y todos ustedes, especialmente quienes nos escuchan en el mundo rural, en las distintas regiones de nuestro país, a través de las más de 100 radioemisoras que nos transmiten semana a semana. A ellas gracias, por supuesto, como siempre. Y un saludo muy especial a quienes nos escuchan a través de RadioMinagri.cl, nuestros perfiles de Radio Minagri en Spotify y Apple Podcast, donde están todos los episodios de Chile Rural y todos nuestros programas de Radio Minagri, por supuesto. Vamos a comenzar inmediatamente. Tenemos noticias, buenas noticias que contarles, también consejos, recomendaciones, como es habitual. Todo lo que usted encuentra aquí en esta media hora de compañía, de información útil y de recorrer Chile juntos, las actividades del Ministerio de Agricultura y sus servicios. Junto a Cristian Blauer en la edición de sonido, que les habla Luis Órdenes, les damos la bienvenida a Chile Rural.

0: Como les dije, tenemos buenas noticias porque les contamos que Chile recuperó en un plazo récord de 90 días la condición de país libre de influenza aviar de alta patogenicidad en aves de corral, luego de que el Servicio Agrícola y Ganadero SAC cumpliera con todas las medidas técnicas y los plazos establecidos por la Organización Mundial de Sanidad Animal, OMSA. Con ello, se cerró oficialmente el último de los tres focos detectados en planteles comerciales de postura de las regiones metropolitana, del Maule y de la Araucanía, completando exitosamente el proceso de erradicación de la enfermedad en el país. El ministro de Agricultura, Jaime Campos, calificó la medida como una buena noticia para el sector y reiteró el llamado a mantener las medidas de bioseguridad ante la persistencia del virus en aves silvestres.
1: Hoy se cumplen 90 días del último episodio de influenza aviar en planteles productores de huevo en nuestro país. Y ese plazo que establece la Organización Mundial de Salud Animal y que hoy nos permite señalar que Chile nuevamente ha vuelto a ser un país libre de esta enfermedad en nuestros planteles productivos. Y como consecuencia de ello, lo estamos informando este hecho a nuestros socios comerciales para que automáticamente se puedan abrir los mercados de destino a los que habitualmente llegábamos y con los que no tenemos en vigencia criterios de zonificación como acontece con otras naciones. De manera que la producción avícola chilena nuevamente va a llegar a todos los mercados a los que usualmente van este tipo de productos.
0: Por su parte, el director nacional del SAC, Domingo Rojas, destacó la labor realizada por el servicio.
2: Hemos recuperado nuestro estatus de país libre de influenza aviar, lo cual hemos notificado a la OMSA. Y en breve esperamos poder retomar las conversaciones con aquellos mercados que se mantienen cerrados para volver a exportar nuestros productos de calidad. Gracias al trabajo de nuestros equipos técnicos, hemos logrado recuperar este estatus en tiempo récord, lo que demuestra la calidad de nuestros profesionales.
0: Al respecto, el presidente de la Asociación de Exportadores de Carne, Juan Carlos Domínguez, indicó que es una buena noticia para el sector porque reafirma el prestigio sanitario de Chile y fortalece la confianza de los mercados internacionales en nuestra producción. Este logro fue posible gracias al trabajo coordinado entre el SAC y el sector productor, una colaboración clave para la competitividad y el desarrollo exportador del país. Desde el inicio de la emergencia zoosanitaria, a comienzos de marzo, el SAC ha registrado 45 brotes en aves de traspatio y casos positivos en diversas especies de aves silvestres en todas las regiones del país, con excepción de Coquimbo. Asimismo, se detectaron 3 brotes en planteles comerciales, situación que implicó la pérdida de la condición de país libre de influenza aviar de alta patogenicidad. El ministro Jaime Campos explicó que, no obstante este importante logro técnico, que da cuenta del robusto sistema sanitario que Chile tiene a través del SAC para enfrentar emergencias zoosanitarias como la influenza aviar, es importante señalar que la emergencia continúa activa en todo el territorio nacional, pues el virus sigue circulando en las aves silvestres.
1: Lo anteriormente dicho no quiere decir que no sigamos preocupados por esta enfermedad, que desgraciadamente afecta a todo el continente sudamericano y debemos seguir estando muy alertas para impedir que episodios como este vuelvan a repetirse. Tenemos conciencia de que el gran vector o propagador de esta enfermedad son las aves migratorias, por ende vamos a continuar ejerciendo un control y una supervigilancia muy activa en lo que son ahora las aves de patio y también las aves silvestres, donde pueden aún aparecer algunos brotes de ellos.
0: Por ello, el SAC reitera el llamado a los dueños y dueñas de aves domésticas y comerciales a extremar las medidas de bioseguridad en sus instalaciones, principalmente encerrando a sus aves para evitar el contacto con aves silvestres u otras que pudiesen estar afectadas, resguardando su alimento y agua de bebida para evitar contagios y que, ante la sospecha de síntomas, se contacten de inmediato al SAC a través de los siguientes canales de comunicación. La oficina SAC más cercana a su domicilio. Anote el teléfono 22-345-1100, que atiende de lunes a domingo de 9 de la mañana a 6 de la tarde, al WhatsApp más 569-3866-3866. 3611, exclusivo para emergencias de influenza aviar,

que atiende de lunes a viernes de las 9 de la mañana a las 9 de la noche y sábados, domingos y festivos de 9 de la mañana a 6 de la tarde. Y finalmente también se pueden comunicar al correo electrónico oficina.informaciones@sac.gov.cl.

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3: En Chile Rural, como siempre, revisamos las principales actividades del Ministerio de Agricultura y sus servicios a lo largo de nuestro país durante esta última semana. Comenzamos contándoles que el subsecretario de Agricultura, Francesco Venecián, y el director nacional del Servicio Agrícola y Ganadero, SAC, Domingo Rojas, junto a funcionarios de la institución del Servicio de Impuestos Internos y de Carabineros, encabezaron un operativo de fiscalización carretera en la región metropolitana, específicamente en la tenencia de carreteras de Lampa, en la Ruta 5 Norte, con el fin de reforzar las medidas para evitar el traslado de fruta infestada con mosca de la fruta y prevenir la propagación de la plaga mediante controles documentales y fitosanitarios a vehículos y cargas en tránsito. El mismo operativo se organizó por parte del SAC de manera simultánea en las regiones de Valparaíso y de O'Higgins, cuyo resultado fue más de 145 camiones con carga fiscalizados en los tres puntos de control, siendo mayoritarios los de origen brasileño, chileno y argentino. Así también se controló más de una veintena de buses de pasajeros, a quienes se les entregó información sobre la mosca de la fruta y se tomaron muestras de productos transportados como cítricos, paltas, manzanas e incluso guayabas. El subsecretario Venecián señaló que este operativo forma parte de la estrategia de control y fiscalización en carretera para prevenir la propagación del insecto.
4: Este es parte del criterio hoy en día de control, fiscalización en carretera para control de mosca la fruta principalmente, a través del Servicio Agrícola y Ganadero, a través de impuestos internos, todo lo que es la trazabilidad de productos que se están transitando por nuestras carreteras, y está el OS7 también, que hace lo que es el control vehicular de buses de pasajeros que vienen desde el norte o desde Libertadores. Todo esto tiene por objeto, en el caso del Ministerio de Agricultura, ir controlando el acceso de frutas o verduras desde otras regiones a nuestros centros de distribución en la región metropolitana. Mismo caso de lo que se está haciendo hoy día en la región de O'Higgins, con frutas o verduras que van hacia el sur también.
3: En el marco de las campañas que se están desarrollando actualmente por mosca de la fruta entre las regiones de Arica y Parinacota y Metropolitana, se integrarán de forma más frecuente controles carreteros coordinados para inspeccionar el transporte de carga en rutas interregionales de la zona central y así proteger la producción frutícola y los mercados nacionales. En los últimos años, la labor del SAC se ha visto desafiada por un incremento constante en el ingreso ilegal de mercancías silvagropecuarias, en particular en las regiones fronterizas del norte del país. Solo en 2023, el servicio retuvo más de 1 millón de kilos de productos de origen agrícola y pecuario ingresados ilegalmente, casi el doble que en 2022. Esta situación configura un riesgo fitosanitario grave, pues muchos de los productos incautados portaban plagas cuarentenarias ausentes en Chile. De hecho, se ha establecido una fuerte correlación entre los ingresos no autorizados y la aparición de brotes de la mosca de la fruta, lo que ha obligado al SAC a implementar costosas campañas de control y erradicación para proteger la agricultura local. Cambiamos de tema para contarles que con el objetivo de fortalecer la seguridad hídrica de la agricultura y acelerar la ejecución de proyectos que contribuyan a enfrentar los efectos del cambio climático, la Comisión Nacional de Riego CNR abrió una nueva convocatoria destinada a organizaciones de usuarios de aguas y organizaciones de pequeños usuarios de las regiones de Atacama y Coquimbo. Se trata del concurso 15-2026, denominado Segundo Concurso para Obras Civiles No Seleccionadas, que a nivel nacional dispone de 3.800 millones de pesos para bonificar iniciativas que, pese a cumplir con los requisitos técnicos, no resultaron seleccionadas en procesos anteriores. Este llamado responde al compromiso del gobierno del presidente José Antonio Kast de promover la construcción de infraestructura hídrica que permita una gestión más eficiente del agua, fortalecer la seguridad de riego y entregar mayores herramientas a los agricultores para enfrentar los efectos de la sequía y el cambio climático. El concurso considera bonificaciones para obras civiles de conducción sin telemetría, proyectos de gestión de recursos hídricos, obras de distribución nuevas, existentes o de reemplazo que incorporen motorización, automatización y/o telemetría, además de otras iniciativas como bocatomas, compuertas, sifones y estructuras asociadas al riego. Las bases del llamado se encuentran publicadas y las postulaciones al concurso deberán realizarse únicamente mediante la página de la CNR, www.cnr.gov.cl. El plazo de postulación es hasta el 18 de agosto de 2026. Y finalmente les contamos que la Biblioteca Nacional y la Fundación de Comunicaciones, Capacitación y Cultura del Agro Fucoa se reunieron para festejar el aniversario número 33 del Archivo de Literatura Oral y Tradiciones Populares, creado oficialmente el 24 de junio de 1993, en coincidencia con la tradicional Noche de San Juan. Esta iniciativa se encarga de recopilar, preservar, investigar y difundir expresiones asociadas a la cultura tradicional y popular de Chile, contenidas en diversos soportes documentales. La directora de la Biblioteca Nacional, Soledad Abarca, enfatizó la labor del archivo dentro de la institución, así como en el valor de la memoria oral, los relatos y las tradiciones populares como parte fundamental del patrimonio vivo de Chile. Cabe destacar que cada año, miles de obras participantes del concurso Historia de Nuestra Tierra del Ministerio de Agricultura, organizado por Fucoa, son entregadas a la biblioteca y pasan a formar parte de este invaluable centro de resguardo patrimonial. El director ejecutivo de Fucoa, Francisco Contardo, conversó con usuarios y usuarias del archivo sobre la vinculación entre cultura rural y tradición oral, extendiendo la invitación a participar en el certamen, una instancia nacional única que busca preservar y dar a conocer tradiciones, costumbres, mitos y leyendas del mundo rural de Chile, cuya convocatoria 2026 está abierta hasta el 10 de julio a través del sitio web historiasdenuestratierra.cl. El Archivo de Literatura Oral y Tradiciones Populares se encuentra disponible en dependencias de la Biblioteca Nacional en Santiago y también online en el sitio web www.bibliotecanacionaldigital.gov.cl. Bueno, amigos y amigas, antes de despedirnos de esta edición de Chile Rural, yo quiero dejarlo como siempre con importantes consejos. San Fernando será sede de la primera Feria de Innovación y Emprendimiento Apícola y del primer Congreso de Investigación Apícola, en el marco del Encuentro Nacional de la Apicultura ENAPI 2026. El evento, que se realizará entre el 30 de julio y el 1 de agosto, reunirá a 8 universidades, actores clave del sector, investigadores, estudiantes de pre y posgrado, profesionales y apicultores, para abordar los principales desafíos de una apicultura sostenible, proyectándose como el inicio de una red de colaboración científica a nivel nacional e internacional. Más información en www.naturalbee.cl. Invitan ENAPI, Municipalidad de San Fernando y NaturalBee. La ilustre Municipalidad de Santa Bárbara invita cordialmente a productores, apicultores, emprendedores, universidades, empresas, servicios públicos, organizaciones rurales, comunidades, familias y visitantes de todo Chile a ser parte de API Expo Santa Bárbara 2026, que se realizará del 6 al 8 de agosto en el recinto deportivo René Correa de Santa Bárbara, región del Biobío. Más información en las redes sociales de la Municipalidad de Santa Bárbara y en el sitio web santabárbara.cl. 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También hay premios para docentes y escuelas que más participen. Además, este año celebramos el Bicentenario de Chiloé con el premio especial Tradiciones de Chiloé. 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Bueno, ahora sí, ponemos punto final a esta edición de Chile Rural. Queremos darle, como siempre, las gracias por habernos acompañado, por haberse informado con nosotros y invitarlos a encontrarnos la próxima semana, ¿les parece? Claro que sí, que estén bien. Cuídense, un abrazo. Chao, chao.
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Buenos días, y por si no volvemos a vernos, buenos días, buenas tardes, buenas noches. ¿Recuerdan ustedes esa frase aparecida en el show de Truman? Claro, es una frase que desea con buen humor que se tenga un muy buen día, señoras y señores, tal cual sus amigos de La Voz de la Costa así lo desean. Porque si el día amanece lluvioso, uno tiene que hacer que brille el sol con la sonrisa. Si el día está nublado, tiene que hacer que el día esté más clarito con la sonrisa. Claro, y quien intentando, siempre independientemente, por supuesto, de las circunstancias, estamos claros, tener una actitud que nos permita aprovechar las oportunidades, mejorar nuestra vida y la de otros. Elías Venegas Vargas en la sala de sonidos, buena selección de canciones, una buena guaracha ahí para iniciar el programa con el folclore chileno y buena música internacional en el transcurso del programa hasta las 11:30, porque después tenemos programa interesante también para ustedes, tal cual el que tuvimos anterior, aunque todos los programas de La Voz de la Costa son interesantes porque tienen cultura, tienen información, tienen esa precisión del lazo social que debe entregarse a través de aquellos también hacia nuestros oyentes del campo y la ciudad. Así es que bienvenidos a nuestra programación del 4 de julio del 2026 y vamos con Viva la Gente hasta las 11:30.

Saludos a nuestros amigos ahí, expositores también, pues, en esta nueva versión del Festival de la Vaca de Chocolate de 600 kilos, imagínense. Un evento hermoso, ¿eh?, cuya primera versión fue el año 2023, ¿recuerdan? Va a estar abierto al público hasta este domingo, les informo. Organiza la productora Sol del Sur, y cuya principal atracción es la gran vaca de 600 kilos de chocolate suizo, construida parte por parte en las cocinas del Instituto Profesional y Centro de Formación Técnica Santo Tomás de Osorno por estudiantes de gastronomía. Así que un saludo también a todos los estudiantes de gastronomía, y la gente que se pone pero muy experta en cocina ahí del Instituto Profesional y del Centro de Formación Santo Tomás de Osorno también. Y a toda la gente que nos escucha a diario, nuestro saludo cordial y ánimo de que las cosas resulten mejor cada mañana, cada día, cada vez. 9 de la mañana, 21 minutos. ¡Viva la gente hasta las 12!

las 9 de la mañana con 26 minutos. Buena música en la mañana de sábado 4 de julio del 2026 desde La Voz de la Costa de Osorno. Viva la gente hasta las 11 y media de la mañana y nada más. Y con noticias, claro que sí, para nuestros amigos de La Unión. Saludos a todo el pueblo de La Unión. El sector rural también nos escucha muchísimo. Somos locales ahí prácticamente ya en estos tiempos todavía. El programa Recuperación de Barrios del Ministerio de Vivienda y Urbanismo de la Región de Los Ríos, nuestros vecinos, continúa avanzando en el mejoramiento de los espacios públicos y la calidad de vida de las comunidades, con la adjudicación de importantes proyectos para los barrios Irene Diver de la comuna de La Unión también. ¿Ah? Saluda a nuestros amigos ahí de la Irene Diver, pues hay construcción de plaza ahí, amigo, la número uno. Y la número dos también, sí, sí, reposición de la multicancha y mejoramiento de la Plaza César Manzano. Va a quedar bonito ese lugar ahí de La Unión también. Y otras obras consideran una inversión total ahí, a ver, de 589.781.879 pesos. Todo esto destinado a recuperar espacios públicos para los amigos de La Unión, fortalecer la infraestructura comunitaria y generar lugares de encuentro seguros y de calidad para las familias del sector. Les hablo de estas notas porque, insisto, La Unión, Río Bueno son como locales con esta radio. Así es que gracias también por su apoyo. Dicen, son ordenaditos ustedes para trabajar, tienen variedad de programa cultural, son serios para trabajar. Así es que gracias, amigos, siempre. Viene gente acá a la radio a visitarnos, otros a colocar sus mensajes de diferente tipo. Estamos agradecidos a ustedes también, amigos de Río Bueno y La Unión. Y la Gorranco, pues si siempre nos escuchan allá en Piedra Mesa. Saludos para toda esa gente por tanto tiempo junto a La Voz de la Costa de Osorno. Las 9:28.

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Este es un gran día, señoras y señores, como todos, solo tenemos que creerlo, ¿ya? Creer en las propias posibilidades y en que las cosas van a salir bien puede provocar que acaben siendo así, pues. Y para eso están sus amigos de La Voz de la Costa para acompañarle en este Viva la Gente de este día sábado 4 de julio del 2026, en que vamos hasta las 11:30.

Y a 21 minutos nada más estamos de las 10 de la mañanita, claro. Aunque el pavimento resbaladizo y la reducción de la visibilidad son factores externos, hay otras variables, cuidado, sí, que dependen exclusivamente de usted, amiga, de usted, amigo conductor. ¿Ya? ¿Cómo está el estado del vehículo, pues? El mantenimiento preventivo es crucial, ¿ya? Se debe poner especial énfasis en los neumáticos, que son el único punto de contacto con el pavimento, y ustedes lo saben, son porfiados a veces. Si están en mal estado, la distancia de frenado aumenta peligrosamente en superficies mojadas o con escarcha. Por lo tanto, vaya distancia prudente para cuando frene. Si se resbala un poquito el vehículo, no va a llegar de un viaje y le va a pegar un coscacho al de adelante. Los señalizadores, como corresponden, los limpia parabrisas, son vitales ante la menor cantidad de luz natural también muy temprano. El exceso de velocidad, mi amigo, ¿ya? Bueno, cerca del 30% de los siniestros de tránsito, según nos hemos enterado nosotros acá, que estamos en los medios de comunicación todos los días con este tema, ocurren por estas causas, po. ¿Mm? Vamos colocando límite de velocidad permitido, por ejemplo, 50, 100 kilómetros por hora. No siempre es la velocidad adecuada. Claro, cuando hay lluvia o hielo, eso no es gracioso. Y por ello, llamados a adecuar la conducción a las condiciones del entorno. Queremos que usted esté bien, pues, amigo. ¿Mm? Hay un elemento de riesgo también, que es la distracción al volante. Nada de celular aquí. Eso sigue siendo una de las principales causas de siniestros, porque impide la reacción de usted a tiempo ante imprevistos, como el cruce de un peatón o de un animalito por ahí, qué sé yo. Así es que, conciencia, siempre conciencia, mi amigo. Usted es importante en la sociedad, amiga y amigo. Va atrás un volante. Su familia le espera en la casa y lo quiere que llegue bien. Y nosotros colaboramos con aquello también. Por eso le decimos esto, no por molestarle, sino hay reglas, y todas las reglas, en todo sentido, hay que cumplirlas para ser un buen ciudadano. Faltan 18 y medio minutos para las 10.

15 minutos faltan ya para las 10 de la mañana. Compañía familiar siempre desde La Voz de la Costa de Osorno. Comenzar un día con una sonrisa va a hacer que nuestro destino se pinte de colores, sin lugar a dudas, amigas y amigos. Una actitud positiva y enérgica ante el día va a ir propiciando vivir grandes experiencias, eso téngalo siempre presente. Y aquí está la compañía familiar de La Voz de la Costa de Osorno, además una radio que sirve a sus oyentes del campo y la ciudad.

La buena música, buen ritmo, siempre alegre para compartir con ustedes, amigas y amigos, desde La Voz de la Costa de Osorno a 10 minutos de las 10. ¿Cómo impactó en Chile la independencia de Estados Unidos que hoy cumple 250 años? Bueno, ¿qué tiene que ver si eso está por allá? Dicen algunos. Tiene impacto, amigo. Muchos dijeron, alguna vez un señor se enojó conmigo. Vamos a estar complicados con esto de la guerra de Ucrania. ¿Qué tiene que ver eso, me dijo, con Chile, amigo? ¿Y Rusia nada que ver, me dijo? Yo le dije, sí, pero los mitilicultores que venden sus productitos y los vende a Rusia. ¿Ah? No, me dijo, está equivocado. Bueno, él con su tema, algo sabrá uno, por eso abre la boca. Imaginarios republicanos e ideas de libertad, bueno, tuvieron gran influencia, fíjese, en este tema de cómo impactó en Chile la independencia de Estados Unidos, que hoy cumple 250 años, como le decía, especialmente en el diseño de gobierno post-emancipación de Chile. Y hoy sábado, por eso lo estoy hablando de esto, se cumplen 250 años desde la firma de la Declaración de Independencia de Estados Unidos, nación liderada por el presidente señor Donald Trump en esta ocasión. El semiquicentenario se alza con una fecha de alta relevancia para esa nación, marcado por espectáculos masivos, símbolos conmemorativos, ceremonias patrióticas, como ustedes ya habrán visto a través de los medios visuales. Esto en medio de un profundo clima de polarización política del país, pues. Hablemos claro, la frágil tregua con Irán, después de casi 3 meses de guerra y la caída del respaldo de Trump, quien en las últimas semanas ha registrado la aprobación más baja desde la llegada a la Casa Blanca. Así que hay que ser sincero nomás, sin dobleces. Aun cuando esta celebración esté marcada por luces y sombras, lo concreto es que la independencia de Estados Unidos de 1776, señoras y señores, fue un evento de trascendencia mundial. Y Chile no fue ajeno a ciertos elementos de ese proceso. En cualquier caso, el proceso chileno tuvo una lógica local, de origen hispano. Aunque después en las ideas hayan influido la realidad norteamericana o la Revolución Francesa. Y esto no se lo digo yo nomás. Lo dice una gran persona, fíjese, que desempeña sus funciones académicas en la Universidad de Tarapacá. Él es historiador, es un gran académico, como el señor Alejandro San Francisco. ¿Qué le parece? Entonces, los expertos han ido profundizando en la relevancia del proceso

que ha alterado el mapa geopolítico de la época. ¿Y cuáles fueron los aspectos o pasajes de la historia que vale la pena destacar en el proceso de emancipación que posteriormente nuestro país? Relevancia histórica mundial. La independencia de los Estados Unidos es uno de los hechos más importantes del mundo, pues, en los últimos 3 siglos. Entonces, fue relevante tanto por el acontecimiento en sí, es decir, por el paso de la gran potencia norteamericana desde ser una colonia a ser un país con gobierno propio, pero también por las ideas que circularon, fíjese, en torno a dicho suceso. Y esto es por los derechos y libertades, por el gobierno republicano y el régimen federal, y finalmente por su impacto para el mundo. Entonces, es necesario considerar que parte de esta influencia es muy posterior a los sucesos, tanto las independencias de los países dependientes de la corona castellana, como posteriormente debido al poder y la grandeza que adquirió Estados Unidos, como todos ustedes lo saben. Cristóbal García Huidobro es un historiador y académico de la Universidad de Santiago, y hablaba que en la relevancia de la matriz ideológica que implicó el proceso de independencia de Estados Unidos, y la idea, decía, de la Revolución Norteamericana o de la Guerra de Independencia de los Estados Unidos se van a desarrollar desde la perspectiva de la Ilustración inglesa, pero también tienen mucho que ver con lo que estaba ocurriendo en Francia, solamente que aquí tenemos dos revoluciones bien distintas. La Revolución Americana es considerablemente más pacífica y menos sangrienta, salvo por el enfrentamiento entre Gran Bretaña y sus colonias, militarmente hablando. Mientras que en Francia, la guillotina se transformó en el instrumento de educación republicana. ¿Qué le parece? Bueno, en esa línea también se dice que resulta destacable de este proceso de Revolución Americana las ideas que se desarrollaban. Libertad, igualdad, responsabilidad, seguridad, propiedad, que son por lo demás también ciertas verdades reveladas de la doctrina liberal. Eso para hablar un poco en cuanto a este hito de la historia moderna, cómo ha impactado en Chile la independencia de Estados Unidos, que hoy cumple 250 años en este sábado 4 de julio del 2026. 5 para las 10.

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2: Muy buenos días, cuando son las 10 horas 2 minutos, damos inicio a este punto de prensa. Carabineros de Chile realizó una fiscalización masiva a nivel nacional durante la noche de ayer viernes y madrugada de este sábado mediante un operativo extraordinario orientado a fortalecer la prevención del delito y aumentar la presencia policial en sectores de alta concurrencia. El despliegue se concentró en zonas críticas y en las inmediaciones de locales nocturnos con el propósito de reforzar la seguridad y prevenir hechos delictivos. La fiscalización masiva complementó los patrullajes habituales con la participación de distintas unidades especializadas de la institución. En el operativo intervinieron efectivos del Grupo de Operaciones Especiales GOPE, el OS-7, especializado en drogas, OS-9, encargado de investigación criminal, la sección de encargo y búsqueda de vehículos, además de personal de radiopatrullas y tránsito. El general director de Carabineros, Marcelo Araya, explicó el objetivo de la iniciativa y señaló la idea es ser fuertes en el control y fiscalización a nivel nacional. Y el llamado a nuestros carabineros es a ejercer con prudencia y cuidado, pero con la firmeza que les da la ley en el cumplimiento de la misión. La planificación del operativo se sustentó en análisis territoriales efectuados por las distintas unidades policiales, permitiendo focalizar los recursos en zonas con mayor incidencia delictual y alto flujo de personas. Entre las acciones desarrolladas, destacaron los controles preventivos de identidad para detectar personas requeridas por la justicia, fiscalizaciones vehiculares en los accesos a sectores con discotecas y bares, inspecciones a locales que comercializan alcohol para verificar el cumplimiento de la normativa vigente y revisiones a establecimientos que mantenían antecedentes de infracciones anteriores. El clima enrarecido que hay en la derecha tiene incómodo al vicepresidente del Senado, el parlamentario por la zona, Iván Moreira, de la UDI. No somos quienes para apuntar con el dedo ni a libertarios ni a republicanos, dijo el legislador, aludiendo a los dos partidos que se han venido enfrentando de modo recurrente con Chile Vamos, pero advirtió que los hechos hablan por sí mismos. Me parece una contradicción que algunos republicanos se sientan más cómodos con un partido que se declara oposición amigable, entre comillas, que con Chile Vamos, que asumimos con convicción el desafío de acompañar al presidente Kast. Para el sector político que nos ataca, quiero decirle que esa derechita cobarde es la primera, con lealtad, en defender al presidente Kast. En este momento en que nuestro sector se producen divisiones, señaló. El alcalde de Osorno, Jaime Bertín, participó ayer en la asamblea del Consejo de Desarrollo de Salud del CEFAM Dr. Pedro Jáuregui, ubicado allí en calle Victoria 370, Arrahue Bajo, instancia en la que se dialogó con dirigentes y vecinos sobre las principales necesidades de la organización, las cuales serán atendidas por la Casa Edilicia Local, prometió. La tenencia de Horno Pirén, en la provincia de Palena, informó a la comunidad que gracias al oportuno procedimiento adoptado por personal de carabineros, se logró la detención de un hombre adulto de nacionalidad chilena por su presunta participación en el delito de femicidio frustrado, hecho ocurrido en la comuna de Gualaihue. Tras la denuncia y la rápida intervención policial, Carabineros realizó las diligencias correspondientes, colocando al imputado a disposición del tribunal competente. Luego de la audiencia de control de detención y formalización, el tribunal decretó la medida cautelar de prisión preventiva, la que deberá cumplir durante todo el tiempo que se extienda la investigación. 10:05 hasta aquí este punto de prensa. Por su atención, gracias, muy buenos días.
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Las 10 de la mañana con 14 minutos toda la noche. Y vamos hasta las 11 y media de la mañana. Después, interesante programa también, de las 11 y media hasta las 12, desde La Voz de la Costa de Osorno. No todos los días tienen que ser especiales, pero seguro que podemos empezar todos con una nueva razón para disfrutarlo, ¿no cree usted? Así es que tenga un buen día nomás, señora, señor. Usted, mi amiguita, usted, mi amiguito también, el niñito, la niñita, el abuelito, la abuelita. Hay días buenos y días no tan buenos, pero siempre podemos sacar algo positivo de ellos, y qué mejor acompañarse de La Voz de la Costa, la radio amiga del sur.

Eso, oye, ¿cómo va? Y le preguntaba a Elías yo, porque se me había ido quien interpretaba el grupo, quien le dije, no, me dijo Santana ese, Winnie. Santana estaba ahí, pues. Oye, ¿cómo va? Oye, ¿cómo va? Un danzón mambo que fue compuesto originalmente por el músico cubano Israel Cachao López, por allá por el año 1957, en la orquesta de Antonio Arcaño. Arcaño y sus maravillas se llamaba. Bueno, y luego fue regrabada con arreglos y con otras letras nuevas por el músico boricua Tito Puente en 1962. Fue popularizada luego internacionalmente por Santana, que estábamos escuchando con su versión de rock psicodélico y rock latino ahí, a ver, en el año 1970 sería usted, que es programador de la radio tantos años, por ahí empezó a pegar fuerte Santana con el tema este, que alcanzó el número 3 en el Billboard Hot 100, no creas, y el número 11 en la encuesta Billboard AC Listening, y el número 32 en la lista R&B. Con una letra sencilla, pero poderosa, la canción se centra en el ritmo y la alegría de la música. Eso es todo. Bien, eso estábamos escuchando a esta hora también en la mañana de sábado 4 de julio del 2026, en la programación variada que tiene La Voz de la Costa de Osorno, hablando un poco de Carlos Humberto Santana también, este gran músico, conocido como Carlos Santana, no más, simplemente Santana. Guitarrista mexicano, él, para que sepan, radicado y nacionalizado estadounidense. Y en 1966 fue que fundó la banda Santana, pionera en fusionar la música latina con el rock. Ahí está un poco más de conocimiento para que los que tocan guitarra eléctrica, u guitarra acústica, o clásica, o qué sé yo, española, nomás que es igual, sepan algo más sobre este artista también. Hay niñitos, niñitas, jóvenes que les gusta interesarse de esto, porque mi sueño, mamá, mi sueño, papá, es tocar guitarra, porque les llama la atención a estos artistas. Entonces es bueno conversarle de estas cosas a los chicos también, que puede que estén en sintonía algunos a esta hora. Es temprano todavía, son las 10:21 y nada más.

0: mucho, tiene mucho tiempo, decía la canción también. Tiene mucho tiempo, Woman del Callao. ¿No? Juan Luis Guerra y los 440 ha ido desarrollando ese tema también, que ha ido gustando y se va colocando ahí también en los programas por el ritmo que tiene, por la vivacidad que da también a cierto o cual espacio que se realice. Quiero hablar un poco de los jóvenes, fíjese, porque se va huyendo del campo. ¿Y por qué huyen del campo nuestra juventud? Bueno, hay una batalla ahí, fíjese, en el buen sentido de la palabra, del agro chileno por asegurar el recambio generacional. No deja de ser importante, ¿no cree usted? Gremios, académicos, he leído, han ido apuntando a la temporalidad, digamos, laboral y la imagen anticuada del sector como las principales barreras para retener a los jóvenes. Y ahora, se quiere que la vida rural sea una opción real para las futuras generaciones. Que no tenga la obligación, ¿cierto?, de exiliarse en la ciudad en busca de mejores oportunidades y, por el contrario, el campo sea sinónimo de calidad de vida, de innovación y de futuro. Qué lindo ver, fíjese, a un joven sembrando lechuga, teniendo su lugar de trabajo, repollitos, zanahorias y tantas cositas, que ellos son inteligentes. Y todo esto no es cosa mía nomás, se ha hecho también en trabajos importantes, de irle dando un poco de más fuerza a cada día, a cada semana en el campo con nuestra juventud. Así es que, ¿por qué no ven futuro en el mundo rural? Y el tema regresaba a la palestra, pues, luego de las advertencias del sector lechero sobre una masiva reducción de productores. ¿Se acuerda que algún día informábamos nosotros en los noticieros acá también? ¿Qué se explica? Por las dificultades para sostener operaciones. Eso en un contexto de mayores costos, exigencias productivas y también cambios generacionales, como ya le decía. Jaime Campos, el ministro de Agricultura, y lo escuchaba hablar sobre las nuevas generaciones, no quieren trabajar en el mundo rural porque lo consideran más inseguro y tienen la percepción de que en la ciudad estarán más protegidos. ¿Cuánto de verdad tiene eso? Bueno, hay que estudiarlo y hay que dar posibilidad. Nuestra juventud necesita estar tranquila, también en el campo. Allí hace falta ese cerebro joven, esa idea que va a hacer crecer y vivir de mejor manera también a futuras generaciones. Ahí se produce el alimento, pues bueno, trigo para el pan y tantas otras cosas exquisitas para una buena vida del ser humano.
1: ¿Están listos?

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Toma, la de los ojos negros me tiene loco. Una oda al amor profundo, ahí devoto, pero aquí estamos con cosas, con ese tema. Desde el inicio se va describiendo esa cosa de ternura, de admiración que se refleja en cada verso. La mujer de los ojos negros, con esa faz risueña, no solo una figura de belleza física, también si usted lo capta de buena manera, sino también una presencia espiritual y emocional, ¿por qué no? Claro, que llena la vida hasta del mismo cantante, pues, para interpretarla. Y muy bonito el tema, con buen ritmo también para compartir y pasarla bien esta mañana en vivo a la gente que va hasta las 11:30 nada más. Después tenemos un interesante programa que va hasta las 12. Enganchamos con los mensajes y las informaciones que ya prepara de temprano Leonardo Gutiérrez Infante y nuestra periodista señorita Victoria Barría Torres. ¿Quiere informarse? ¿Quiere acompañarse bien? Ahí está la voz de la costa siempre. ¿Cuánto falta? Nada más que 22 y medio minutos para las 11.

19 minutos faltan para las 11 de la mañana. Se ha hablado horas atrás sobre este tema bien complicado, ¿eh? La economía ilícita en Chile, que ha acelerado su expansión y mueve unos 5.700 millones de dólares, fíjese. Un cálculo conservador, entre comillas, integrado en un estudio realizado por 30 gremios y 70 expertos, difundido ayer nomás, como ya le decía, por la Confederación de la Producción y el Comercio en Chile. Las economías ilícitas dejaron de ser un problema sectorial, hoy constituyen una amenaza estructural, y lo decía Susana Jiménez también, que es la presidenta del CPC. La red de estos mercados, de la Confederación de Producción y el Comercio me referí, la red de estos mercados abarca desde el comercio ambulante, ¿eh?, y las plataformas en línea, hasta los préstamos informales, las faenas mineras y portuarias. Bueno, las bandas del crimen organizado están penetrando en las distintas capas de las sociedades, ustedes lo saben, actuando en nuestros sectores económicos también. Y lo comentaba José Pacomio, él es el presidente de la Cámara Nacional de Comercio en nuestro país. Pacomio aseguraba también que el crimen organizado está hoy detrás de un sinnúmero de negocios. El vínculo con la proliferación de barberías, ya conocido por ustedes, pues. Pero se va más allá en este tema. Ya también se habla de ópticas, de centros de estética, distintos negocios donde están actuando. El crecimiento tan explosivo de este tipo de comercio llama la atención, sin duda. Entonces se apunta también a los llamados mall chinos. Y esta no es una realidad de Santiago, nomás por decir algo, esto se está viendo en regiones. Se ha afirmado que existe una investigación sobre un hotel, que se evita nombrar, en la región de Los Lagos, que también estaría en manos del crimen organizado, ¿eh? Bueno, y para Pacomio, Chile está perdiendo terreno frente a un crimen organizado, muchísimos más organizados que nosotros, decía, y por eso se hace un llamado al gobierno a tomar con seriedad lo que está pasando en este país, en las comunas, ciudades, localidades y pueblos de nuestro maravilloso Chile. Cuidado, amigas y amigos.

Excelencia Misión San Juan. Está invitando, está organizando los delegados interculturales del EIB. Y habrán ricas empanadas, nos han contado, completos también, guarden algunos para nosotros, hombre. Bebidas también para todos los gustos. Y además habrá recorrido saliendo a las 18 horas con 20 minutos. Huitrapulli, Cumilelfu, El Callao, Puente Negro, Pucopío, Panguimapu, Pufayo, Puluruca, Misión San Juan. Cada usuario tiene que cancelar su pasaje, sí, pues. El empresario del recorrido será don Sergio, dicen. Cualquier consulta del recorrido pueden hacerlo al número más 56 9 37 44 57 95. Así que comentamos esto como una paleteada aquí nomás, vamos difundiendo aquí este aviso. Las instituciones necesitan llevar también algunos piticlines ahí a sus arcas para realizar sus proyectos del año, en fin. Así que les vaya bonito en el bingo. Hoy día va a estar el bingo con buena música para vacilar y destrozarse ahí, hacer vibrar cada centímetro del cuerpo. 18 horas con 20 minutos, ¿ya? Todo movimiento de buses, un cuanto hay, bingo bailable, 4 de julio, 7 de la tarde, gimnasio del Colegio Bicentenario de Excelencia Misión San Juan. No olvidarlo. 10 para las 11.

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4: Que afecta a Venezuela, el subsecretario Máximo Pavés, en compañía de la ministra de Salud, Maicho Malí, el ministro subrogante de Defensa, Rodrigo Álvarez, y la subsecretaria de Salud Pública, Alejandra Pizarro, junto a diversos representantes del sector privado, anunciaron el despacho del tercer vuelo con ayuda humanitaria a Venezuela. Esta nueva misión de la Fuerza Aérea busca mitigar el desabastecimiento hospitalario de insumos básicos en la zona cero, reafirmando el compromiso de cooperación internacional de Chile con los países de la región que enfrentan emergencias de gran escala. Las autoridades locales destacaron que esta articulación público-privada permitirá sostener un flujo continuo de asistencia para las miles de familias damnificadas. Este esfuerzo de soporte internacional se da en un escenario crítico luego de que el gobierno venezolano elevara a más de 2.600 las víctimas fatales a raíz de los violentos terremotos de magnitud 7,5 y 7,2 en la escala de Richter que golpearon el centro de la costa el pasado 28 de junio. El balance oficial emitido por el Ministerio de Comunicación e Información de Venezuela ratificó un total de 2.645 personas fallecidas, 12.666 heridos y más de 15.000 ciudadanos que perdieron completamente sus viviendas. El impacto del desastre natural ha destruido la infraestructura pública profunda, registrando severos daños estructurales en más de 800 edificaciones, de las cuales al menos 190 colapsaron por completo. Un inusual procedimiento policial se registró en La Serena, región de Coquimbo, luego de que Carabineros detuviera por usurpación de funciones públicas a Matías Letelier, ex seremi de salud, durante el segundo gobierno del expresidente Sebastián Piñera. El operativo se inició tras denuncias de vecinos que alertaron sobre la presencia de un hombre vestido con un uniforme similar al institucional en Avenida del Mar. Al fiscalizarlo, los funcionarios comprobaron que no pertenecía a Carabineros. El capitán Oscar Valdés explicó que el detenido utilizaba prendas de vestir similares a las institucionales junto a otros elementos utilizados para la función policial. Agregó que tras los controles, Carabineros se percata que esta persona no es funcionaria activa de Carabineros y nunca lo ha sido, utilizando estos elementos para usurpar la función policial, por lo que se procedió a su detención. El prefecto de Coquimbo, coronel Juan Escobar, calificó el hecho como un procedimiento muy atípico y reveló que el propio Letelier señaló que tenía un gran cariño por Carabineros y siempre quiso ser carabinero. Además, indicó que el detenido es un profesional, un odontólogo de la región que es bastante conocido acá, lo que también llamó la atención durante el procedimiento. Profesionales de la Oficina de la Discapacidad e Inclusión Social y la Corporación para el Desarrollo de la Provincia de Osorno, Corposorno, dictaron ayer viernes 3 de julio a la comunidad con discapacidad y cuidadores del CEFAM Quinto Centenario una charla introductoria a la postulación del proyecto Emprendis, explicando en qué consiste ese beneficio, plazos, requisitos y cómo formular óptimos proyectos. La diputada Emilia Nullado participó en una reunión de la Mesa Territorial del AFKELMAPU en San Juan de la Costa, convocada por su presidenta, la buena Isabel Gualamán, para avanzar en soluciones frente al déficit hídrico que afecta a las familias y comunidades del territorio. Junto al municipio, INDAP, la Comisión Nacional de Riego y el Gobierno Regional, se abordó la necesidad de impulsar proyectos de agua predial y avanzar hacia un plan de trabajo que permita responder a ese importante desafío. La parlamentaria valoró el compromiso de la mesa y la decisión del directorio de convocar a los equipos técnicos para apoyar esta iniciativa nacida desde el propio territorio. Y esta mañana, Carabineros de Chile reportó la presencia de un vehículo chocado en el paso bajo nivel de entrada sur Osorno con dirección a Puerto Octay. El vehículo estaba sin ocupante y aparentemente la colisión se produjo producto de escarcha en la vía. 11 horas, 5 minutos. Hasta aquí Punto de Prensa. Por su atención, gracias. Buenos días.
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Y aquí estamos acompañándole a usted con buena música en este Viva la Gente de este La Voz de la Costa de Osorno. Saludo para la señora Emita. Por ahí está la señora Emita escuchándonos también en su casita tan especial para ella, llena de cuidados también, llena de amor, de compañerismo, así de gusto. Gracias por tu amor, querida madre. Gracias por tu amor incondicional, por ser la guía de tus hijos y de toda la gente que te hemos rodeado. Ese refugio importante también para la vida de uno. Tu fuerza, tu ternura, van haciendo que cada día sea especial y vayan inspirando a uno a seguir adelante también. Cuando uno se siente abatido, la risa de mamá es el faro que le devuelve la esperanza a uno, pues. Gracias por darnos luz, por darnos alegría, sin importar la tormenta. En tus brazos uno encuentra la paz, la calidez, el consuelo como hijo, como familiar, y no hay lugar en el mundo donde uno se sienta más protegido que contigo, querida madre, ahí en su hogar. Emita, Soto Miranda, escuchándonos a sus años que ya tiene trabajados, vividos, está feliz junto a su hija Elena a esta hora. Así que un saludo cordial para ella. El cariño y amor para todos tus compañeros ahí en el hogar donde estás. Y siempre la visita de tus hijos, que realmente te apreciamos, va a ser sincera y sin dobleces. Dios siempre contigo. Así va a ser la vida. Y así es. Buen provecho a ese rico kuchen de esta mañana y a ese exquisito cafecito también que te está sirviendo en una mañana de sábado 4 de julio del 2026, tan helada, carajo, como esta. Pero el abrigo de tu hija y de tu familia no dejarán que pase frío jamás. Cuídate. Aquí está tu canción linda.

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11 de la mañana con 17 minutos, la compañía siempre muy diferente, pero tan familiar de la Voz de la Costa para sus oyentes del campo y la ciudad. Fíjese que el deterioro que arrastra el mercado laboral chileno ha llevado al Ministerio del Trabajo a convocar a una mesa de reactivación laboral. La integran 9 economistas, académicos hay ahí, ex autoridades de distintas sensibilidades de políticas. Y deben haber expertos, como hay muchos en este país. Tras 49 días de trabajo, la instancia ha entregado un informe con 22 propuestas consensuadas, que van buscando revertir el estancamiento del empleo formal y elevar la participación laboral, especialmente entre las mujeres, entre los jóvenes. Y el documento encabezado por el economista David Bravo ha sido recibido por el ministro del Trabajo, señor Tomás Rau, quien ha destacado que las medidas representan un consenso inédito entre especialistas con visiones diversas. Lo logrado por esta mesa son 22 propuestas de consenso, unánimemente consensuadas. Pero se ha valorado que el trabajo se desarrollara en un contexto en que el mercado laboral no muestra buenas cifras desde hace ya 41 meses. Hoy el Instituto Nacional de Estadísticas, INE, decía que el desempleo en Chile se ubicó en 9,4% en el trimestre marzo-mayo del 2026, el peor registro desde junio del 2021. Pero muchos dicen vive informándose de esto, tantos con pega, otros sin pega. Y hay una frase que grita la mayoría de las familias: que haya pega en Chile y se valore a las personas en su trabajo y nada más. Eso es lo que quieren las familias chilenas, que haya trabajo para que haya billete y poder comprar las cosas a un precio que sea razonable también y poder vivir en paz.

Y nos vamos despidiendo, señoras y señores, porque viene Voces Costeñas, interesante programa entre las 11:30 y las 12 cada sábado. A las 12 nos vamos a reunir nuevamente, vengo con los mensajes a esa hora, cuidado, y después 12:30 el informativo central. Hasta ese momento, cuídense.

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3: Mari Mari Pupeña y Mari Mari Pulamuén, gusto en saludar a todos nuestros auditores, como también a todas las personas que nos ven en las redes sociales y también están pendientes de todas las informaciones y novedades del municipio de San Juan de la Costa y también de esta hermosa comuna. Gusto en saludarles y también darles la bienvenida, como siempre, a este espacio que es producido por el municipio de San Juan de la Costa y les habla a través del micrófono el periodista Jorge Serpa, llevándoles toda la información necesaria y también contingente de la comuna. En esta ocasión me encuentro con David Alvarado, director de la tercera compañía Cuncomapu, ubicada en Misión San Juan, quien está de aniversario, como también va a comentarnos acerca de lo que trata de la inauguración de un espacio que es importante para estos bomberos, personas que arriesgan su vida por proteger, salvar numerosas personas acá también en la comuna, y por supuesto que siempre se les agradece su colaboración con la comunidad. David, ¿cómo estás? Un gusto tenerte aquí en este espacio.
4: Hola Jorge, buenos días, muchas gracias por la invitación. Agradecido totalmente de parte del municipio, cierto, de ti como periodista, de invitarnos y hacernos partícipe también, o hacer partícipe a la comunidad de nuestros logros como compañía y como bomberos.
3: David, cuéntanos un poco acerca de la compañía Cuncomapu. ¿Cómo surgió? ¿En qué año se constituyó? ¿Cómo surgió esta idea de colocar este nombre Cuncomapu? ¿Qué significa? Coméntanos un poco de los inicios.
4: Bueno, te comento, nuestra compañía es relativamente nuevita. Nosotros recién llevamos 8 años, ¿cierto? De estos 8 años llevamos 3 como compañía, porque antes de ser compañía somos una brigada, o fuimos una brigada. Y el tema del nombre surge por el sector donde estamos hoy en día. La Cuncomapu está en el sector de San Juan de la Costa. Y la verdad que somos una compañía bien austera, bien reducida de tema económico. Pero independiente de eso, nuestros voluntarios están muy capacitados para atender todas las emergencias. Nosotros hoy en día tenemos más o menos una estadística, llevamos un 40% más o menos de salidas estructurales, que son incendios de casa, ¿cierto? Que hoy en día hay que tener mayor realce por el tema de las temperaturas que que la verdad están bajando mucho. Entonces, la gente necesita calefaccionar sus hogares y de repente queda algo de lado, que es el tema de la limpieza de los ductos evacuadores. Entonces hay que también poner un poquito más de énfasis a eso, a la gente de poder, de que puedan limpiar los cañones de las estufas y puedan tener un buen desempeño y no se les vaya en 2 minutos, que más o menos es lo que se va a un incendio, que se consume una casa. Entonces hay que poner un poquito de énfasis en eso. Y como, volviendo al tema, como te decía, nosotros llevamos un 40% más o menos de las salidas que son los incendios estructurales.
3: ¿Sí?
4: Llevamos un 60% de incendios que son forestales. Ahora ya baja un poquito ese tema de los incendios forestales, por la temporada que estamos entrando, que es invierno, ¿cierto? Entonces baja un poco eso, pero sube lo que son los incendios estructurales. Y un 20% más o menos que nos queda, que son las salidas, caídas de árboles, rescate de animales. A lo mejor acá no es como en las ciudades, ¿cierto? Que vas a rescatar un gatito que está arriba de un árbol. Acá no, pues, podemos rescatar vacunos de repente que caen en zanjas y cosas así. Entonces esa es más o menos nuestra labor y lo que nosotros hacemos como bomberos día a día.
3: Claro, David. También comentanos un poco, bueno, de que justamente hablando de ese tema, estamos ya en la temporada de invierno y ocurran estos incendios estructurales, la importancia de hacer esta limpieza de cañerías, también de estar haciendo verificaciones constantes, preventivas, de lo que es el sistema eléctrico. También importante comprar o hacer uso de equipos que estén debidamente certificados, porque eso es algo, como dicen, lo barato sale caro. Y también, obviamente, son incendios que han ocurrido aquí en la comuna y, bueno, afectan a muchas personas, afectan también la situación de la comunidad. O sea, de verdad que son situaciones muy lamentables para la comunidad, David.
4: Efectivamente, sí, es súper bueno lo que tú estás mencionando, el tema de comprar de repente elementos eléctricos que traen su logo SEC, que es como un loguito QR, que traen, sí, todos los equipos que están debidamente certificados.
3: Eso es la Superintendencia de Energía y Combustibles, ¿correcto?
4: Exactamente, esa es la SEC, la que certifica estos productos que sean para un buen uso. ¿Ya?
3: Sí.
4: Entonces también poner un poquito ahí de ojo cuando uno, no sé, compra un hervidor, un calefactor, que ojalá traiga ese loguito, porque eso te certifica que es un producto que ya ha sido probado y no te va a traer mayores consecuencias al usarlo.
3: Exactamente, claro, David. También, por favor, coméntanos un poco de que quisieras también que poder dar algunas más recomendaciones, digamos, situaciones que ustedes hayan atravesado que han sido difíciles, en las cuales son cosas que se pudieran haber evitado.
4: Sí, mira, bueno, primero que todo hay que mencionar que el cuidado es propio y personal. Cada uno tiene que cuidarse como persona, cuidar su hogar, cuidar su entorno, porque de todo, de eso depende todo de tu vivir. Por decir algo, depende de que tú tengas una buena limpieza de tu ducto evacuador, de que tu estufa la puedas encender todas las mañanas y no vayas a tener ningún tipo de problema. Depende de ti, de que la limpieza de tu sector, de tu casa, no esté lleno de matorrales, porque esos matorrales a lo mejor, ahora no, porque estamos en invierno, pero en temporada de verano esos matorrales pueden encenderse, puede haber un vidrio quebrado que hace el efecto lupa y pueden encender esas malezas y puedes tener un incendio al lado de tu casa. Entonces va dependiendo mucho el tema de que las personas en sí puedan ir limpiando, sacando las basuras, sacando estas malezas que de repente están creciendo. Como te digo, no es una cosa de ahora, de esta temporada. En esta temporada hay que enfocarse directamente a lo que son los ductos evacuadores, que son lo que mayormente se ocupan.
3: Entendemos perfectamente. Sí, por supuesto que es importante siempre estar velando por el digamos, el buen uso también de todos los equipos de la casa, como también de prevenir, limpiar, porque es el patrimonio de la persona, de la familia y el espacio donde cada integrante de la familia hace vida y, por supuesto, desarrolla una vida aquí en la comuna de San Juan de la Costa.
4: Pero nosotros lo que vamos ahora a hacer es la celebración o inauguración de nuestra nueva sala de sesiones.
3: Ya.
4: Nosotros hace poquito se está terminando la sala de sesiones, que es una ampliación de nuestra compañía.
3: Sí.
4: Que es un, a ver, cómo decirlo, es como un segundo paso a los proyectos que tenemos. Teníamos como, bueno, proyecto inicial, ¿cierto? Fue la construcción, lo que es un cuartel, que en su momento no era definitivo, eran unos contenedores, ¿cachai? Y se colocaron uno al lado del otro, y encima de ellos se puso una estructura de madera, y donde después de eso se colocaron el techo de zinc, la cubierta, y ahí nosotros teníamos nuestro material mayor, que son los camiones. Entonces, bueno, como te iba comentando al principio, nuestra compañía es súper baja en recursos, entonces así nosotros empezamos a trabajar con ese tipo de cosas. Sí. Hoy en día ya hemos evolucionado un poco, en el sentido de que como segundo pie de este proyecto, que empieza con como la construcción que te digo yo, de nuestro cuartel, hace poco tiempo atrás, hace más o menos unos 5 o 6 meses, logramos pavimentar lo que es la sala de máquinas, que es donde nosotros estacionamos nuestro material mayor, nuestros camiones, nuestros carros, ahí está pavimentado. Hoy en día ya tenemos esta nueva sala de sesiones, que son más o menos 60 metros cuadrados de construcción que tenemos ahí, donde la sala de sesiones para nosotros es donde nosotros nos reunimos y tomamos las decisiones de cómo vamos a seguir operando. De repente también tirarnos las orejas entre bomberos, porque tú sabes que de todas formas somos personas y nos podemos equivocar, y de repente ahí es donde nosotros nos llamamos la atención, nuestras autoridades nos llaman la atención también, y tratando de ser mejores cada día para brindar un mejor servicio a la comunidad. Entonces es bueno tener esta sala de sesiones, porque podemos tomar las decisiones, podemos estar en un lugar acogedor, calentito, no sé, un buen asiento tal vez, te hace un poco más hogareño el tema de poder estar en una sesión, en una reunión, porque sería súper latoso ir a una reunión y sentarte en una banca fría, helada, y que después te duele hasta el trasero de estar sentado ahí y te aburre más encima. Entonces, nosotros en busca de eso, de seguir perfeccionándonos, de seguir mejorando, hicimos este proyecto, que este proyecto está financiado en 3 puntos. Porque la construcción, más o menos alrededor de 30 millones de pesos, fue lo que costó económicamente, donde hay tres, o sea, no tres entes, sino que son 3 puntos o 3 aristas lo que tiene esto de cómo se financió. Sí. Por una parte está el Cuerpo de Bomberos de San Juan de la Costa, que también nos hizo un gran aporte. Nosotros como compañía también tuvimos que poner un gran aporte. Y el otro es el Cuerpo Nacional de Bomberos, que también ellos tienen unos aportes, unos artículos que tienen ellos, que nosotros podemos optar o para que ellos nos puedan financiar una parte. Así que de esta forma se financia nuestro cuartel o nuestra ampliación, que es la sala de sesiones, que estamos prontamente a inaugurarlo.
3: Ok, perfecto. David, algo llamativo que estuvimos conversando recientemente, y es que tú comentabas que lo que buscas es que este espacio humanice el trabajo de los bomberos, lo vean como un segundo hogar, acoja a todos estos voluntarios y voluntarias que están permanentemente ayudando a la comunidad. ¿Cómo es el convivir con estos voluntarios? ¿Cuál es el sentido de hermandad, también de fraternidad que se vive en la compañía? ¿Cómo lo describes?
4: Mira, la verdad que el tema es, ¿cómo te puedo decir? Siempre se torna un poquito complejo el tener que convivir con personas que tienen de repente distintas formas de opinar. ¿Sí? Entonces, sí. Pero tratamos de hacerlo de la mejor forma, de que el espacio sea acogedor, de que todos estén cómodos. y puedan tener todas las comodidades para poder estar ahí. Se entiende que después de un servicio, después de una emergencia, tú llegas cansado, que haya, no sé, por decir algo, poner un ejemplo, tú trabajas todo el día, después de las 7, 8 de la noche, que a lo mejor llegas a tu casa y quieres llegar a descansar, sale un llamado y nosotros tenemos que salir. Tenemos que rápidos llegar a la compañía, te pones tu traje, tu EPP, y te subes al camión y vas enfocado solamente a dónde queda el incendio y vamos tomando decisiones. Cuando vas arriba del carro, tú vas a hacer esto, tú haces esto otro. Uno como bombero sabe dónde están partes de los equipos que vas a ocupar, entonces a ti te dicen tú vas a ocupar este equipo, tú vas a tal equipo y nos vamos así enfocando.

0: forma, no solamente físicamente para estar como se llama, preparado para una emergencia, sino que también psicológicamente. Y después nuestros compañeros, cuando nosotros ya llegamos al cuartel, que si hay que limpiar el material, hay que ordenar, que tú cuando vas a una emergencia, vas, desordenas, sacas cosas y después llegas y echas en el carro nomás, pero después tienes que llegar a tu cuartel y hay que limpiar esos elementos que se ensuciaron para tenerlos otra vez operativos para una siguiente emergencia. Entonces ahí existe una cofradía que se llama Entre Bomberos, de conversar los temas que sucedieron. Entonces tú te puedes decir, no sé, qué te llamó la atención de esta emergencia, qué fue lo chocante, y tú como con eso haces como una despicher de emociones, porque conversas lo que sucedió, lo que viviste.
1: Muy importante eso.
0: Entonces, sí, por supuesto, es muy importante. A mí me ha pasado varias veces que hemos salido de emergencia y después de eso tú conversas lo que sucedió, lo que se vivió, cómo podemos mejorar. Entonces, eso todo queda como en la bitácora, lo que conversamos, cómo lo vivimos. Para las siguientes emergencias, tú ya conversaste ese tema, entonces ya tú vas un poco más preparado y puedes actuar de mejor manera. Por eso nuestra sala de sesiones, como te comento, es muy acogedora en este minuto, donde nosotros podemos sentarnos, con unos sillones, con un lugar que está temperado, y puedes conversar eso, porque después tú llegas cansado, te cambias de ropa, te vuelves a poner tu ropa de calle, ¿cierto? Y te sientas a conversar ahí y comentas el tema. Entonces eso para nosotros es súper, nos enorgullece mucho tener este espacio que nos va a llevar cada día a ser mejores personas y mejores bomberos.
1: De verdad, David, de verdad que me asombra y me sé sentir muy emocionado, porque definitivamente el trabajo de los bomberos no solamente es el arriesgar las vidas, el arriesgar sus vidas por el bienestar de la comunidad, sino también gestionar las diferentes emociones que ustedes sienten, viven antes, durante y después de un suceso. Entonces, de verdad que es bastante noble y muy loable este tipo de acciones que ustedes enfrentan, generan todos los días, y es importante, muy relevante eso de que ustedes puedan tener este espacio de conversación y también de revisión de las acciones que cada uno de ustedes toman. Por supuesto, todo en pro de mejorar, de gestionar estos grupos humanos, que cada quien tiene su forma de pensar, su forma de ser, pero lo ideal es que todos vayan caminando hacia un mismo objetivo. David, ya estamos al final de esta emisión, de este programa informativo, pero no queremos irnos antes que tú pudieras dedicar algunas palabras a todos los auditores, como también a las personas que nos ven a través de las redes sociales.
0: Bueno, primero que todo, obviamente agradecer este espacio que nos das para poder nosotros tal vez llevarle a la comunidad de mostrarle lo que nosotros hacemos, cómo lo hacemos. No nos gusta de ninguna manera entrar en la sociedad, conocernos con la sociedad, con las emergencias. No nos gustaría a lo mejor tener otras instancias, pero lamentablemente bomberos es así. Tenemos que darnos a conocer por las emergencias que nos suceden, llamar a la comunidad a que tengan un resguardo propio y personal de cada persona, que pueda cada uno tratar de hacer sus cosas hogareñas sin que tener que llamar por una emergencia. Nosotros nos emociona mucho salir a las emergencias, pero entendemos que no es lo ideal que se llame la emergencia, que no existan estas emergencias, ojalá. Eso sería como lo ideal. Pero entendemos que hay emergencias, que hay accidentes, entonces a eso nos enfocamos a ayudar y tratar de prevenir. De prevenir todo tipo de emergencias, no sé, cuando uno sale a los caminos, ahora que sabe que hay sectores en el pavimento que está húmedo, poner un poquito más ahí de énfasis en eso, pensar, bajar, disminuir velocidades tal vez, salir con más tiempo, el tema de levantarse a lo mejor más temprano, los que salen a trabajar, levantarse un poquito más temprano para

0: para prever que algo puede pasar en la carretera y a lo mejor tomar las medidas de a lo mejor salir un poco más temprano, irse más despacio y vas a llegar a tu lugar más seguro.
1: Muy bien dicho, don David, de verdad. Yo siento que me parece que son palabras muy, muy propicias para esta temporada de invierno donde ocurren las heladas y también son días propensos a diferentes accidentes. De verdad que sí, David. Agradecerte por tu disposición y también por estar en este espacio informativo producido por el municipio de San Juan de la Costa. Y seguramente estaremos contigo y también compartiendo con los bomberos en otras instancias, también conversando, dialogando sobre diferentes actividades, novedades también y el trabajo que ustedes realizan día a día en la comuna de San Juan de la Costa. Muchas gracias, David, y también agradecer a la sintonía a los auditores como también a nuestros seguidores en las redes sociales. Nos vemos en una siguiente emisión. Que esté muy bien. Hasta pronto.

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0: Atención, que se invita a la comunidad cristiana de Panguimapu a la celebración de la Santa Misa mañana domingo 5 de julio a las 12:30 horas. Después habrá una pequeña convivencia. Les invita el padre Adrián. Atención, Huacahuincul, Lololhue, el Comité APR Huacahuincul, Lololhue y otros. Cita reunión general para el día martes 7 de julio a las 14 horas en la sede de Lololhue. Asistirán autoridades regionales y comunales. Se ruega asistencia y puntualidad, firma la directiva. Atención a los siguientes usuarios en lista de espera. Se les solicita que asistan hasta el viernes 10 de julio de 8 a 16 horas a la oficina de lista de espera ubicada en el segundo piso del Hospital Base San José de Osorno, ingresando por el acceso principal. Lista de espera: Gaby Emilia Cárdenas Rodríguez, Daniel Isaías Maquihue Queipuyao, Valeria Alejandra Colihuechún Colihuechún, Marcela Jimena Pineda Castillo, Marta Carmela Pichicoy Mayanca, Julián Alberto del Río Muñoz, Samantha Danae Paredes Ollarzo, Natacha Antonella Quispe Maraza, Jorge Armando Angulo Queulo, Carlos Mancilla Núñez. En caso de no poder asistir presencialmente, favor contactarse al 642-56-7042 o al correo electrónico macarena.muñoz@redsalud.gov.cl. Comunica oficina, lista de espera, Hospital Base San José de Osorno.
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0: Mucha atención, se comunica a familiares y amigos que el funeral de don Abelino Acum Piñao se realiza hoy sábado 4 de julio, luego a las 12:30 horas,
5: previo culto religioso en el lugar donde está siendo velado. Se informa que se contará con movilización para las personas que deseen acompañar hacia el cementerio de Bahía Mansa. Agradece la familia Acum de Pucomo. Tenemos el sentimiento de comunicar a familiares y amigos el sensible fallecimiento del señor Avelino Acum Piñao, que en paz descanse. Su velatorio se realiza en la Iglesia Adventista del Séptimo Día, sector de Pucomo, comuna de San Juan de la Costa. Sus funerales se realizarán hoy sábado 4 de julio, saliendo desde el lugar del velatorio, luego a las 12:30 horas con dirección al cementerio de Bahía Mansa, comunica a la familia y agencia funeraria H&M. Al cumplirse un año más de la partida al buen Umapu de mis queridos hijos Juan, Hernán, Sonia y Carlos Pinol Huilitraro, se les oficiará una santa misa el día domingo 5 de julio a las 10 de la mañana en la capilla de Huillinco. Se invita a familiares y amigos, lo que comprometerá la eterna gratitud de su mamita Esther Huilitraro. Se dan los más sinceros agradecimientos a todas las personas que nos acompañaron y ayudaron en los momentos de dolor ante la partida de nuestra querida madre, señora Juana María Aucapán Calfulef, que en paz descanse. En forma especial, se agradece a la señora Jacqueline Arias Naguil por haberse encargado de la cocina, a las personas que colaboraron y ayudaron a cocinar en la cocina a fogón, a Funeraria Martínez, a todos quienes nos hicieron llegar su ayuda de una u otra forma. Agradecimientos a los nietos y familias que hicieron llegar sus arreglos florales. Familia Naguil Manquel, Rupailaf Naikul, Amolef Naguil. A la señora Gladys Naikul por estar en la cocina, a los sepultureros, a don Carlos Torreal Baucapán por prestar ayuda y traslado. Agradecen los hijos y nietos, familia Naguil Aucapán, familia Garcés Aucapán y su hija Julia Naguil Aucapán. En memoria de nuestra querida madre, hermana, tía y suegra, Verónica Aurora Huaitro Garcés, expresamos nuestro más profundo agradecimiento por el apoyo, cariño y consuelo brindado ante la partida de nuestra madre. Su compañía fue el mayor refugio en estos días de dolor. Asimismo, agradecemos de corazón a quienes nos entregaron su valiosa ayuda personal. En la cocina, Elizabeth Acum, Verónica Acum, Yaneta Riegada y familia, Yolanda Huaitro, Eliana Martínez, familia Marrián Nilián y colaboradores. En la sepultura, Martín Nilián, Nelson Trina y familia, Cristian Molina, Wilfredo Nilián y José Payacán. En el acompañamiento espiritual, don Eleodoro Acum, en el responso, a la panteonera Juana Marileo por su disposición. El apoyo logístico de Camila Arriegada y familia y Viviana Arriegada y familia por facilitarnos los furgones. Hacemos extensivo este agradecimiento a todos quienes nos acompañaron con sus condolencias, aportes y arreglos florales. Su generosidad nos acompañará siempre. Con eterna gratitud, sus hijos y hermanos. La familia Rodríguez Nilián expresa sus más sinceros agradecimientos a todas las personas, familiares, vecinos y amigos que de una u otra forma nos hicieron llegar sus sentimientos de pesar y nos acompañaron en el velatorio y funeral de nuestro querido padre, suegro, abuelito y bisabuelito, don Enrique Rodríguez García, que en paz descanse. En forma especial, se agradece a las personas que hicieron la sepultura, don Jorge Yanquiacura, Moisés Quinchagual, Patricio y Sebastián Herrera, al pastor Tito Jaramillo de la Iglesia Cristiana Cristo Viene, por facilitar la iglesia para el velatorio y por haber realizado los servicios de oración y acompañarnos al Campo Santo en su última despedida. Señora Inés Gómez e hijos, por ayudarnos en la cocina, y a todos quienes nos cooperaron de una u otra manera. Eternamente agradecidos, sus hijos, Janet, Elizabeth, Carlos y Daniel Rodríguez, Nilián y familia en general. En nombre de la familia queremos agradecer a quienes acompañaron en nuestro dolor por la triste partida de nuestra madre, hermana, tía y suegra, Verónica Aurora Huaitro Garcés, y en especial a la comunidad indígena Forrahue, Junta de Vecinos Forrahue Alto, Puro Chay, Colegio San Francisco de Asís y Tercero Básico Servicentro Aramco, Chorrillos y Tiendas Astop, Comunidad Indígena Micaela Marrián, Junta de Vecinos Población Santa Teresita, Club Deportivo Chilenito de Purrehuín, Empresa Láctea Valle Verde, Familia Marrián y Lilian Pailales Marrián, La Torre e Hijos, a sus profesores, colegas de San Juan de la Costa y alumnos, a sus comadres y ahijados, a todos muchas gracias por sus palabras de consuelo y apoyo, con eterna gratitud sus hijos y hermanos. Atención. La familia Rodríguez Nilian expresa sus más sinceros agradecimientos a todas las personas, familiares, vecinos, amigos, que de una u otra forma nos hicieron llegar sus sentimientos de pesar y nos acompañaron en el velatorio y funeral de nuestro querido padre, suegro, abuelito y bisabuelito, don Enrique Rodríguez García, que en paz descanse. En forma especial, se agradece a las personas que hicieron la sepultura, don Jorge Yancacura, Moisés Quinchagual, Patricio y Sebastián Herrera, al pastor Tito Jaramillo de la Iglesia Cristiana Cristo Viene, por facilitar la iglesia para el velatorio y por haber realizado los servicios de oración y acompañarnos al Campo Santo en su última despedida. Señora Inés Gómez e hijos por ayudarnos en la cocina y a todos quienes nos cooperaron de una u otra manera. Eternamente agradecidos sus hijos, Janet, Elizabeth, Carlos y Daniel Rodríguez, Nilian y familia. Hasta aquí esta edición de mensajes.
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4: 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Estimados amigos, en la vida nos encontramos y conocemos a muchas personas, pero ¿te has preguntado cuántos de ellos son seres auténticos? La autenticidad o la honestidad en el vivir tienen características muy importantes que son útiles de reconocer. Así que pon mucha atención para descubrir en qué personas habita la autenticidad y también puedas descubrir si tú lo eres ante los demás. Ponga mucha atención porque las siguientes son las características de una persona auténtica. Una persona auténtica encuentra creciente satisfacción en su experiencia personal y tiene un buen sentido de justicia respecto de su vida. Una persona auténtica no tiene una actitud defensiva con los demás porque simplemente no tiene nada que esconder. Su seguridad y su identidad la hacen abrirse a los demás. El auténtico ve a los demás como semejantes. La persona auténtica evita juzgar a los demás de manera categórica. Tiene siempre en mente que el otro posee el derecho a crecer y ser mejor.
6: Aquel que es auténtico enfrenta todas las diferencias de opiniones entre las personas como resultado de sus diferentes formaciones, experiencias y percepciones. Un espíritu auténtico comparte con sinceridad sus sentimientos y sus actitudes con los demás, y también no se siente amenazado por ningún asunto en discusión. La persona auténtica es capaz de relacionarse con distintas personas de diferentes grupos, clases sociales y religiones. Es capaz de cruzar las barreras de las divisiones. Y finalmente, una persona auténtica es movida por el amor de tal forma que éste lo hace ser segura y con una gran autoestima. Amigo auditor, ojalá hayas descubierto quién es la persona auténtica y puedas animarte a hacerlo. Es un camino largo, pero ten mucho ánimo en emprenderlo. Mucha suerte.
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7: Estas son las noticias. Esta mañana, Carabineros de Chile reportó la presencia de un vehículo chocado en el paso bajo nivel de entrada sur a Osorno, con dirección a Puerto Octay. El vehículo estaba sin ocupantes y aparentemente la colisión se produjo producto de la escarcha en la vía. La Administración Regional de Los Lagos enfrenta una situación crítica tras recibir un informe del Servicio de Protección Especializada a la Niñez que documenta 40 denuncias formales por explotación sexual de niños, niñas y adolescentes en la región, según datos con corte al 19 de junio del 2026. Los registros revelaron que 46 menores permanecen identificados como víctimas de estas infracciones, mientras que las investigaciones han permitido individualizar a 34 presuntos responsables. Las autoridades del Consejo Regional CORE interpretaron que el incremento en los reportes refleja una mayor detección y el quiebre de patrones de silencio que históricamente ocultaban este flagelo delictivo. El análisis presentado ante el organismo legislativo regional desglosa la geografía del delito. El 59% de las causas se localiza en la provincia de Llanquihue, ubicándola como el territorio más afectado por este fenómeno. Respecto a las características de las víctimas, predominan adolescentes de 16 años, aunque también se documentan menores en etapas preadolescente. Por su parte, aproximadamente el 30% de los perpetradores establecen conexión inicial con sus víctimas mediante plataformas digitales y espacios de redes sociales, mientras que el 94% de los imputados corresponde a varones cuyos antecedentes integran las carpetas de la Fiscalía. El señor Javier Romero es el director regional del Servicio de Protección Especializada. Subrayó que cada acusación puede envolver a múltiples perjudicados y victimarios, ilustrando la complejidad operacional de estos engranajes criminales. Ante este panorama, Marión Fernández, presidenta de la Comisión de Género del CORE, anunció la implementación de medidas político-administrativas de urgencia con coordinación interinstitucional. Entre estas acciones figura el relanzamiento inmediato de una mesa de trabajo que permanecía inactiva, convocando a representantes de corporaciones policiales, instituciones judiciales y servicios de asistencia social. El senador del Partido Socialista, señor Fidel Espinosa Sandoval, ofició a la Inspección del Trabajo y la Seremía de Salud por el accidente laboral del trabajador señor Damián García, mientras prestaba servicio a la empresa Tridente en faenas para Mowi. El parlamentario aseguró que estas acciones tienen el objeto de que se informe sobre la investigación efectuada, deficiencias encontradas, sanciones cursadas y medidas adoptadas en el citado caso.
8: En relación al accidente laboral del trabajador Damián García, ocurrido mientras se prestaba servicio para la empresa Tridente Limitada en faenas para la empresa mandante Mowi, ocurrido el día de ayer lamentablemente, hemos ya oficiado a la Inspección del Trabajo y a la Seremi de Salud para que informen sobre la investigación efectuada, deficiencias encontradas, sanciones cursadas y medidas adoptadas en el citado caso. Manifestamos nuestra profunda preocupación por este nuevo accidente laboral fatal de un joven buzo y exigimos que las empresas involucradas aporten todos los antecedentes para aclarar estos hechos.
7: El parlamentario por la región de Los Lagos finalizó enviando Condolencia a la familia en estos difíciles momentos. La nueva tragedia hace más evidente la ausencia de un delito especial para sancionar a las empresas cuyos trabajadores fallezcan en un accidente laboral, propuesta que se está haciendo en la nueva ley Coñimo, que prontamente van a presentar al Parlamento, dijo.
8: Esta tragedia es la primera que se juzgará bajo la nueva ley del buzo, que presume que el trabajo es bajo subcontratación. De esta manera, la empresa salmonera no podrá desligarse de esta labor y obliga a la empresa mandante a responder solidariamente y debe indemnizar por daño moral y lucro cesante. Enviamos nuestras condolencias a la familia en estos difíciles momentos. Esta nueva tragedia hace más evidente la ausencia de un delito especial para sancionar a las empresas cuyos trabajadores fallezcan en un accidente laboral. Propuesta que estamos haciendo en la nueva ley Coñimo, que prontamente presentaremos al Parlamento de nuestro país.
7: Con la participación de cerca de 60 expositores de la zona sur, dice otra información, autoridades, representantes de distintos gremios, fue inaugurada la cuarta versión del Festival del Chocolate, la vaquita más grande del mundo. Evento organizado por la productora Sol del Sur, que se desarrolla en el Hotel Sonesta de Osorno hasta este domingo que viene. La principal atracción es una escultura de una vaca elaborada con más de 600 kilos de chocolate suizo, confeccionada por estudiantes y docentes de la carrera de Gastronomía Internacional y Tradicional Chilena del Instituto Profesional y Centro de Formación Técnica Santo Tomás de Osorno. El festival, que nació en el 2023, se ha consolidado como uno de los panoramas invernales más importantes de la ciudad, convocando a miles de visitantes y fortaleciendo el turismo y el emprendimiento local. La iniciativa cuenta con el respaldo técnico del Santo Tomás de Osorno, cuyos estudiantes realizaron el modelado y posterior ensamblaje de la escultura en un proceso que requirió precisión, trabajo colaborativo y altos estándares de calidad. La gerente de la productora Sol del Sur, señora Elizabeth Arriegada, destacaba el trabajo desarrollado junto al Santo Tomás en Osorno, valorando la colaboración permanente entre ambas instituciones y el compromiso demostrado por docentes y estudiantes, lo que ha permitido consolidar un equipo de trabajo fundamental para el éxito del festival.
4: La verdad, estamos muy contentos. Yo creo que hemos armado muy buen equipo. Santo Tomás tiene muy buenos profesionales. Así que yo quiero decir, agradecida siempre del equipo, del trabajo que da Santo Tomás, del apoyo, de la colaboración en conjunto, que eso para nosotros es muy importante, para este tipo de eventos, sacarlos adelante. Así que agradecida y estoy contenta porque es el cuarto año que ya estamos con este festival y cada año va creciendo, así que estamos felices y esperamos que este año vaya creciendo aún más y seguir juntos varios años más, pues.
7: La gran novedad de esta edición es la escultura de la vaca construida con más de 600 kilos de chocolate suizo con un 58% de cacao, la que además realizará una demostración de ordeñado, entregando gratuitamente leche chocolatada al público cada una hora. El festival también contará con la participación del reconocido chef Carlos von Millenbrook, junto a destacados cocineros nacionales y representantes del Santo Tomás de Osorno, quienes ofrecerán clases de cocina en vivo y demostraciones gastronómicas durante las tres jornadas.
4: Es el cuarto año, han creído en este proyecto, así que feliz, como poderte decir, estamos contentos todos, los colaboradores que han hecho esta vaquita, muchas horas de trabajo, pero feliz con los resultados. Se compra a la entrada del salón, estamos, hay dos cajas activas, así que pueden estarlo comprando y pueden venir con tranquilidad, que va a alcanzar para todos. Vengan, hay muchas actividades desde hoy, cocinas en vivo, talleres para los niños, así que están todos cordialmente invitados. De las 11 de la mañana hasta las 20 horas.
7: El señor Eugenio Larraín es el rector del Santo Tomás en Osorno y decía que la articulación entre la productora, la institución académica, el gobierno regional, el gobierno comunal y la comunidad representa una alianza positiva que debiera proyectarse en el largo plazo. Expresó su deseo de que la ilustre municipalidad de Osorno se incorpore con mayor fuerza a esta iniciativa, considerando el beneficio que genera para la comunidad y el desarrollo de la ciudad.
9: Cuando se juntan talentos como la productora, ¿no es cierto?, Elizabeth, que lleva adelante este gran trabajo, y otras áreas como es la educación, nosotros como Santo Tomás, ¿no es cierto?, en la parte educativa, y generamos en todo lo que se está haciendo en este proyecto, se está haciendo innovación. Yo veo que el primer año hicimos, bueno, la vaca de chocolate, que ya fue innovativo, enormemente innovativo, pero después se fue evolucionando, ¿no es cierto?, año a año, poniendo emprendedores o más emprendedores, más personas que empezaron a llegar, vinieron de otras partes de la provincia, diferentes actividades, hoy día con unos 3 días, ¿no es cierto?, de trabajo, en donde va a haber actividades de diferentes tipos, ¿no es cierto?, cocina en vivo, juegos para niños, trabajos para la familia. Es un atractivo, es un crecimiento enorme, y eso es innovación y es emprendimiento también.
7: Junto con promover la gastronomía y el turismo, el Festival del Chocolate mantiene un importante componente solidario. En la oportunidad, la recaudación y el apoyo generado por el evento beneficiarán al Club Deportivo Fénix de Básquetbol Inclusivo Femenino y a las Toritas, Liga Femenina Infantil de Básquetbol de Provincial Osorno, reafirmando el compromiso de la iniciativa con el desarrollo social y deportivo de la región de Los Lagos.
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7: En 19 minutos más, la una. La Contraloría General de la República publicó el reporte de análisis de datos con alerta de riesgo radar, el cual evidencia que entre el 2017 y marzo del 2026, las municipalidades del territorio chileno recibieron 33.647.556.550 pesos a través del programa de tenencia responsable de animales de compañía. El informe detectó una serie de falencias relacionadas con la rendición de los recursos, la ejecución de las acciones comprometidas y la falta de respuesta a los requerimientos de información formulados por el organismo Contralor. En la provincia de Osorno son 6 las comunas que aparecen mencionadas en el informe, con excepción de Purranque, por observaciones vinculadas a la ejecución y rendición del programa. Sin embargo, los alcaldes y directivos municipales de San Juan de la Costa, Osorno, Río Negro y San Pablo refutaron las conclusiones del reporte, asegurando que la información no se ajusta a la realidad, ya que no mantienen incumplimientos ni rendiciones pendientes, situación que afirman está respaldada por la documentación visada por la Subsecretaría de Desarrollo Regional Subdere, organismo que financia el programa. El análisis dado a conocer por la Contraloría General de la República reveló que 61 municipalidades no realizaron jornadas de rescate animal ni de control poblacional, pese a haber recibido desde el 2022 cerca de 5.000 millones de pesos provenientes de la Subdere para esos fines. En el apartado aparecen las municipalidades de San Juan de la Costa con 118 millones, Puyehue con 94,7 millones de pesos, y Puerto Octay con 75,8 millones de pesos. Asimismo, el reporte señala que 162 municipios no respondieron a los requerimientos de información formulados por la Contraloría respecto del uso de más de 16 mil millones de pesos transferidos por la Subdere. En la provincia figuran Osorno con 135 millones de pesos, San Pablo con 122 millones de pesos y Río Negro con 100 millones de pesos. El informe también establece que 25 municipalidades del territorio chileno no cuentan con una ordenanza sobre tenencia responsable de animales de compañía. En la provincia de Osorno, solo la comuna de Puyehue aparece en esa condición. Además, 178 municipalidades no disponen de lectores de microchip o no informaron sobre su disponibilidad. En la provincia figura Osorno y Río Negro por no haber respondido a la consulta formulada por el organismo fiscalizador. La siguiente nota dice que el Colegio Inti Suyaí, establecimiento municipal que funciona al interior del Centro de Cumplimiento Penitenciario de Osorno, realizó una muestra de las actividades desarrolladas durante el primer semestre con el objetivo de dar a conocer el trabajo educativo y formativo que impulsa en favor de la reinserción social de las personas privadas de libertad. La exposición incluyó iniciativas relacionadas con convivencia educativa, El proyecto explora la conmemoración del Día del Libro y del Día de las Glorias Navales, además del programa Arte Educador Genchi y los talleres de electricidad y mueblería, estos últimos incorporados en las nuevas bases curriculares de educación para personas jóvenes y adultas. La directora del establecimiento, señora Patricia Varela, explicaba que la actividad buscó visibilizar el trabajo integral que se desarrolla al interior del recinto penitenciario, destacando tanto la formación académica como las acciones orientadas a la convivencia escolar, la capacitación en oficios y la reinserción social.
11: La actividad surge a raíz de que nosotros mostramos no solamente a nuestra comunidad que está inserta al interior del Centro de Cumplimiento Penitenciario Osorno, de lo que realizamos en el primer semestre académico 2026, que tiene que ver con toda la parte curricular, todo lo que tiene que ver con convivencia educativa, con el liderazgo que tiene también cada profesor jefe, y por sobre todo, todo lo que nosotros estamos trabajando para la reinserción a través de los oficios de los niveles básicos y medios, a través de las nuevas bases curriculares de la educación.
7: La directora destacó el trabajo articulado que el establecimiento mantiene con el Centro de Educación y Trabajo CET. Dijo que esta colaboración ha requerido un fuerte compromiso de ambas instituciones y constituye uno de los principales desafíos del año, al estar enfocada en fortalecer procesos de reinserción de largo plazo.
11: Tenemos un gran desafío este año que tiene que ver con la responsabilidad de tener a cargo el Centro de Educación y Trabajo desde la mirada educativa. Queremos agradecer también primero la oportunidad, segundo que los estudiantes que de alguna forma están matriculados en nuestra comunidad educativa son estudiantes que acceden a diferentes beneficios intrapenitenciarios a nivel nacional y ellos de alguna forma cumplen sus condenas en el Centro de Educación y Trabajo, y ha sido un trabajo articulado, ha sido un trabajo con harto compromiso, no solamente de nosotros, sino que también desde la jefatura del CET y de todo el equipo que lo conforma, que es el área psicosocial, el área educativa también, a través de la coordinadora de educación. Y eso también tiene que ver con este trabajo que nosotros entendemos que es a largo plazo y que tiene un cimiento en la reinserción de nuestros estudiantes.
7: La actividad se desarrolló en el marco del mes de la reinserción social de Gendarmería de Chile, iniciativa que busca relevar la importancia de generar oportunidades para las personas privadas de libertad y favorecer su reintegración a la sociedad. Para el segundo semestre, la comunidad educativa proyecta continuar fortaleciendo una educación pertinente a las necesidades de sus estudiantes, labor que, según la directora, cuenta con el respaldo de Gendarmería y del DAEM de Osorno, permitiendo consolidar un trabajo profesional y coordinado que se traduce en mayores oportunidades para quienes participan del proceso educativo. Y esta nota dice que el alcalde de Osorno, señor Jaime Bertín Valenzuela, encabezó el lanzamiento del sondeo de opinión ciudadana. Prioriza los proyectos para Osorno. Iniciativa impulsada por la ilustre municipalidad que permitirá a los vecinos participar en la definición de las obras de inversión que consideran más importantes para el desarrollo de la comuna. En la oportunidad estuvieron presentes los concejales señora Cecilia Uvilla, Javiera Cabello, el señor Francisco Razzassi, la señora María Teresa Valderas, dirigentes del mundo social, vecinal, deportivo, cultural, tanto del sector urbano como rural de la comuna. Instancia en la que el alcalde de Osorno destacó la relevancia de este proceso. Decía que lo que se quiere es que sean los propios vecinos quienes ayuden a definir las prioridades de inversión para Osorno. La opinión es fundamental de ellos para construir una ciudad que responda a las necesidades reales de la comunidad.
12: Muy importante, yo creo que pocas veces se dan este tipo de espacios para poder decidir algo que es tan importante como es el futuro de un territorio. Hoy día nosotros hemos puesto a disposición de la ciudadanía 25 proyectos que son perfectamente posibles hacerlo en un mediano, corto, mediano plazo. Por lo tanto, cierto, es la comunidad la que tiene que decir hoy día qué proyectos colocamos en primer lugar para poder focalizarnos nosotros como iniciativa más importante y trabajar, cierto, desde ese principio.
7: Hay 25 proyectos propuestos por la municipalidad para que la comunidad

0: 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La votación se realiza desde el día jueves 2 hasta el miércoles 15 de julio, se informaba en su oportunidad a través del sitio web municipal www.municipalidadosorno.cl, accediendo al proceso con su clave única. Los proyectos que sean elegidos por la comunidad serán priorizados por la ilustre Municipalidad de Osorno para ejecutarlos en el futuro, y en el caso de las obras sectoriales, para gestionarlas en el nivel central para su concreción.
1: Hay bastante tiempo, hasta el 15 de julio, ¿cierto? Hay espacio para que la gente pueda votar. Ojalá vote una gran cantidad de personas, porque como cuanto más gente vote, más respaldado va a estar el proyecto. También, ¿cierto?, para postular a los fondos, tiene otra fuerza cuando dice, mira aquí, toda la comunidad está involucrada, porque es un sentimiento de la gente de Osorno.
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0: En 8 minutos más la una. En el marco del fortalecimiento de políticas de equidad se desarrolló la mesa de maternidad junto a la Seremía de la Mujer y la Equidad de Género, que representa a la señora Karen Berríos. Instancia orientada a promover el bienestar, la protección y el acompañamiento de las funcionarias durante las distintas etapas del ciclo vital y la maternidad. En la jornada participó el director del Servicio de Salud Osorno, señor Rodrigo Alarcón, junto a Sandra Rodríguez, jefa de la unidad de ciclo laboral y referente de género de la comunidad funcionaria del Servicio de Salud Osorno, en el espacio que busca avanzar de manera colaborativa en el fortalecimiento de la maternidad y los cuidados. El director del Servicio de Salud Osorno destacaba además que la baja de la natalidad en el país responde a múltiples factores, entre ellos condiciones económicas y sociales, las que inciden en la decisión de las familias respecto a la maternidad y paternidad. Asimismo, relevó como un avance sanitario la disminución de la natalidad en adolescentes en el marco de las políticas de salud sexual y reproductiva implementadas en el país. Ante el lamentable accidente ocurrido en el cruce ferroviario del sector Nestlé en la comuna de Llanquihue, que dejó como saldo una persona fallecida, el consejero regional por la provincia de Llanquihue, señor Luis Becerra, solicitará a la empresa de ferrocarriles del Estado que construya un cierre perimetral en todo el tramo urbano de la ciudad.
3: Ya van 2 fallecidos este año en Llanquihue producto de accidentes en la línea férrea. Si bien es cierto, es muy importante el autocuidado de las personas a la hora de cruzar por los pasos habilitados, esta cifra de accidentes en una sola comuna habla de que necesariamente y urgentemente hay que reforzar las medidas de seguridad por parte de EFE en esta ciudad.

El consejero Becerra decía que cuando se produce el primer accidente, ya había oficiado Ferrocarriles a través del Consejo Regional para que le informaran acerca de las medidas de reforzamiento de la seguridad en Ñanquihue.

0: Bien, es cierto. Se hicieron obras de cofinanciamiento en alrededor de 650 metros en el sector comprendido entre Cruce Llanquihue Sur y Puente Ferroviario, evitando el paso imprudente de peatones hacia el borde costero. Hoy se ve que estas obras deben reforzarse por todo el tramo urbano de la faja vía que cruza la ciudad. El consejero regional comentaba además que el crecimiento de la comuna y la cercanía de diversos sectores residenciales, establecimientos educacionales, espacios públicos con la línea férrea, hace necesario adoptar medidas preventivas permanentes que permitan disminuir los riesgos para peatones y ciclistas que diariamente transitan por las cercanías de la vía. En ese sentido, solicitará a la empresa de ferrocarriles del Estado evaluar un plan integral de seguridad ferroviaria para Llanquihue que considere no solo el cierre perimetral de la faja vía, sino también una adecuada señalización y el fortalecimiento de los sistemas de control en los cruces habilitados. Lo que se busca es evitar que sigan ocurriendo tragedias. La seguridad de las personas debe estar por sobre cualquier otra consideración, y por lo mismo, es necesario actuar con urgencia para proteger a quienes viven y se desplazan diariamente por la comuna, dijo el profesional. Un conjunto de medidas orientadas a fortalecer la seguridad ferroviaria en la región de Los Lagos dio a conocer la empresa de ferrocarriles del Estado durante una reunión de trabajo sostenida con el secretario regional ministerial de Transportes y Telecomunicaciones de la región de Los Lagos, señor Rodrigo Pettiger. La principal de ellas corresponde al adelantamiento de obras de cofinanciamiento contempladas para este año, las que consideran la instalación de 860 metros de confinamiento ferroviario en sectores priorizados de la comuna de Llanquihue. Los trabajos comenzarán durante el mes de julio, van a permitir reforzar la protección de la faja ferroviaria y restringir el ingreso irregular. De acuerdo con lo informado por la empresa, una primera etapa contempla la ejecución desde el puente Maullín hacia el sur, mientras que una segunda fase permitirá cerrar un tramo entre el puente Maullín hacia el norte hasta el cruce vehicular previo a la estación Llanquihue, totalizando 860 metros durante agosto. Desde el punto de vista del resguardo de la faja, la empresa de ferrocarriles del Estado reforzará los patrullajes preventivos mediante la incorporación de motocicletas con el objetivo de fortalecer el cuidado de la infraestructura para evitar el robo o la vandalización, elevando la supervisión en distintos sectores de la red. Asimismo, la empresa evalúa la instalación de cámaras en puntos estratégicos de la vía férrea para fortalecer el monitoreo y apoyar futuras mejoras en materia de seguridad. El secretario regional ministerial de Transportes y Telecomunicaciones en la región de Los Lagos, señor Rodrigo Pettiger, valoró las medidas que informó la empresa y dijo que se trabaja en la instalación de 860 metros de confinamiento ferroviario en Llanquihue, además del refuerzo de los patrullajes y la evaluación de nuevas herramientas tecnológicas para fortalecer la seguridad.
1: Sí, sí tuvimos una reunión, una muy buena reunión con personal de EFE, en este caso de Infraestructura y Tecnología, que vinieron de Santiago a hacer una inspección acá a la zona, y en la cual nos manifestaron y nos informaron un poco de las medidas de mitigación que ellos están planificando en los próximos, en las próximas semanas, los próximos meses. La primera va en un cierre perimetral de las vías, particularmente en Llanquihue, en la cual son 860 metros, va a permitir prácticamente dejar toda la ciudad de Llanquihue con malla ACMA para así poder evitar el ingreso de peatones a las vías. La segunda es que también van a reforzar el patrullaje con cuatro motos, las cuales van a poder tener acceso a las vías y también mitigar un poco el riesgo de que la gente ingrese. Y la tercera es un plan que está en evaluación, pero que se ve con muy buena proyección, que es la incorporación de cámaras a las vías y así poder estar monitoreando efectivamente los movimientos que pasan en el.
0: La autoridad dijo que estas iniciativas se complementan con el trabajo preventivo que el Ministerio desarrolla de manera permanente junto a la empresa de ferrocarriles del Estado, Carabineros de Chile, CONACET y las municipalidades, promoviendo el autocuidado y el respeto de las normas de tránsito en el entorno ferroviario. El gerente de infraestructura y tecnología de la empresa de ferrocarriles del Estado, señor Miguel Ursúa, decía que se ha informado al secretario regional ministerial parte de las medidas que se están implementando para fortalecer la seguridad ferroviaria en la región. Entre ellas se encuentra la priorización de obras de cofinanciamiento en Llanquihue, una medida que permitirá reforzar la protección de la faja ferroviaria en sectores específicos.
2: Bueno, soy Miguel Ursúa, el gerente de la División de Infraestructura y Tecnología de EFE. Hemos sostenido recientemente una reunión con el Seremi. Finalmente vinimos a informarle parte de los trabajos que estamos ejecutando, como todo proyecto piloto que está en fase de evolución, todo el confinamiento que tenemos pensado para el trazado. Originalmente el proyecto contempló parte de confinamiento de la vía férrea, la cual hemos tratado de focalizar en la zona de Llanquihue para poder reforzar la seguridad ahí. Todo el confinamiento de nuestra faja es un tratamiento mitigatorio, es un elemento complementario a la seguridad. Sin embargo, lo más importante es que las personas no traspasen en lugares no habilitados en la vía férrea. Para eso tenemos los cruces vehiculares y peatonales habilitados y regulados para ello. Es súper importante que nos ayuden. Y por otro lado, la protección de la infraestructura férrea, que es no dañar ni vandalizar el confinamiento y los sistemas de la infraestructura que nos permiten dar seguridad. Eso es súper importante y les pedimos ayuda a toda la comunidad y autoridades de la zona para ello.
0: Y de esta manera concluimos el noticiero de hoy, invitándoles también a un complemento musical, pues nos vamos a estar en contacto con nuestros colegas de la radio cooperativa. Ellos estarán en la transmisión del fútbol mundial. Que disfruten de la programación. Hasta pronto.
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2: Muy buenas tardes, bienvenidas, bienvenidos a Memorias de Medio Siglo. Primer fin de semana de julio de 2026, y en este espacio retrocedemos 50 años, 5 décadas, en la historia, en los recuerdos, en la memoria. Recordar, por ejemplo, que el conjunto Ortiga se hizo muy popular entre los sectores opositores a la dictadura, que acudían a algunos recitales y encuentros universitarios, en parroquias y sindicatos, en un acto de catarsis colectiva. Junto con Illapu y Aquelarre, el grupo Ortiga fueron los más seguidos en esa primera etapa del movimiento del Canto Nuevo, que fue la más dura vivida por ese movimiento entre 1975 y 1980. La formación académica de casi todos los integrantes de Ortiga se hizo notar de inmediato. Si el grupo Aquelarre había aportado temas emblemáticos como Valparaíso y el cautivo de Tiltil, Ortiga es recordado por sus complejas creaciones y bellas recreaciones de canciones del folclore latinoamericano, y esa profundidad estilística no obstaculizó, sin embargo, que algunas de aquellas canciones sean parte del convenio más recordado del canto nuevo. Ahí están temas instrumentales como Tic-Tac y Semilla, o el joropo venezolano Juan José, que escuchamos en algunos programas atrás, o la canción Tu Cantar. Todos ellos incluidos en su primer álbum, en su primer long play, Ortiga, grabado por el sello Alerce en 1976. Entonces la empatía entre el público y esos temas contó también con la valiosa ayuda del programa Nuestro Canto, lanzado al aire diariamente por Radio Chilena entre 1976 y 1980, con su conductor Miguel Dabañino, quien difundía los temas más populares, entrevistaba a los artistas del Canto Nuevo y anunciaba oportunamente los recitales que se desarrollaban en ese tiempo. Ortiga, en la portada de estas Memorias de Medio Siglo, Chacarilla.

Chacarilla, un tema que después recogió Quila Payún y lo registró en Europa, pero esta es la versión del grupo Ortiga. 1976 fue el año en que Estados Unidos celebró el bicentenario de su independencia. Y se conmemora hoy día también los 250 años, 50 años más tarde, 4 de julio. Igual como lo vivimos en Chile el año 2010, los estadounidenses derrocharon y comercializaron patriotismo. Hubo películas, series de televisión, libros y otras publicaciones, conciertos y música y una ofensiva diplomática y publicitaria acerca de los 200 años de Estados Unidos, del bicentenario de la independencia. Como lo decíamos, la fecha precisa fue el 4 de julio, hace 50 años, y el acto central fue en la ciudad de Filadelfia. Allí, entre 100.000 personas reunidas ahí entre la Sala de la Independencia, que es un espacio donde se firmó el acta de declaración de independencia, y al recinto de la Campana de la Libertad, el presidente Gerald Ford dijo que Estados Unidos sigue siendo la realización más exitosa de la esperanza universal de la humanidad. Por su parte, el alcalde de Filadelfia dispuso de enérgicas medidas de seguridad y hubo policías municipales mezcladas en el público, y pese a que a grupos opositores habían programado reuniones de protesta en el sector, los actos transcurrieron en calma. Las crónicas dicen que unas 600 personas murieron en accidentes automovilísticos durante la agitada jornada en que más de la mitad de los 250 millones de norteamericanos viajaron a otras ciudades. Tanto los 5.000 manifestantes de Filadelfia como los 5.000 reunidos en Washington por la actriz Jane Fonda para exigir la disolución de la central de inteligencia se disolvieron tranquilamente sin generar disturbios. En un acto propagandístico así, 9.000 extranjeros, cubanos mayoritariamente, recibieron la nacionalidad norteamericana. Luego el presidente Ford asistió a un acto ahí en el puerto de Nueva York antes de viajar por el río Hudson a bordo del portaaviones Forrestal, encabezando una caravana de 225 veleros y 52 navíos de guerra de 22 países. Entre ellos, nuestro buque escuela Esmeralda de Chile. 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Billy Joel, éxito de ese año. Say goodbye to Hollywood. Dile adiós a Hollywood.

Seguramente muchos de estos festejos se estarán recordando también, así, o algunos parecidos en Estados Unidos a esta hora. El origen del Centro de Formación Técnica Prodata fue también el año 1976 y partió con dos áreas de trabajo: entrega de servicios computacionales y de capacitación ocupacional, específicamente en el campo de la computación, orientado a cursos con franquicia tributaria, y para ello debían realizarse los trámites administrativos para ser reconocidos por los servicios, lo que es actualmente el CENSE, constituyéndose jurídicamente como una asociación de profesionales. Fue la primera empresa de esta área creada en la región de Los Lagos. Prodata, también de aquí de nuestro territorio, memorias de medio siglo. Vamos a escuchar a Los Ángeles Negros. Ellos grabaron un long play de boleros en México. Ahí su vocalista en ese tiempo era Ismael Montes. Y este es aquel tema que popularizara Nat King Cole a fines de la década de los 50, comienzos de la década de los 60 del pasado siglo. Ansiedad. Los Ángeles Negros, también de 1976.

Canciones no muy popularizadas en Chile, ya que Los Ángeles Negros ya estaban viviendo totalmente en el extranjero. El domingo 4 de julio de 1976, porque correspondió día domingo, la prensa de América Latina publicaba Clausura 12 revistas en el Perú. La noticia era fechada en Lima y decía: el gobierno militar anunció la clausura de dos revistas que habían sido ocupadas por la policía, poniendo virtualmente fin a la libertad de prensa en el país. El anuncio oficial acusó a esas publicaciones semanales y quincenales de realizar campañas orientadas a entorpecer el cumplimiento de las medidas de reactivación económica, a destruir la unidad de las Fuerzas Armadas y a subvertir el orden y la tranquilidad pública. La clausura de la revista fue efectuada por fuerzas policiales que ocuparon sus instalaciones, pero el gobierno esperó 24 horas antes de anunciarlo oficialmente. La severa disposición, decía la nota, culminó con una semana caracterizada por la adopción de duras medidas de austeridad económica que fueron recibidas con violentas manifestaciones públicas de protesta, las que a su vez fueron reprimidas con rápidas y enérgicas acciones del gobierno para restaurar el orden. Los 12 órganos afectados por la orden de clausura cubren en su totalidad el espectro político, desde las revistas El Tiempo y Opinión Libre, que son de derecha, y X y Oiga, de centro, hasta Marca y Unidad, el órgano oficial del Partido Comunista de Izquierda, sin pasar por alto la política revista ilustrada Gente. Finalizaba la nota, el despacho ahí de la agencia United Press International. Desde que el gobierno expropió los principales diarios de todo el país hace 2 años, las revistas contenían las únicas críticas periodísticas al régimen militar de centroizquierda en el poder desde el 3 de octubre de 1968, cuando las Fuerzas Armadas derrocaron al gobierno constitucional del presidente Fernando Belaúnde Terry. Memorias de medio siglo. A propósito de Perú, una cantante que triunfaba en su país en ese tiempo, Tania Libertad, tenía gran éxito principalmente en los programas televisivos y este fue su hit de ese año 1976, La Contamanina. Ella es Tania Libertad.

Tania Libertad, que tiempo más tarde salió de Perú y se radicó en México, donde continuó desarrollando su carrera, una de las grandes voces latinoamericanas. También el 4 de julio de 1976 se publicaba en Estados Unidos la canción Don't Go Break My Heart, un tema escrito por Elton John con Bernie Taupin, y lo hicieron bajo los seudónimos de Ann Orson y Carte Blanche, respectivamente. Y pretendía hacer una cariñosa parodia ahí al estilo ahí de las canciones de la música soul del sello Motown ahí en Detroit, en Estados Unidos, y donde en los años 60 habían desarrollado varios dúos grabados por artistas de ese sello, Marvin Gaye, junto a cantantes como Tammy Terrell o Kim Weston. Bueno, ellos hicieron esa canción, Elton John llamó ahí a Bernie Taupin, que estaba en Barbados, ahí de vacaciones, le dijo, mira, tengo una música, escríbeme una letra para un dueto, y luego con la producción de Gus Dudgeon, Elton John y Bernie Taupin originalmente tenían la intención de grabar la canción con Dusty Springfield, pero finalmente, una cantante británica también, pero finalmente retiraron la oferta. Alguna vez la pareja de Springfield, Sue Cameron, dijo que esto se debió a que ella estaba demasiado enferma en ese momento. Así que finalmente la grabaron con esa cantante, una cantante muy desconocida, Kiki Dee, pero que saltó a la fama inmediatamente al estar allí interpretando una canción junto a Elton John que fue muy exitosa. Porque a diferencia de muchos de los sencillos de Elton John de esa década de 1970, este tema nunca se incluyó en un álbum original. Después, sí, en 1995 lo hicieron para rellenar un disco compacto, pero no era verdaderamente la versión original. En todo caso, ese mismo año, 1976, Elton John y Bernie Taupin recibieron el premio Ivor Novello a la mejor canción musical y lírica. El premio Ivor Novello es el premio a la música en Gran Bretaña. Los británicos tienen este premio, que es como los premios Pulitzer en Chile, por dar un ejemplo, o los Grammy en Estados Unidos. Y el tema fue el primer número uno en singles en el Reino Unido, la primera vez que Elton John llegaba al primer lugar. Había llegado al primer lugar en Estados Unidos y otros países, pero fue la primera vez que llegó al primer lugar con una canción y sobre todo con un dueto que se convirtió en un éxito internacional. Aquí está, de 1976 apareció a circulación en Estados Unidos en días como estos, Elton John y Kiki Dee, Don't Go Break My Heart.

En Logroño, La Rioja, el 13 de noviembre de 1943, nació Soledad Bravo. Nació en España, sí, pero es una cantante venezolana. Una cantante que se caracterizó por su potente voz y un vasto conocimiento del repertorio musical de Latinoamérica y que abordó con solvencia muchos géneros musicales. Y sus comienzos partieron asociados a la canción folclórica, pero también a la canción protesta, como se le llamaba ahí a mediados de los años 60. Gracias a eso alcanzó gran popularidad. Sirvió de vehículo para dar a conocer, por ejemplo, a los compositores más representativos de la llamada nueva trova cubana y de la nueva canción latinoamericana, junto a Mercedes Sosa o los hermanos Parra. Y en un periodo de 8 años, entre 1968 y 1975, Soledad Bravo grabó 7 álbumes de estudio y 1 en vivo. Y con una excepción de un disco dedicado al folclore venezolano, donde todos fueron grabados con el único acompañamiento de la guitarra ejecutada por la propia artista y su voz, así bien aquilatada. A comienzos de los años 70, vivió en Chile. Participó de la eclosión cultural que se vivía en ese tiempo. Incluso un hijo de ella nació en nuestro país. Tras el golpe, vivió en Venezuela y otros países. Tras la muerte del dictador Francisco Franco, Soledad Bravo vivió algunos años en España, donde se convirtió en una de las cantantes más relevantes de la época de esa transición. Y en 1976 fue invitada a participar en el Festival de Música Popular de La Rábida, allá, así se llama esa localidad en España, y también en un programa televisivo del guitarrista flamenco Manolo Sanlúcar. Obtuvo tal éxito que se quedó en España durante 4 años y allí se presentó en los escenarios españoles junto a grandes figuras de la canción hispana como Luis Jazz, como María del Mar Bonet y Manolo Sanlúcar. Y firmó un contrato de exclusividad con el sello Columbia Española, con la CBS, y para lo cual grabó en 1976 un segundo long play dedicado a la trova cubana. Soledad Bravo, 1976 se llamaba, con canciones de Pablo Milanés y Silvio Rodríguez, con arreglo y dirección de Ricardo Miralles, el mismo director musical que tenía Joan Manuel Serrat. Bueno, después siguió grabando. En 1977 grabó en Roma y Madrid junto a Rafael Alberti, el poeta exiliado, un álbum con sus poemas del exilio, algunos de ellos poemas inéditos. Ese álbum, Soledad Bravo, Rafael Alberti, 1978, obtuvo el gran premio del disco otorgado por la prestigiosa Academia Francesa del Disco Charles Cros de París. Pero estábamos hablando de 1976, de ese álbum sobre la nueva trova cubana, que fue el segundo disco que hizo con canciones de ese movimiento. Y este tema que editó ella en 1976, su versión que hizo para la canción de Silvio Rodríguez, Santiago de Chile. Soledad Bravo, 1976.

Ya que estábamos hablando de España, recordemos otra cosa. Un día como estos, el 4 de julio de 1976, la prensa europea publicaba: el nuevo premier de España es Adolfo Suárez. Una noticia que salía desde Madrid por la agencia United Press International y precisaba: el rey Juan Carlos eligió como su nuevo primer ministro a Adolfo Suárez González, de 43 años, hasta ahora poco conocido en los círculos políticos españoles. Suárez, amigo personal del monarca, sirvió como ministro en el último gabinete del fallecido generalísimo Franco y en el primero de Juan Carlos. Su cargo era de ministro secretario general del Movimiento Nacional, el único partido político permitido en España durante todo el régimen de Franco. Un comunicado del Palacio de la Zarzuela señala que, de acuerdo con la Constitución, ante la presentación de una terna de candidatos por el Consejo del Reino, Su Majestad el Rey ha elegido a Adolfo Suárez como primer ministro. Más adelante, la nota, el despacho, se mencionaba que el 9 del mes pasado, es decir, junio, Suárez se pronunció a favor del programa de reformas cuando aceleró a través de las Cortes, el Parlamento designado que existía en España, una ley que fue el primer paso para la legalización de los partidos políticos. En esa ocasión, Suárez declaró ante ese cuerpo derechista que la ley era un paso importante para introducir la democracia moderna en España. Estamos convencidos que existe un deseo fundamental en el país en lo que se refiere a un cambio, a reformas profundas y ordenadas, al pluralismo político y la existencia de grupos políticos que canalicen la participación ideológica, dijo Rodolfo Suárez en esa ocasión, decía la nota. Bueno, Rodolfo Suárez finalmente logró establecer un sistema político con una nueva constitución, que aún permanece, que aún se mantiene, una monarquía parlamentaria, partidos de las más amplias tendencias y la inserción de España en el escenario europeo, donde hasta entonces estaba aislada. Los años de miedo iban cayendo. Sí, los años de miedo van cayendo. Cantaba por esos días Víctor Manuel, testimoniando el momento. Esta canción la grabó en 1976. Víctor Manuel, mientras llegue la hora.

0: Memorias de medio siglo, recordando el año 1976. También ese año, solo a 25 kilómetros al oeste del centro de la Plaza de Armas de Puerto Montt, se realizó uno de los descubrimientos arqueológicos más importantes en todo el continente americano. Gracias a la investigación realizada por Tom Delay, se rompió el paradigma de Clovis que planteaba que el poblamiento de América era relativamente reciente. El sitio arqueológico de Monteverde II consiste en un campamento de aproximadamente 20 personas que vivían fundamentalmente de la recolección, papas silvestres, algas y de los frutos de los grandes bosques fríos de antaño. Gente que gracias a su inteligencia pudieron convivir con la megafauna compuesta por animales de más de 400 kilos, como el tigre dientes de sable, el golfoterio, un antecesor del elefante, las paleoyamas y otras especies de aquel período. Las siguientes evidencias de poblamiento humano en este territorio son los numerosos conchales ahí en el borde costero del seno de Reloncaví, en Panitao, en Ilque, en Huelvo, en Puntilla de Tengo, en Piedra Azul, en Metri, que dan testimonio de una numerosa y diversa población indígena. Prácticamente todos esos sitios arqueológicos tienen 5.000 años de antigüedad. En el siglo XVI, a la llegada de los españoles a la región, habitaban y transitaban por esa provincia los cuncos, los huilliches, los puelches y pollas, así como los chonos, que con sus embarcaciones, llamadas dalcas, que eran avanzadas embarcaciones de tres tablas que se armaban y desarmaban, recorrían las costas y lagos interiores como el lago Chapo, en donde se encontró una de las pocas existentes y que se encuentra exhibida ahí en el Museo Juan Pablo II en la capital regional Puerto Montt. Sí, 50 años que se descubrió este sitio arqueológico Monteverde y se están preparando muchas actividades para las próximas semanas para recordar aquello. Tito Fernández, de su long play de Chincolajote de 1976, este tema titulado Fábula.
1: El perro Federico tenía un vecino que era para su hocico el único objetivo. Deseaba alcanzarlo, morderlo, destruirlo, romperlo en mil pedazos y en pulpa convertirlo. Por una trastada que el otro le hiciera, nuestro perro del cuento, ya declarado en guerra, despilfarró su vida y murió de un dolor, ahogado en la bilis de su propio rencor. Quien entiende razón, buena ventura alcanza. Es mejor el perdón que la venganza. Y si la historia es breve, para ponerle fin, Federico es Fox Terrier y el vecino un mastín.
0: 1976, mediados de 1976, habían transcurrido un par de meses, pocas semanas, del golpe de Estado en Argentina, el golpe de los militares. Y ocurrieron cosas en estos días que verdaderamente marcaron esos días. Por ejemplo, la masacre de San Patricio, también conocida como la masacre de los Palotinos, que fue una serie de asesinatos perpetrados por militares argentinos contra tres sacerdotes y dos seminaristas palotinos. Y esto ocurrió hace 50 años, el 4 de julio de 1976. El crimen fue realizado en la iglesia de San Patricio, ubicado en el barrio de Belgrano, ahí en la ciudad de Buenos Aires, y fue el mayor atentado contra la iglesia católica argentina en toda su historia. Los religiosos asesinados fueron los sacerdotes Alfredo Ledin, Alfredo Kelly y Pedro Dufault. Y los seminaristas fueron Salvador Barbeito Doval y Emilio Barletti. Aproximadamente digo a la una de la madrugada del 4 de julio, tres jóvenes, Luis Pinasco, Guillermo Silva y Julio Víctor Martínez, vieron como dos automóviles se estacionaban frente a la iglesia de San Patricio. Como Martínez era hijo de un militar y pensó que podía tratarse de un atentado contra su padre, fue a la comisaría número 37 para hacer la denuncia. Minutos después, un automóvil policial llegó al lugar y el oficial Miguel Ángel Romano habló con las personas que estaban en los autos sospechosos y después se retiró. A las 2 de la mañana, Silvio y Piñasco vieron como un grupo de personas con armas largas salían de los autos sospechosos y entraban a la iglesia a la fuerza. A la mañana siguiente, a la hora de la primera misa, un grupo de fieles esperaba frente a la puerta de la iglesia que se encontraba cerrada. Extrañados por la situación, otro joven, Rolando Sabino, organista de la parroquia, decidió entrar por una ventana y encontró en el primer piso los cuerpos acribillados de los cinco religiosos, boca abajo y alineados, con un enorme charco de sangre sobre una alfombra roja. Y los asesinos habían escrito con tiza en una puerta: por los camaradas dinamitados en seguridad federal, venceremos. ¡Viva la patria! Y también escribieron en una alfombra: estos zurdos murieron por ser adoctrinadores de mentes vírgenes y son MSTM. La sigla MSTM corresponde al Movimiento de Sacerdotes para el Tercer Mundo. Era una corriente progresista católica en ese tiempo en América Latina. En tanto que la primera frase sobre seguridad federal está evidentemente referida a un atentado con explosivos que Montoneros había realizado 2 días antes en el comedor de esa dependencia policial, causando la muerte de 20 policías. Sobre el cuerpo de Salvador Barbeito, los asesinos pusieron un dibujo de Quino tomado de una de las habitaciones. De este Quino de la personaje está Mafalda. Y aparecía ella señalando el bastón de un policía diciendo: este es el palito para abollar ideologías. Al día siguiente, en Argentina, el diario La Nación publicó una crónica sobre la masacre que incluía el texto de un comunicado del comando de la zona 1 del ejército argentino que decía: elementos subversivos asesinaron cobardemente a los sacerdotes y seminaristas. El vandálico hecho fue cometido en dependencia de la iglesia San Patricio, lo cual demuestra que sus autores, además de no tener patria, tampoco tienen Dios. O sea, no bastaba el asesinato, también había que desinformar. Un par de días más tarde, el 6 de julio de 1976, unos 30 kilómetros al sur de General Güemes, esto en el norte de Argentina, el teniente Carlos Mulhall, gobernador interventor de Salta, ordenó la masacre de Palomitas. 11 presos políticos fueron fusilados y sus restos dinamitados para fingir un enfrentamiento con guerrilleros. La dictadura argentina se estaba mostrando como una de las más crueles y sanguinarias en ese periodo histórico del continente. No sucedió hace mucho tiempo, apenas 50 años. Por contraste, Piero publicaba canciones de amor en Argentina como esta: en un mundo de fruta encendida. Piero.

Y volvamos a nuestro país, ya cerrando nuestro programa para este fin de semana. Uno de los primeros actos de la Vicaría de la Solidaridad fue elaborar un documento jurídico, el cual fue presentado en marzo de 1976 al presidente de la Corte Suprema, José María Izaguirre. Esto fue presentado por el obispo auxiliar de Santiago y vicario subrogante de la Vicaría de la Solidaridad, Enrique Alviar Urrutia, Monseñor Alviar, comentando las situaciones, disposiciones y normas legales que afectaban los derechos constitucionales y fundamentales de los chilenos. El documento de 195 páginas se dividía en capítulos que giraban sobre los siguientes temas. 1. Permanencia y extensión indebida del estado de sitio. 2. Anomalía del decreto 521 que crea la Dirección de Inteligencia Nacional DINA e irregularidades cometidas por ese organismo. 3. Situación de personas desaparecidas durante su arresto. 4. Violación sistemática del decreto ley 1009, arrestos, detenciones e incomunicaciones ilegales. 5. Ineficacia de los recursos de amparo. 6. Irregularidades en la tramitación de las causas que se sustancian ante los tribunales militares. Cada uno de esos capítulos estaba avalado por la legislación chilena, se agregaba una serie de documentos como fotocopias de cartas del ejército, la DINA y otros organismos frente a las acciones en favor de los detenidos. También el detalle de los arrestos, desapariciones, procesados y fallecidos en los últimos 5 meses, se agregaba un listado de 220 personas desaparecidas, se acompañaba la fotocopia de documentos de las acciones legales interpuestas por los abogados de derechos humanos y algunas respuestas de militares y de autoridades judiciales. El informe circuló ampliamente fuera de Chile, pero también entre los delegados que participaron en la Asamblea General de la Organización de Estados Americanos en Santiago aquel mismo año. 1976, memorias de medio siglo. La respuesta de la Corte, en todo caso, antes de cerrar, recordamos, la respuesta de la Corte Suprema fue de no hacerse cargo de ninguno de los planteamientos de la Vicaría de la Solidaridad. Y decía ahí, a nosotros no nos corresponde atender las situaciones que dependen de las autoridades militares. Negación de justicia fue aquello. Isabel Parra, para cerrar este programa, de su disco registrado en Francia, 1976, esta canción titulada Mensaje, y que habla un poco de todas estas cosas. Será hasta el próximo fin de semana. Muchísimas gracias. Muy buenas tardes.

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3: A continuación damos lectura a la presente edición de Mensajes. Se invita a la comunidad cristiana de Panguimapu a la celebración de la Santa Misa el día domingo 5 de julio a las 12:30 horas. Después, una pequeña convivencia. Se invita a todos los fieles. Firma el padre Adrián. A los siguientes usuarios en lista de espera se les solicita que asistan hasta el viernes 10 de julio de 8 a 16 horas a oficina de lista de espera ubicada en el segundo piso del Hospital Base San José de Osorno, ingresando por acceso principal. Lista de espera, los pacientes son Gaby Emilia Cárdenas Rodríguez, Daniel Isaías Maquegüe Queipullao, Valeria Alejandra Colihuechún Colihuechún, Marcela Jimena Pineda Castillo, Marta Carmela Pichicoy Mayllanca, Julián Alberto del Río Muñoz, Samantha Danae Paredes Oyarzo, Natalia Antonella Quispe Maraza, Jorge Armando Angulo Queulo y Carlos Mancilla Núñez. En caso de no poder asistir presencialmente, por favor contactarse al 642-567042 o al correo macarena.munoz@redsalud.gov.cl. Firma oficina lista de espera, Hospital Base San José de Osorno. Atención Huacahuincul Lololhue, el Comité APR Huacahuincul Lololhue y otros cita reunión general para el día martes 7 de julio a las 14 horas en la sede de Lololhue. Asistirán autoridades regionales y comunales. Se ruega asistencia y puntualidad. Firma la directiva.
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3: Al cumplirse un año más de la partida al Guanumapu de mis queridos hijos Juan, Hernán, Sonia y Carlos Pinol Gulitraro, se les oficiará una santa misa el día domingo 5 de julio a las 10 de la mañana en la capilla de Huillinco. Se invita a familiares y amigos, lo que comprometerá la eterna gratitud de su mamita Esther Gulitraro. Se dan los más sinceros agradecimientos a todas las personas que nos acompañaron y ayudaron en los momentos de dolor ante la partida de nuestra querida madre, señora Juana María Ucapán Calfulef, que en paz descanse. En forma especial se agradece a la señora Jacqueline Arias Nayil por haberse encargado de la cocina, a las personas que colaboraron y ayudaron a cocinar en la cocina Fogón, Funeraria Martínez, a todos quienes nos hicieron llegar su ayuda de una u otra forma. Agradecimientos a los nietos y familias que hicieron llegar sus arreglos florales, familias Nayil Manquel, Rupailaf Nayil, Amolef Nayil, a la señora Gladys Nayil por estar en la cocina, a los sepultureros, a don Carlos Torrealba Ucapán por prestar ayuda y traslado. Agradecen los hijos y nietos, familia Nayil Ucapán, familia Garcés Ucapán y su hija Julia Nayil Ucapán. En memoria de nuestra querida madre, hermana, tía y suegra, Verónica Aurora Huaitro Garcés, expresamos nuestro más profundo agradecimiento por el apoyo, cariño y consuelo brindado ante la partida de nuestra madre. Su compañía fue el mayor refugio en estos días de dolor. Asimismo, agradecemos de corazón a quienes nos entregaron su valiosa ayuda personal. En la cocina, Elizabeth Acum, Verónica Acum, Janet Arriagada y familia, Yolanda Huaitro, Eliana Martínez, familia Marrián Nilián y colaboradores. En la sepultura, Martín Nilián, Nelson Trina y familia, Cristian Molina, Wilfredo Nilián y José Payacán. Acompañamiento espiritual, don Eleodoro Acum, responso, y a la panteonera Juana Marileo por su disposición. Apoyo logístico, Camila Arriagada y familia, y Viviana Arriagada y familia por facilitarnos los furgones. Hacemos extensivo este agradecimiento a todos quienes nos acompañaron con sus condolencias, aportes y arreglos florales. Su generosidad nos acompañará siempre. Con eterna gratitud, sus hijos y hermanos. La familia Rodríguez Nilián expresa sus más sinceros agradecimientos a todas las personas, familiares, vecinos y amigos que de una u otra forma nos hicieron llegar sus sentimientos de pesar y nos acompañaron en el velatorio y funeral de nuestro querido padre, suegro, abuelito y bisabuelito, don Enrique Rodríguez García, quien paz descanse. En forma especial se agradece a las personas que hicieron la sepultura, don Jorge Yancacura, Moisés Quinchagual, Patricio y Sebastián Herrera, al pastor Tito Jaramillo de la Iglesia Cristiana Cristo Viene por facilitar la iglesia para el velatorio y por haber realizado los servicios de oración y acompañarnos al Camposanto en su última despedida. Señor Inés Gómez e hijos por ayudarnos en la cocina y a todos quienes nos cooperaron de una u otra manera. Eternamente agradecidos, sus hijos Janet, Elizabeth, Carlos y Daniel Rodríguez, Nilian y familia. Es todo en cuanto a mensajes. Muchas gracias.
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4: La encíclica Magnífica Humanitas del Papa León XIV nos invita a mirar con esperanza, discernimiento y fe el tiempo que vivimos, marcado por el rápido avance de la inteligencia artificial. En medio de tantos cambios tecnológicos, el Santo Padre recuerda que nada puede reemplazar la dignidad de la persona humana, la fuerza del amor, la fraternidad y el encuentro con Dios. A continuación, compartimos una frase especialmente significativa de este documento que puede ayudarnos a reflexionar, orar y renovar nuestra mirada cristiana. Son palabras para meditar serenamente, dejar entrar al corazón y descubrir que, incluso en la era digital, seguimos llamados a ser profundamente humanos.
5: El silencio, la contemplación y la oración siguen siendo espacios irrenunciables de humanidad.
4: En medio de un mundo hiperconectado, el Papa destaca la necesidad de detenerse y cultivar la vida interior. El silencio permite escuchar a Dios, reencontrarse consigo mismo y recuperar la profundidad humana. La encíclica anima a no perder esos espacios espirituales en medio del ruido digital.

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Oiga, hartos ritmos ahí latinoamericanos, paraguayos especialmente, como el pájaro Chogüí, para comenzar esta jornada de día sábado 4 de julio del 2026. Vamos a saludar a doña Eliana, que se encuentra onomástica en el día de hoy. Muchas felicidades a las amigas que llevan por nombre Eliana. Y tengo dos cumpleañeros, mi querida prima Hortensia Salazar Rojas, que en realidad es tía mía, pero nos decimos primos porque somos de la misma edad. Además, como mi abuela crió a mi tío, a mi mamá le decía hermana, pensando que era su sobrina. Pero bueno, es cosas de la vida. De hecho, mi tía es menor que yo. Así que felicidades a la Hortensia, que está cumpliendo años en el día de hoy. Un abrazo grande. Y también para Daniel Vergara Levicán, hombre también, es que medio cuequero este hombre también, artesano. Un abrazo grande para Daniel Vergara Levicán, que está cumpliendo años también en el día de hoy. Recuerde que si usted que tiene algún cumpleañero, alguna cumpleañera que saludar, o alguna Eliana, bueno, no duden en llamarnos al 642-31-5050, recordándoles que estamos en vivo y en directo, con un sol radiante, pero que entusiasma menos que reforma. No, ya, ¿para qué me meten en camisa de once varas tan temprano? Les saludamos junto a don Alfredo Delgado, que le tocó castigo hoy día estar conmigo el sábado en la tarde. Castigado. Se portó mal el hombre, así que lo mandaron a trabajar conmigo el sábado en la tarde. No, nos toca de repente ahí con los colegas, igual con Elías Venegas también nos toca de repente. Y también me toca de repente con don Nelson, que son los tres radiocontroladores que tenemos en nuestra emisora. Y que el día sábado en la tarde, el fin de semana, se van acomodando los turnos para que no sea tan repetitivo. Y ahí tienen un día libre o un espacio libre. O les toca el sábado libre, o les toca el domingo libre. Así es la cosa acá. Ya, chiquillos, 15 horas con 16 minutos. Es hora de saludarles, como cada tarde, cuando decimos con mucho cariño, bienvenidas, bienvenidos. Aquí comienza La Voz de la Costa en la tarde.

Las 15 horas con 21 minutos. Voy a darme a ver, ¿cómo hacerlo? Vamos a hacer un homenaje. Un homenaje a aquellos que hoy día levantan los pañuelos. Un homenaje a aquellos que hoy día hacen la rueda. Un homenaje a los bravos, a los cuequeros, a los choros. Al compás de la guitarra con pañuelo levantado, el cuequero va bailando mientras la tierra se agarra. El folclore nunca se cierra y en la pista se hace el arte, donde el alma toma parte al ritmo de la esperanza, que esta hermosa y viva danza corre por el estandarte. Con respeto y gran soltura el varón marca el destino y la dama en su camino va mostrando su hermosura. En nuestra raíz más pura el zapateo y la vuelta, y en la rueda siempre suelta el cantor alza la voz, entregando junto a Dios esta tradición resuelta. Que no muera la cultura, ni el canto de los poetas, que en las ruedas y peñasquetas brille siempre la hermosura. Con chicha y empaná y locura, el cuequero es buen amigo. Donde quiera que yo sigo, llevo mi baile en la sangre, pa' que el folclor no sangre y sea siempre mi abrigo. ¿Por qué esto? Porque hoy día es el día del cuequero. Sí, pues, está instituido por ley desde el año 2018. ¿Y por qué el día de hoy? Porque se conmemora el natalicio del destacado folclorista y compositor de cueca urbana Hernán Nano Núñez Oyarce, fundador del mítico grupo Los Chileneros, ¿ya? Así que, de hecho, en la Plaza de Armas Santiago hay pañuelos al viento. Hoy día en Río Bueno también hay el espectáculo para los cuequeros. Y así, a través del país, mañana en San Pablo, a las 12 del día, la Plaza San Pablo también se llena de pañuelos. Así que felicitaciones a todos aquellos que han hecho de esta hermosa danza su tradición, su pasión. Así que ahí está. Están llegando información acá de Temuco, ya en Coyhaique hay una gala, Concepción y así en todo el Chile, el Día del Cuequero. Así que felicitaciones a todos los cuequeros, a todos aquellos que aman esta danza, ya sea bailándola, tocándola en rueda, con pandero, arpa y guitarra o con el acordeona, como dicen en el sur o en el campo, disfrutando de nuestra danza nacional.

Las 15 horas con 25 minutos, ahí teníamos cuecas choras, cuecas de rueda, cuecas que bailan los choros, sí, en Santiago, ahí en el barrio Matadero especialmente, se cultivan estas ruedas. Había, como decía don Nano Núñez en una entrevista, hay que ser choro para cantarla, pues, hay que saber ponerla, pues. Y esa es la gracia del cuequero. ¿Ah? Pero también está la cueca, la otra cueca, que es nuestra danza nacional, la cueca huasa. Más elegante, como la que canta y baila el Bafona, por ejemplo. Pero la cueca en Chile, no solamente la cueca central ni la cueca brava, sino que se distingue por muchas cuecas más. Partimos por el cachimbo, que es la cueca nortina, por ejemplo. Tenemos la cueca chilota, la cueca campesina, la cueca aunque usted no me lo crea, la cueca de velorio. Sí, pues, pero ¿cómo la cueca? Sí, pues, existe la cueca de velorio, que se bailaba cueca a los angelitos antiguamente en los velorios. De hecho, acá en algunas partes, no sé si todavía, pero hasta hace algunos años había registro de velorios donde se le bailaba cueca a los angelitos. Sí, tal cual usted lo escucha. No es una historia ni menos, sino que es parte de lo que nuestra tradición. Así de sencillo. ¿Ya? Es así la cosa. Nuestra cueca tiene para largo, tiene una historia muy larga. Su origen aún sigue siendo desconocido y discusión, materia de discusión para muchos, ¿sabes? Algunos dicen, no, que es chilena, no, que no es chilena, que nació. Se han llegado a sacar cuenta de los números árabes y todo lo demás, pero la cueca sigue siendo indiscutidamente en nuestra danza nacional. Bueno, danza nacional es por ley, en 1979, 18 de septiembre. Fue promulgada como danza nacional, reconocida como nuestra danza nacional, la cueca. Pero más allá, la cueca, como dijo alguien, es un sentimiento. Algunos dicen, oiga, pero es que me da vergüenza de la cueca porque yo no bailo bien la cueca. A ver, la cueca no se necesita bailarla bien, se necesita bailarla, se necesita quererla, se necesita amarla, se necesita sentir. Es más que un baile, es un sentimiento. Y en los sentimientos uno lo expresa como es, pues. Alguien una vez me dijo, un gran folclorista me dijo, es que la cueca tienes que bailarla como tú la sientas. Es tu cueca, tú eres dueño de tu cueca. Nadie más puede decirte lo contrario, porque es tu cueca. Tú naciste con esa cueca y te vas a quedar con esa cueca porque es tuya. No hay otra versión igual, porque es como tu personalidad, como tus ojos, como tu forma de caminar, tu forma de hablar. Eso es la cueca. Así que usted no tenga miedo. Si lo importante aquí es aprenderse la coreografía básica y listo, eso es todo. El resto. Claro, uno dice que hay campeonatos de cueca, qué sé yo, pero esa es otra cosa, esa harina de otro costal. Los campeonatos de cueca son, hay gente que le gustan los campeonatos de cueca, pero no es lo más importante. Ojo con eso, ¿eh? Hay algunos se van a enojar, algunos cuequeros, y dicen, no, pero ¿cómo dice eso de los cuequeros? Sí, de verdad, los que somos folcloristas y hemos dedicado nuestra vida a investigar y a estudiar el folclore de nuestro país, sabemos perfectamente que la cueca no es un deporte. No es un deporte, por lo tanto se hacen competencias, qué sé yo, bonito para la galería y todo eso, pero parte un poco destrozando la tradición. Así que en ese sentido, algunos dicen, se enojarán conmigo por las cosas que uno dice, pero es la verdad, es lo que hemos aprendido a través de los años. Esto no nos regaló nadie el aprendizaje lleva su tiempo practicándolo, ya son más de 40 años a nuestro haber que hemos estado difundiendo, conociendo e investigando nuestro folclore.

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22 minutos nos están separando de las 4 de la tarde. Ahora sí está entibiando un poquito. Nos sacamos la chaqueta porque está recién entibiando el solcito. Pero Ave María, dijo que hizo frío hoy día. Está más helado que cantado de fondo, por no decir otra cosa, si no me meto en problemas. De hecho, la temperatura más baja del año se registró a las 7:35 horas. Menos 5,5 grados. Dios mío. Ya, y todo lo que dicen los meteorólogos, que presión fría, que onda polar, bueno, ahora el punto es que va a seguir, ya, pero para mañana domingo menos 2 grados, para el lunes ya va a subir un poco a 0 grados, pero así está la cosa. Ahora el municipio ha estado echando sal en algunos puntos críticos. Anoche había sal en Ovejería, en las cuestas de Ovejería había sal anoche. La que no vi, o ya se había derretido, fue la cuesta de Mirasur, que no se veía oscuro, pero no estaba resbaloso, por lo menos. Seguramente echaron sal y, claro, la sal se desvanece, queda. Pero cuando pasé por Ovejería habían recién echado sal. Hay una bajada ahí en la Colve que es complicada. No, un año venía yo en la mañana bajando la Colve y no, el auto no me respondió, el freno se fue. Quedé a 2 centímetros de la barrera, con el corazón en la mano. Y de ahí bajamos despacito, claro, las micros después bajaban súper enganchadas a menos de 2 kilómetros por hora, con paciencia, no, si no se va el vehículo. Y de hecho se han registrado varios accidentes, me llegaban reportes en la ruta U400 a la altura del kilómetro 18, donde había un volcamiento de vehículo en la entrada de Osorno, igual en la entrada son en la ruta U55 también, ya en la ruta de Quilacahuín, accidente bajando cuesta Quilmahuise, camino escarchado todavía, peligroso justo en la curva, precaución señores conductores, no tienen para qué, que apurado vía, apurado amor, dicen por ahí, si te demoras media hora más, no importa, pero llegaste bien, que es lo importante, ya, así que a cuidarse, chiquillos conductores, porque la escarcha es peligrosísima, más que la lluvia, ya, así que conductores, acá, claro, dos volcamientos, dos camionetas en la ruta 400, no imprimamos velocidad cuando hay escarcha. Nosotros, mire, yo cuando estuve en Punta Arenas me pasó un caso, llegó un señor a comprar neumáticos con clavo y que me están leseando. Y efectivamente son unos metales que salen, unos clavitos que salen desde la huella del neumático precisamente para la escarcha, ¿no? Me dijo, hay distintos clavos para escarcha o para nieve. Y esto que está viendo acá son para escarcha. Claro, pero acá no los venden. Aquí en el comercio no existe, porque acá con suerte tenemos 2-3 días de helada en el año, más no, una semana con suerte. Pero están hechos para eso. En cambio, el neumático liso, el que usamos nosotros, es para lluvia, para tiempo bueno, obviamente. Pero no es para que el vehículo se afirme en caso de. No sé, he visto, por ejemplo, acá, igual la que se complica aquí es la cuestecita, justo donde viene saliendo de Bulnes para acá, para Rodríguez, toda la curvita, ahí. Es igual, porque agarra el vehículo que viene de Ojería, normalmente agarra justo la curva y se van para el lado. Igual la cuesta que es complicada, igual es la de calle Concepción. Y una señora igual no pudo sujetar el auto avanzó 6, 7 metros y le pegó a la camioneta que estaba adelante. La camioneta no le pasó nada, pero los dos focos de la señora estaba ahí. Le dije, señora, afortunadamente no le pasó nada a usted está bien, los focos se pueden comprar, pero una vida no se puede comprar. Entonces hay que mantener la precaución como corresponde, manejar no exceso de velocidad. Recordemos que la máxima velocidad es de 50 kilómetros por hora en la ciudad, y caminos rurales 70, 100 y 120 en la ruta 5. También había un accidente a la altura de San Pablo, igual también, así, camión 3/4, donde también se volcó. Ojo, chiquillos, una frenada es lo peor. Claro, si vas a baja alta velocidad, se cruza un perro, lo que sea, tú pegas la frenada y eso es lo peor, ese es volcamiento seguro. Lo mejor es manejar a baja velocidad, y cosa que si vas a frenar lo hagas paulatinamente para que el vehículo no se ronce. Si se ronza, por ejemplo, si la cola se va para la derecha, el volante tiene que ir para la derecha igual. Siempre el neumático delantero tiene que ir para el lado donde se va la cola. Si la cola se va para la izquierda, giro mi volante hacia la izquierda y de esa manera lo estabilizo. Esa es la mejor forma que hay que hacer. Pero para eso,
Para alcanzar a tomar esas decisiones en un tiempo tan corto, tienes que ir a una velocidad prudente.

Faltan 10 minutos para las 4 de la tarde. A las 4 de la tarde juega Provincial Osorno. ¿Cómo estará la asistencia al estadio? La verdad es que no sé. Estaban diciendo vayan con tiempo. Recordemos que estaban pidiendo que todos vayan con bufanda. Ahora estaban vendiendo la bufanda a través del sistema que hay. Móvil Ticket. Ahora todo se vende por Ticket, Ticket Plus, Ticket Master, Móvil Ticket. ¿A ti qué te importa? Todos esos tickets. Todo se vende así ahora. No es como antes, uno iba al estadio y ahí mismo compraba su entrada. Bueno, igual existe esa posibilidad todavía. Ya, y le subían 4.500 pesos para los que querían entrar con bufanda. No sé si cómo harían el cambio de las bufandas. Ya, y hoy día la bufanda cuesta 7 luquitas ahí en el estadio. Ya, pero ahí está hoy día entonces el partido. Vamos a ver cómo le va a Provincial Osorno, cómo llega la gente al estadio. Vamos a ver si tenemos en algún minuto algún informe desde el Parque Chot para que de la cancha Rubén Marcos Pérez. Me da risa ayer un hincha alegando. ¡Se llama Parque Chot! Ya está bien. Y la cancha, Rubén Marcos Peralta. Bueno, ya se da lo mismo. Si uno le dice la cancha o el estadio Rubén Marcos Peralta, ¿para qué pelear? Si el punto es que ahí apoyar al club de sus amores. Vamos Provincial Osorno. Hoy día se enfrentan a General Velázquez. En un ratito más, en 9 minutos más, en el estadio Parque Chot, cancha Rubén Marcos Peralta.

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3: Buenas tardes, comenzamos con las informaciones de las 16 horas. La Comisión de Género y Equidad del Consejo Regional de los Lagos manifestó su preocupación por las cifras de explotación sexual de niños, niñas y adolescentes en la región, luego de conocer el balance presentado por el Servicio de Protección Especializada a la Niñez y Adolescencia. Al 19 de junio pasado se registraban 40 denuncias que involucran a 46 víctimas y que han permitido identificar a 34 presuntos explotadores. Según el organismo, el aumento de las denuncias responde a una mayor visibilización de este delito, destacando que la mayoría de las víctimas corresponde a adolescentes de 16 años. El 59% de los casos se concentra en la provincia de Llanquihue, el 94% de los presuntos responsables son hombres y cerca del 30% establece el primer contacto a través de plataformas virtuales. Tras conocer estos antecedentes, la comisión anunció que impulsará un trabajo interinstitucional para fortalecer la prevención y persecución de este delito, además de reactivar una mesa regional de trabajo sobre la materia. Asimismo, los consejeros regionales coincidieron en la necesidad de reforzar la protección de los niños, niñas y adolescentes y coordinar acciones con el gobierno regional para enfrentar esta problemática. En ese contexto, próximamente sostendrán una reunión con el gobernador regional para analizar las cifras y definir medidas orientadas a reducir los casos de explotación sexual infantil en los lagos. El Ministerio de Salud reforzó la campaña nacional de vacunación contra el sarampión con el apoyo de sociedades científicas, colegios profesionales y organismos públicos, con el objetivo de aumentar la cobertura de inmunización en el país. La medida responde a la preocupación por más de 140.000 menores de 6 años que mantienen su esquema de vacunación incompleto en un contexto marcado por la presencia de brotes de la enfermedad en distintos países, pese a que Chile no registra transmisión comunitaria desde la década del 90. Las autoridades sanitarias recordaron que el sarampión es una de las enfermedades más contagiosas y que puede provocar complicaciones graves como neumonía, principal causa de mortalidad asociada a esta infección. Por ello, el Ministerio de Salud continuará contactando a las familias de niños con esquemas pendientes y desarrollará operativos de vacunación en establecimientos educacionales durante el segundo semestre, reiterando el llamado a revisar el registro de inmunización y completar oportunamente las dosis para mantener al país libre de transmisión comunitaria de este virus. Tras 4 años de trabajo colaborativo, el Programa Territorial Integrado Carne Bovina Región de los Lagos, impulsado por Corfo, presentó su cuenta pública y los principales resultados de una iniciativa que articuló al sector público, privado, gremios productores, la industria, la academia y centros de investigación para fortalecer la cadena de valor de la carne bovina regional. El programa se consolidó como una gobernanza orientada a mejorar la competitividad del rubro, promover la innovación y posicionar a la región de los Lagos como un referente en producción ganadera sostenible, destacando los atributos como la producción en praderas, la trazabilidad y el bienestar animal. Durante la ceremonia se expusieron los avances alcanzados en transferencia tecnológica, estudios estratégicos, promoción, fortalecimiento de capacidades y articulación institucional, además de realizarse una charla sobre modelos de negocio para agregar valor a la carne bovina y una demostración culinaria enfocada en el aprovechamiento integral del animal. El cierre del PTI dejó como principal legado una hoja de ruta compartida entre Corfo, servicios públicos, gremios, cooperativas, universidades y empresas, con el objetivo de continuar impulsando el desarrollo sostenible, la agregación de valor y la proyección nacional e internacional de la ganadería bovina. Con una alta participación de vecinas, se desarrolló la jornada gratuita de autocuidado 45 minutos de belleza realizada por la Casa de las Organizaciones de Entre Lagos. La iniciativa fue organizada por la Municipalidad de Puyehue junto a Secretos de Caja de Cailín Productos, con el propósito de promover el bienestar y fomentar el autocuidado femenino mediante una experiencia enfocada en el cuidado de la piel y la belleza. Durante la jornada, las asistentes recibieron atención personalizada de profesionales, quienes realizaron sesiones de limpieza e hidratación facial y un taller express de skincare y rejuvenecimiento facial. Además, conocieron productos de maquillaje y cosmética, adquirieron herramientas y consejos prácticos para incorporar el cuidado facial en su rutina diaria, en una instancia que fue ampliamente valorada por su carácter gratuito y la calidad de las atenciones entregadas. Le invitamos a continuar en compañía de Radio La Voz de la Costa. Hasta aquí, Punto de Prensa.
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Las 4 de la tarde con 10 minutos. Oiga, cómo avanza la hora. Sí, pues. De este día 4 de julio. ¿Están de fiesta los gringos hoy día? Sí, pues. Día 250 y independencia. Y como su presidente es tan humilde. Sí, hoy día están comiendo barbacoa. Una buena burger. Una burger. Los gringuichos están de aniversario patrio. ¿Cómo serán las ramas en Estados Unidos? Las mejores ramadas, las ramadation. Sí. Bueno, celebraciones. Andaba un buque, ¿cuál esmeralda? Andaba el embajador, el canciller. Y si no nos toman ni en cuenta, si nosotros somos un país, como dicen los prisioneros, Latinoamérica es un pueblo al sur de Estados Unidos nomás, pues. Y sigue siendo el patio trasero de Estados Unidos, ¿para qué estamos con cosas? Y, oiga, esto los prisioneros lo cantaron en los años 80. Latinoamérica es un pueblo al sur, y es verdad, somos un pueblo al sur de Estados Unidos. No sé por qué le rendimos tanta pleitesía a un gobierno que lo único que hace es tener guerras y más guerras. Gracias al señor de la guerra que nos subieron los combustibles en marzo. Sí, pues, porque se le ocurre invadir cada país. Partió con, a Venezuela, que no, que los combatían mentiras y lo que querían el petróleo. Y ojo que una de las señoras ahí, que tiene harto poder, dijo que quería el litio, el triángulo del litio, Argentina, Bolivia y Chile. Claro, y las tierras raras, y así. Estados Unidos lamentablemente ha sido nefasto para Latinoamérica, porque insisten en que, de hecho, Estados Unidos y le dicen América. ¿Ah? God bless America. No, los Estados Unidos de América es otra cosa. América, nosotros somos los americanos, somos los que abrazamos este continente. Pero mientras siga teniendo gobiernos súbditos, seguirán engrandeciéndose. Así que ahí, ahora entretenido, por ejemplo, las películas que hablan del 4 de julio, el Día de la Independencia, por ejemplo, me gustó esa película entretenida. He nacido el 4 de julio también. Hay varias ahí que hablan del 4 de julio y las fiestas que hacen, pero no hay como dice, las mejores fiestas patrias son, según una encuesta que se hizo aquí mismo en Chile. No, yo he conversado con varios extranjeros. Usted sabe que Osorno es una ciudad cosmopolita. Hoy día tenemos la colonia haitiana, venezolana, colombiana, peruana, y dicen que acá en Chile las fiestas patrias son apoteósicas, son realmente impresionantes porque la gente disfruta. Es que es una fiesta del pueblo, sigue siendo una fiesta popular, una fiesta de los que nos echamos a este país son los hombres y lo hacemos andar. Ese es el verdadero sentido. Por lo tanto, esta fiesta debe ser para el pueblo. Pero en Estados Unidos es otra cosa, pues otra mentalidad, ahí los gringos tienen su propia forma de ser. Pero el día 4 de julio están de aniversario patrio, así que ahí lo celebrarán de la forma que ellos mejor lo entiendan.

0: Los Ángeles Azul y Vicentico.
1: Las 4 de la tarde con 17 minutos. Saludos a Pula Memo con esta hermosa canción, Los Caminos de la Vida.

Así son los caminos de la vida, pues. No son como uno se imagina, son como se van dando. Y esa es la capacidad que tenemos que tener de poder enfrentar la vida con todas sus diferencias, sus avatares diarios. Esa es la gracia de los caminos de la vida. Gracias a nuestra amiga de Pulamemo que nos llamó. Pero primero nos llamó para agradecernos, dice, porque gracias a la gestión que llamado que hicimos ese día, les llegó la luz, afortunadamente. Así que no tiene nada que agradecer. Nosotros somos servidores. Estamos para eso, para que usted se sienta tranquilo y seguro, que tiene sus amigos acá, que los escuchan, que día a día nos esforzamos por estar junto a ustedes. Y esa es nuestra labor, que hacemos además, sea dicho sea de paso, lo hacemos con mucho cariño. Con mucho cariño estamos para ustedes en el día a día. Así que nada que agradecer, querida amiga. Simplemente nosotros felices de poder estar junto a ustedes. Eso es lo que nos motiva día a día para estar junto a ustedes. En las transmisiones diarias, cada día que nos sentamos frente al micrófono, lo mismo que nuestros colegas que se sienten ahí frente al computador, frente a la consola, es para entregar la alegría que ustedes necesitan día a día.

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21 minutos nos están separando de las 5 de la tarde. Tenemos una invitación en el día de hoy para la Gran Peña Folclórica que organiza la Asociación Folclórica de Osorno. ¿Este es Peña con curanto? Sí, pues, 3.000 pesos la entrada. Y con curanto se sube a 10.000 pesos. Es decir, el curanto sale a 7 lucas, ¿ya? 10 luquitas con curanto, ya no creo que queden curanto, están todos ahí. Oye, claro que se me sube la presión. Uf, que te entro en cargo, ¿ya? No, la otra vez me comí un curanto un día domingo, dormí toda la santa tarde. Pero rico el curanto, a mí me encanta el curanto, aquí estamos con cosas. Bueno, hay varios grupos invitados, vamos a revisar acá porque me lo ponen con letras chiquititas, tengo que agrandar acá. Conjunto de Recreación Folclórica El Nogal de Osorno, Conjunto Folclórico Rescatando Huellas, el Conjunto Folclórico Cantos de mi Tierra, el Taller Folclórico Lagos del Sur con música en vivo, el grupo Kaara Te Mata con todo lo que es la música Rapanui, música y danza Rapanui, y el Conjunto Folclórico Incahuén. Además van a estar dos parejas que son campeones de cueca, los campeones regionales Infantes de la Camelia, campeones regionales Juvenil de Mataquito. Oye, me acuerdo cuando existía solamente el Campeonato de Arica, y todos los grupos folclóricos y clubes de cueca. Hoy día hay, pero Espiga de Arroz, Semillita de esto, de lo otro. Ahora está este Regional Juvenil de Mataquito, Infante de la Camelia. No sé, de verdad, harto campeonato cueca. Que ¿cómo se ha diseminado la tradición por la cueca guasa? Sí, la cueca guasa. Pero, y también existen los campeonatos de cueca urbana, pero son mucho menos, a propósito del Día del Cuequero que hablábamos hoy día. Esto parte a las 19 horas en la Casa del Folclor, ¿ya? Esta la organiza la Asociación de Grupos Folclóricos de Osorno, así que para que sepa, hoy día, a partir de las 7 de la tarde, en la Casa del Folclor. Y no solamente curanto, empanadas, cosas dulces, bebidas y navegado, porque alcohol, cerveza no pueden vender, por ejemplo, o vinito tampoco se puede vender porque está prohibido. El alcalde Jaime Bertín prohibió todo tipo de bebestibles en las peñas folclóricas, a pesar de que nunca ha habido nada, ¿no? El público del folclor no es el público que va a otro tipo de evento. Es como decir el público del técnico del fútbol, no tiene nada que ver. La gente que va al folclor es tranquila, van en familia, ¿no? Y de repente, no sé, una copita de vino. Oiga, el curanto tiene que ser con una copita de vino blanco para bajar las revoluciones. Pero bueno, ¿qué le vamos a hacer? Ya, sí, pues, así que... así, hay que acuérdese, su pobre hígado. Ya, pero está la invitación hecha hoy día a partir de las 7 de la tarde en la Casa del Folclor, la Gran Peña Folclórica de la Asociación de Grupos Folclóricos.

Faltan 9 minutos para las 5 de la tarde, 45 minutos del primer tiempo. Osorno y General Velásquez empatan 0-0. Así se está viendo esta jornada en la segunda división de nuestro país. Provincial Osorno y General Velásquez 0-0, minuto 46. Ya está por terminar el primer tiempo.

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2: Buenas tardes, comenzamos con las informaciones de las 17 horas. Un hombre de 25 años murió la madrugada de este sábado tras recibir un impacto de bala durante un altercado ocurrido en la comuna de Concepción. El hecho fue confirmado por carabineros, que acudió al lugar tras el llamado al nivel de emergencias 133. La víctima falleció en el sitio, mientras que el presunto autor del disparo, un joven de 18 años, fue detenido y quedó a disposición de la justicia. Este caso corresponde al homicidio número 40 registrado lo que va del 2026 en la región del Biobío. De acuerdo a los antecedentes preliminares, ambos involucrados se encontraban compartiendo cuando se produjo una discusión que derivó en un forcejeo, instancia en la que se habría efectuado el disparo. El detenido aseguró que la víctima lo habría amenazado con un arma y que fue el mismo quien alertó a carabineros sobre lo ocurrido. No obstante, esta versión deberá ser verificada por la investigación que dirige el Ministerio Público para esclarecer la dinámica de los hechos y determinar las responsabilidades correspondientes. La Comisión para el Mercado Financiero, CMF, sancionó a 5 bancos por otorgar créditos a personas inscritas en el Registro Nacional de Deudores de Pensiones de Alimento sin cumplir con la obligación legal de retener parte de los recursos para destinarlos al pago de la deuda alimenticia. Las entidades sancionadas fueron el Banco Itaú, Banco Falabella, Banco Estado, Banco Ripley y Banco Internacional, siendo Itaú la institución que recibió la multa más alta, equivalente a 367 unidades de fomento, tras detectarse 3 operaciones irregulares. La normativa vigente establece que las instituciones financieras deben consultar el Registro Nacional de Deudores antes de aprobar créditos superiores a las 50 unidades de fomento y, en caso de que el solicitante figure en dicho registro, retener hasta el 50% del monto del préstamo para el pago de la deuda por pensión de alimentos. Las entidades bancarias aún pueden impugnar las sanciones dentro de los plazos establecidos por la ley, ya sea mediante un recurso ante la propia comisión o ante la Corte de Apelaciones de Santiago. La Junta Nacional de Jardines Infantiles, JUNJI, inició un programa preventivo de mantención en cerca de 100 unidades educativas de la región de Los Lagos, con el objetivo de mejorar la infraestructura y reforzar las condiciones de seguridad durante el receso escolar de invierno. La iniciativa considera una inversión superior a los 40 millones de pesos y contempla trabajos entre el 6 y el 17 de julio, priorizando la reparación de techumbres, mantención de sistemas de calefacción, mejoramiento de cierres perimetrales, rampas de acceso y fachadas. Paralelamente, los establecimientos activaron protocolos preventivos para enfrentar las condiciones climáticas invernales, incluyendo el corte de los suministros de agua y gas para evitar daños por heladas, además de coordinar acciones de vigilancia con carabineros, municipios y juntas de vecinos. Desde la Dirección Regional de JUNJI señalaron que estas labores buscan asegurar que los niños y equipos educativos retomen a recintos seguros y en óptimas condiciones para el reinicio de las actividades. La Mesa Poligremial de Osorno y el Gobierno Regional de Los Lagos consolidaron una alianza estratégica público-privada mediante la firma de un acuerdo de trabajo técnico que busca impulsar el desarrollo de la provincia a través de una cartera de 10 proyectos prioritarios. La iniciativa, resultado de 5 meses de coordinación, apunta a fortalecer la competitividad, la infraestructura logística, la inversión y el desarrollo sostenible. Considerando que la provincia aporta entre el 25 y el 30% del Producto Interno Bruto Regional, pero recibe históricamente menos del 18% de los recursos del Fondo Nacional de Desarrollo Regional. La propuesta contempla iniciativas para agilizar inversiones, promover la economía circular, fortalecer la conectividad con proyectos como un centro logístico en el Paso Internacional Cardenal Zamoré, un plan maestro vial y mejoras en el aeródromo de Cañal Bajo. Además, incorpora medidas en salud preventiva, desarrollo de capital humano y encadenamiento productivo entre la agricultura y la salmonicultura, con el objetivo de generar mayor crecimiento económico y empleo. El acuerdo fue suscrito por la Mesa Poligremial, el Gobierno Regional, la Universidad San Sebastián, la Ruta Escénica Lagos y Volcanes y representantes del sector productivo, quienes avanzarán en una jornada técnica para definir el cronograma de ejecución de la cartera de proyectos. Le invitamos a continuar en compañía de Radio La Voz de la Costa. Hasta aquí, Punto de Prensa.
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Las 5 de la tarde con 9 minutos, 7 grados tenemos a esta hora en nuestra ciudad, que era la máxima que se esperaba para el día de hoy. Para esta noche, cielos brumosos y templados, menos 5 grados la temperatura mínima, así que abrigarse, póngase el calzón de lana, gorrito de lana, todo lo de lana, porque es rico abrigarse con lanita. ¿Ya? Y para mañana domingo se espera un día parcialmente soleado, va a subir un poquito la temperatura porque la máxima mañana va a llegar a los 9 grados.

Las 5 de la tarde con 16 minutos y hoy día en Puyehue están de fiesta. Hoy día comienza la Puigua Cultural. Comenzó a las 10 de la mañana. Así que ahí están viendo, ahí está la Batucada Yacuba, el Cazuelazo, ¿ya? Con presentaciones artísticas, por ejemplo, el grupo El Ballet Folclórico Hijo de la Tierra y la Banda Municipal de Osorno, podemos estar preparando. Así que ahí está, pues. Así que, y a las 6:30 es el música, o sea, perdón, teatro, a cargo de la compañía teatral Sol de Ocaso, ¿ya? Mañana, la muestra culinaria Delicias de la Puigua, desde las 12 horas, y que va a terminar con una peña folclórica. Así que ahí están las actividades de esta Puigua Cultural 2026 en Puyehue.

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Las 5 de la tarde con 30 minutos, 5 y media en punto. Les vamos a contar que Provincial Osorno está ganando. Minuto 54, 11, 9 minutos el segundo tiempo. A ver, vamos a recargar esto porque me da la impresión de que va más avanzado el partido. A ver, a ver, a ver, a ver, a ver, a ver, a ver. Minuto 63, ¿ya? Osorno 1, General Velázquez 0. Así está la cosa allá en el Parque Chot. Por ahora va ganando Provincial Osorno.

22 minutos nos están separando de las 6 de la tarde. Vamos a ver cómo anda el Mundial. Pues si recordemos que estamos con Mundial. A esta hora está jugando Paraguay con Francia por los octavos de final. Ya comenzaron los octavos de final. A ver, Canadá cayó ante Marruecos. Oh, Marruecos con gol de Azzedine Unahi, que abrió la cuenta en minuto 50. O sea, el primer tiempo no pasó nada. En el 82, otra vez, Unahi avanzó y finalmente en el 90 más 8, Sufián Rahimi anotó el 3-0 definitivo. A esta hora están empatando Francia y Paraguay. Partidazo, ¿eh? Primer tiempo van 0-0. Así se vive el Mundial 2026.

14 minutos nos separan de las 6 de la tarde. Osorno aumentó 2-0, va ganando Provincial Osorno frente a General Velázquez. Buenas noticias para el conjunto osornino.

Faltan 5 minutos para las 6 de la tarde. Llegó el momento de despedirnos, chiquillos, chiquillas, agradecidos por su compañía. Si Dios lo quiere, el día lunes nos vamos a reencontrar después de los mensajes a las 15 horas. Que tengan un muy lindo fin de semana. Chau, chau.

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4: A continuación damos lectura a la presente edición de Mensajes. Se invita a la comunidad cristiana de Panguimapu a la celebración de la Santa Misa el día domingo 5 de julio a las 12:30 horas. Después, una pequeña convivencia. Se invita a todos los fieles. Firma el padre Adrián. A los siguientes usuarios en lista de espera se les solicita que asistan hasta el viernes 10 de julio de 8 a 16 horas a oficina lista de espera ubicada en el segundo piso del Hospital Base San José de Osorno, ingresando por acceso principal. Lista de espera, los pacientes son Gaby Emilia Cárdenas Rodríguez, Daniel Isaías Maquegüe Queipullao, Valeria Alejandra Colihuechún Colihuechún, Marcela Jimena Pineda Castillo, Marta Carmela Pichicoy Mayllanca, Julián Alberto del Río Muñoz, Samantha Danae Paredes Oyarzo, Natalia Antonella Quispe Maraza, Jorge Armando Angulo Queulo y Carlos Mancilla Núñez. En caso de no poder asistir presencialmente, por favor contactarse al 642-567042 o al correo macarena.munoz@redsalud.gov.cl. Firma oficina lista de espera, Hospital Base San José de Osorno. Atención Huacahuincul Lololhue, el Comité APR Huacahuincul Lololhue y otros cita reunión general para el día martes 7 de julio a las 14 horas en la sede de Lololhue. Asistirán autoridades regionales y comunales. Se ruega asistencia y puntualidad. Firma la directiva.
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4: Al cumplirse un año más de la partida al Guenumapu de mis queridos hijos Juan, Hernán, Sonia y Carlos Pinol Gulitraro, se les oficiará una santa misa el día domingo 5 de julio a las 10 de la mañana en la capilla de Huillinco. Se invita a familiares y amigos, lo que comprometerá la eterna gratitud de su mamita Esther Gulitraro. Se dan los más sinceros agradecimientos a todas las personas que nos acompañaron y ayudaron en los momentos de dolor ante la partida de nuestra querida madre, señora Juana María Ucapán Calfulef, que en paz descanse. En forma especial se agradece a la señora Jacqueline Arias Nayil por haberse encargado de la cocina, a las personas que colaboraron y ayudaron a cocinar en la cocina Fogón, Funeraria Martínez, a todos quienes nos hicieron llegar su ayuda de una u otra forma. Agradecimientos a los nietos y familias que hicieron llegar sus arreglos florales. Familias Naigil Manquel, Rupailaf Naikul, Amolef Naigil. A la señora Gladys Naikul por estar en la cocina. A los sepultureros. A don Carlos Torrealba Ucapán por prestar ayuda y traslado. Agradecen los hijos y nietos, familia Naigil Ucapán, familia Garcés Ucapán y su hija Julia Naigil Ucapán. En memoria de nuestra querida madre, hermana, tía y suegra, Verónica Aurora Huaitro Garcés, expresamos nuestro más profundo agradecimiento por el apoyo, cariño y consuelo brindado ante la partida de nuestra madre. Su compañía fue el mayor refugio en estos días de dolor. Asimismo, agradecemos de corazón a quienes nos entregaron su valiosa ayuda personal. En la cocina, Elizabeth Acum, Verónica Acum, Janet Arriagada y familia, Yolanda Huaitro, Elena Martínez, familia Marrián Nilián y colaboradores. En la sepultura, Martín Nilián, Nelson Trina y familia, Cristian Molina, Wilfredo Nilián y José Payacán. Acompañamiento espiritual, don Eleodoro Acum, responso, y a la panteonera Juana Marileo por su disposición. Apoyo logístico, Camila Arriagada y familia, y Viviana Arriagada y familia por facilitarnos los furgones. Hacemos extensivo este agradecimiento a todos quienes nos acompañaron con sus condolencias, aportes y arreglos florales. Su generosidad nos acompañará siempre. Con eterna gratitud, sus hijos y hermanos. La familia Rodríguez Nilián expresa sus más sinceros agradecimientos a todas las personas, familiares, vecinos y amigos que de una u otra forma nos hicieron llegar sus sentimientos de pesar y nos acompañaron en el velatorio y funeral de nuestro querido padre, suegro, abuelito y bisabuelito, don Enrique Rodríguez García, que en paz descanse. En forma especial se agradece a las personas que hicieron la sepultura, don Jorge Yancacura, Moisés Quinchagual, Patricio y Sebastián Herrera, al pastor Tito Jaramillo de la Iglesia Cristiana Cristo Viene por facilitar la iglesia para el velatorio y por haber realizado los servicios de oración y acompañarnos al Camposanto en su última despedida. Señor Inés Gómez e hijos por ayudarnos en la cocina y a todos quienes nos cooperaron de una u otra manera. Eternamente agradecidos, sus hijos, Janet, Elizabeth, Carlos y Daniel Rodríguez, Nilián y familia. Es todo en cuanto a mensajes. Muchas gracias.
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5: La encíclica Magnifica Humanitas del Papa León XIV nos invita a mirar con esperanza, discernimiento y fe el tiempo que vivimos, marcado por el rápido avance de la inteligencia artificial. En medio de tantos cambios tecnológicos, el Santo Padre recuerda que nada puede reemplazar la dignidad de la persona humana, la fuerza del amor, la fraternidad y el encuentro con Dios. A continuación, compartimos una frase especialmente significativa de este documento que puede ayudarnos a reflexionar, orar y renovar nuestra mirada cristiana. Son palabras para meditar serenamente, dejar entrar al corazón y descubrir que, incluso en la era digital, seguimos llamados a ser profundamente humanos.
6: La técnica, sin corazón, termina por olvidar el rostro del hermano.
5: León XIV advierte sobre una cultura tecnológica que puede volver indiferentes a las personas frente al sufrimiento ajeno. Cuando el rendimiento y la productividad se vuelven absolutos, el otro deja de ser hermano y se transforma en un número o en un problema. La encíclica llama a recuperar la compasión y la cercanía.

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Hola, ¿qué tal? ¿Cómo está? Buen fin de semana para ti y familia. Somos La Voz de la Costa presentando el cancionero mexicano y contento de recibirles en la audiencia, en la sintonía sabatina. Ojalá usted también esté contenta. Y de no ser así, se va a tener que poner contenta nomás, porque trajimos linda música ranchera.

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En sábado, todo este fin de semana va a estar repleto de lindos, gratos, emocionantes momentos para que los vivamos juntos a través de La Voz de la Costa, presencia en la comunidad, en la familia, en el territorio de este Osorno.

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Chillán 586, mi chaparrito y mi chaparrita, le seguimos poniendo talento con la buena música ranchera aquí en La Voz de la Costa.

hasta las 21 horas. Tenemos tiempo, espacio y chipe libre para alegrar corazones y acompañar vidas desde la voz de la costa y el cancionero mexicano llegando lejos, lejos, lejos, lejos, lejos, lejos.

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Nos escuchan a través del internet 90.1, frecuencia modulada también para todo el litoral. Saludos a la gente que está en el mar, a los lasquenches, desde la Voz de la Costa de Osorno.

Hoy sábado estamos grabaditos, ya relajaditos, tranquilos ahí, tomando once, el mate, recibiendo las visitas, la gente se está preparando para salir en algunos casos y otros tienen la ventaja de permanecer todo el fin de semana en casa. Y ahí estamos nosotros, desde el centro del dial acompañándote a esta hora con la música ranchera, desde la voz de la costa para toda la provincia y más.

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Qué bueno es pasarlo bien contigo, amigo, amiga, regalarte canciones, buenos deseos, adentrarnos en la noche de este sábado en medio del nuevo fin de semana, junto al cancionero mexicano.

tanta gente que está de onomástico en este periodo, ¿eh? Saludos nomás de nuestra parte para los cumpleañeros y cumpleañeras, para la celebración de aniversarios y otros acontecimientos importantes para ti, para tu familia, para tu comunidad. Aquí te saludamos desde La Voz de la Costa, en el Cancionero Mexicano.